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1: Eso no me lo creo.
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8: A recibir a vamos a ver si hacemos un material más acá y vamos a ver si podemos hablar con Mario Furtado. Estuvo hablando con el viso Mario Furtado, ¿no? Pero cuestionado Mario Furtado, no sé, parte jurídica, ¿no? Estaba medio caliente con Gabriel Rodríguez él. Bueno, vamos a ver si podemos ahora mejorar los audios de la noche de ayer. Es nuestra idea y bueno, mirá. Acá a ver si podemos con el amigo Hildebrando Muñoz, que esto decía ayer.
9: ¿Qué es lo que van a hacer en la situación de ellos?
8: Sí, bueno. La verdad que el audio deja mucho que desear, ¿no? Hay que decir
9: ahí,
8: que.
9: O se lo va a sacar del vertedero. Ellos están en.
8: Muy bien, él habla de los funcionarios.
9: Saben que el vertedero quizás pase.
8: Sí, porque él está hablando, el de Brando Muñoz 609, opinando de que, bueno, con esto nuevo, el vertedero, ¿qué va a pasar con mucha gente que va y los hurgadores que decíamos antiguamente? Y bueno, ¿qué es lo que va a pasar? Decía el de Brando Muñoz. Bueno, decir que anoche la primera parte presidió nuestro amigo que viene siempre acá, Matías Suárez, el joven de la 25 de Ojeda, que es el primer vicepresidente de la Junta a partir del 15, el miércoles, presidió gran parte y después sí, las previas se dice, ¿no? 20, 22 minutos duró las previas y ya rápidamente asume el toto y pasa. Pero duró 42 minutos desde que arrancó la sesión de anoche y bueno, expusieron varios, pero no se definió ni se votó. Se votaron una cantidad de licencias, ¿eh? el amigo este de Brando también pidió licencia, no sé si un evento, porque pidió gente la cobre también, Mario, yo digo, de un evento al frente, no sé, el 8, el 9, o 7, 8 y 9 de agosto. Entonces, no entiendo, pidieron licencia, una cantidad, no solo el frente, Blancos y este muchacho, me acuerdo, Mario Corbés pidió también, ¿no? Nosotros vamos a ir a una pequeña, una lástima, explicarles que ahora no está más nuestro amigo Maufe, vecino de acá, y sorpresivamente aparece, no nos informó nada, ¿no? La gente, como es toti sonido ahí, pero los dos muchachos no se levantan para nada, no están ahí. Ahora ayer se dice que el nuevo sistema, hay un delay y usted tiene que esperar 2 segundos. A ver, tiene la palabra Lorenzo Fernández, aprieta. Y tiene que esperar 2 segundos, tomar aire y hablar. Porque si no, no se escucha. Pero eso pasó el primer día y anoche volvió a pasar. Problema de audio, mis amigos, la Junta Departamental, urgente para los que trabajamos y ofrecerle algo mejor a la gente, ¿no? No me quiero calentar, pero bueno, acá se nos cortó, pero más o menos fue a grandes rasgos lo que pasó anoche en la Junta Departamental de Salto. Una pequeña tanda y vamos a ver si nos comunicamos con el amigo Mario Hurtado.
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1: Gracias, Fernández. Nos quisimos comunicar con Mario Furtado. Bueno, no, nos colgó, no. Una lástima, digo, porque estaría bueno hablar con Mario. Va a saltar un tema de jurídica, porque todo esto lo sacamos de un portal, y vamos a decirlo, decimos la fuente de Enfoque, que sale. Mario Furtado días pasados estuvo en hablando con Albizu, incluso fue acompañado de Natalia Lagrega, del propio Rafa Lagrega, muchacho, creo que es Gómez, Alto Nuevo, Luz Mila, la hija de China Gorda, Luz Mila Martínez, que era suplente diputado, no sé, porque hoy la diputación del Frente la maneja solo el amigo Álvaro Lima, está invitado y no viene. Estuvieron hablando con Albizu. Ahora no sabemos cuál temas habló con Albizu. Sé extraoficialmente por los corrillos de la intendencia que quiere Mario. Hay un viejo tema que está trancado del 2024 con un funcionario que era de la égida, vamos a decir, de Mario, en ese sector, que fue sumariado, está un problema. ¿Cuál es el tema? Que Mario, por eso queríamos hablar, entiende que debería cambiar el de jurídica. Lo ataca, no sé si Albizu le va a hacer caso, a Gabriel Rodríguez e incluso el que está allí, que es el amigo Enzo Paike. Eso es lo que Mario atacó, y dice Mario que le dijo a Albizu, dicen, por lo que sacamos de Enfoque, después vamos a ver si lo vemos, el portal donde ayer me comentaban eso, que Mario descarga sobre jurídica de la intendencia y dice que eso Molina debería ser. Y a propósito es que está trancado de un funcionario, que fue sumariado, y de ahí va encargado ese sector, otro amigo de esta casa, como el Popeye Alvarenque. Y ahí en el portal, esa parte no la leí, dice que lo ataca a Alvarenque con una cantidad de cosas que no lo vamos a decir ahora de Mario. Por eso, Alvarenque no dijo que no iba a hablar, que eso está, además, la parte jurídica es importante, él no quiere hablar porque puede ser sancionado. Además, está ocupando un cargo importante dentro de la intendencia. Por el lado de Mario, nos hemos comunicado, sabemos que él trabaja, hoy es viernes, pero por lo menos que nos atienda 5 minutos para ver qué pasó, cuál fue el diálogo, si en realidad es, como dice este portal Enfoque, en realidad, qué es lo que pasó. Que estuvo, porque tenemos hasta foto que estuvo Mario, volvemos a asegurar, estaba con Luz Mila Martínez, estaba con Rafael Lagrega y con su hija, se me fue el nombre de Lagrega, Natalia, estaba Gómez de Salto Nuevo y no recuerdo que otro más, las fotos las tenemos. Bueno, días pasados no llegaba este reclamo y vamos a ir al mismo, gente del barrio Calafí, rotura de cloacas.
2: Todo esto es un foco.
1: Ahí está.
2: De infección.
1: Vamos a la nota con la señora.
2: Hace muchísimos años esto, y hemos mandado ya solicitudes por medio del BPS de la señora Ana Inés Córdoba, que ella es la trabajadora social, y manda al ministerio. Desde ahí también se mandó a la intendencia, y acá todo esto es un foco de infección, si ustedes quieren ver toda la mal, porque acá atrás en este sitio baldío están todas las tapas de las cajas.

0: ratas, reptiles, moscas, mosquitos, y ahora esto que viene, la materia mismo, porque se rompieron las tapas, porque sueltan caballos y cosas ahí.
1: Y ¿ustedes se han comunicado con la gente de OCE?
2: No, esto... Los de OCE vinieron a cambiar las tapas, pero lo que pasa es que no cambiaron porque tienen que limpiar primero. Hay mucha mugre, ellos vinieron, sí, y se fueron porque no. ¿Cómo van a la...? Tienen que limpiar el campo primero, ahí donde están las cámaras.
0: Nosotros la última carta que mandamos, que fue firmada por todas, es a la señora encargada del Ministerio de Vivienda, María Noel Araújo, de la Regional del Litoral Norte. Y el que está siempre ahí en el Ministerio es Ayala. Es Agustín Ayala.
3: Muy bien, ¿no? Estas señoras mayores, gente de 70 años, está sufriendo un grave problema ahí. En el más allá del olor, la contaminación y todo lo que genera ahí problemas cloacales. Sabemos que la OCE, pero dice que la OCE fue, dicen las señoras acá, dan la cara y dan nombres y todo de jerarcas, dice que hay que limpiar primero para que ellos ingresen a trabajar. O sea que acá le tira el fardo a la intendencia. Yo creo que hablando con gente de la intendencia esto se va a solucionar. Sentándose las partes, un problema viejo, ¿no? Y personas de 70 años, la salud, respirar todo ese olor contaminante de las cloacas y todo lo que están pasando, me dice ratas, reptiles, sí, es cierto, me han comentado que hay muchas víboras, ¿no? Y venenosas. La intendencia ya tendría que solucionar este tema, y bueno, y la OCE, por favor, arreglen ahí un pedacito. O sea, no es todo, es simple y sencillo para que la red cloacal siga su trámite normal y no esté ahí congestionando a los vecinos, personas mayores que viven en esa zona del Calafí. Por favor, son bien frente a las viviendas ahí, solucionarle a estas señoras que salieron a dar una nota y dar la cara. Dicen, a veces ustedes los periodistas dicen cosas, dicen la señora... Y cambia, ¿no? O sea, el gobierno, o sea, no solo acá es la intendencia, sino también esperemos que ayuden a esta gente mayor del barrio Calafí. Acá está la firma y las notas y todo, pero es un caso real, ¿no? O sea, no. Es un caso real, no es Bueno, vamos a ver si tenemos una nota más muy importante que teníamos acá registrada con acá está. Ahí va.
4: De la niñez. De huevos pusieron.
5: Claro, ahí. Es el día de la niñez, por ejemplo, o el día de la madre, o el día del amigo, y se organizan en el barrio y tienen una propuesta para esa fecha, o a nivel más de ciudadanía que lo elevan. Hacen propuestas más como para que quede instalado en la ciudad.
1: ¿A dónde se puede acercar para inscribirse?
5: Yo acá justo tengo un afiche que nosotros lo estamos repartiendo, lo estamos haciendo llegar, y además lo tenemos en la oficina, en Vilar de Bogo 912, que tiene, o si no, entran a la página, ponen Inju, para que sea más fácil, ponen Inju prendete y les va a salir, o si no, también en los afiches tienen el QR, y o si no, ir a la página del gobierno, entran y es bastante fácil.
3: Muy bien, ¿no? Este es un nuevo programa voluntariado, lo vamos a reiterar nuevamente, para la juventud, lo que decía la chica Ledesma del Inju.
5: Son hasta el 16 de julio, mañana las inscripciones. Es un programa de voluntariados y participación que lo que busca es que gurises, jóvenes de entre 15 y 29 años, se reúnan, tengan propuestas, pibes, sean activos en la sociedad y propuestas tanto... a nivel social, como por ejemplo, no sé, organizar, es el día de la niñez, por ejemplo, o el día de la madre, o el día del amigo, y se organizan en el barrio y tienen una propuesta para esa fecha, o a nivel más de ciudadanía que lo elevan, hacen propuestas más como para que quede instalado en la ciudad.
1: ¿A dónde se puede acercar para inscribirse?
5: Yo acá justo tengo un afiche que nosotros lo estamos repartiendo, lo estamos haciendo llegar, y además lo tenemos en la oficina, en Vilar de Bogo 912, que tiene, o si no, entran a la página, ponen Inju, para que sea más fácil, ponen Inju prendete y le va a salir, o si no, también en los afiches tienen el QR, y o si no, ir a la página del gobierno, entran y es bastante fácil.
3: Muy bien, la página del gobierno de la Inju, hablaba la chica Ledesma, a propósito.

0: propuesta interesante para los jóvenes, ¿no? Sentirse incluidos en un proyecto muy importante, ¿no? Vamos a ver si vamos a otra nota acá, le dice la de acá. Días pasados, el director, ¿no? General de ABC, mirá, las cosas que aprendemos todos los días. Director general de ABC del gobierno de Salto, el mayor retirado Sergio Acuña, desmiente categóricamente las versiones que indican que el Ministerio de Trabajo haya dispuesto la clausura de algún sector de la intendencia. ¿Se acuerda que días pasados, el lunes o martes, hablábamos de que Cholina andaba investigando? Tras la inspección realizada días atrás a raíz de una denuncia presentada por la gente de Adioms, ¿se acuerda que hubo una reunión? Creo que fue el lunes, mañana temprano, Cholín, y el martes incluso hablábamos acá con Marcelo Nobre. Sí, andaba de recorrida, decía Marcelo Nobre, ¿no? Así que el director general, ahora no sabía que es ABC, del gobierno de Salto, Sergio Acuña, desmintió categóricamente la versión que indican que el Ministerio de Trabajo haya dispuesto clausura de algún sector de la intendencia tras la inspección realizada días atrás, fue ayer, si mal no recuerdo, a raíz de una denuncia presentada por la gente de Adión. Vamos a ir a la nota con el mayor Acuña.
1: Integrantes, a través de una denuncia que desde Adión Salto se había realizado por las condiciones que tienen hoy los lugares de trabajo de los funcionarios. En ese sentido, la verdad que nos vemos un poco sorprendidos, porque si hay algo que Adión conoce, porque se lo transmitimos directamente, es que nosotros íbamos a bregar por darle lugares dignos de trabajo a todos los funcionarios, porque lo que es tanto la zona de Gramos, que es de vialidad, o de también servicios públicos, el propio Recolección y Barrio, no solamente están ubicados en lugares donde no son talleres ni nada por el estilo, ni puntos logísticos, que son lugares donde se puso eso ahí hace muchísimos años, y el deterioro que encontramos cuando nos hicimos cargo ha sido muy acentuado, por lo cual nosotros le transmitimos a Deón que las condiciones de trabajo, de dignidad de trabajo de los trabajadores, la íbamos a llevar adelante a través de un proyecto que tenemos y que vamos a presentar a la brevedad, donde vamos a ir unificando los lugares y realmente a hacer que los trabajadores tengan lugares dignos para desarrollar su tarea. También se ha dicho, y es lo que queremos un poco desmentir, es de que hay un sector clausurado dentro de la intendencia, y eso no es así. Lo que se encontró, obviamente, por obvias razones, por lo que estábamos relatando con anterioridad, fue una de las tareas que por seguridad se solicitó que se tomaran medidas para corregir concretamente el enllantado o desenllantado de algunas de las de los rodamientos que llevan un aro y que hacen peligroso, digamos, su trabajo si no es con la herramienta adecuada. Así que desmentimos plenamente la clausura de ningún sector de la intendencia y también reiteramos que estamos trabajando fuertemente en ese proyecto que les dará dignidad a los funcionarios de la intendencia de Salto.
0: Muy bien, clarita la palabra del mayor Acuña, ¿no? Vamos a aprender esto, director general de ABC del gobierno de Salto. Clarito. Ahora nos vamos a ir cortito a una pausa, amigo, porque ahora sí está disponible y lo vamos a llamar a Mario Hurtado.
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0: gracias, Fernández. Monitoreé ahí. A veces metemos tandas largas porque tenemos que esperar al invitado que se demora. Esto es radio en vivo. Y a veces tandas cortas porque en este caso el amigo Furtado tiene poco tiempo, andaba trabajando. Y me decía, lo que voy a hacer es buscar buena ubicación para hablar. Pero gracias por estar, porque es bueno hablar de este tema que la gente pregunta. A veces hay mala información, a veces hay gente que transversa las cosas, pero uno va a la fuente. Y después usted, que es el gran protagonista, saca las conclusiones, mi amigo. Nosotros no somos jueces como algunos periodistas. Tenés que ser un gran periodista y estudiar mucho. Y lo contrario, tírate a la política, sos politólogo. Pero para opinar a veces, y nosotros somos cristalinos, somos limpios, manejamos, no somos amarillistas, como se decía antes, no me acuerdo cuando era niño, se decía los periodistas amarillistas. Tampoco somos mercenarios ni vivimos de lo que es la productora, de lo que son la publicidad, la cantidad de cosas, pero no vivimos de que ningún gobierno, ni a nivel nacional, ni a nivel local, nos haya tirado lo que decía un colega y amigo, el sobre por abajo, para que hablemos tan bien de una persona o tan mal de otra. Muy buenos días, Mario Furtado, el gusto de tenerlo en línea. Mario, ¿cómo anda?
9: Muy buenos días, Enrique Hugo, un gusto estar en su programa.
0: Mario, bueno, terminó un año en la bancada del frente, un año dificilísimo para la oposición, o sea, hacerle la oposición a este gobierno. Y ¿qué le dejó este año, Mario, estando al frente de la bancada? Ahora hay que decir lo que está el chico Yaques a partir del miércoles. Se cortó, una lástima, ¿no? Claro, el tema que tenemos con Mario es la ubicación, ¿no? Claro, hay que decirle que Mario, no sé, de Capanda por Belén. Pero ya, Mario, atento que te vamos a llamar de vuelta. Busca la mejor ubicación, Mario, ese para agradecerle, ¿no? Ahora sí, Mario, restablecimos. Queríamos un pequeño balance de su trabajo.
9: Bueno, usted decía que es un año difícil para la oposición. Usted sabe que con toda la letra que dan y todas las cosas que pasan, como oposición es fácil. La verdad que yo nunca había oposición. Es la primera vez que me toca hacer oposición. Y la verdad que... Hola. ¿Me escuchás?
0: Sí, perfecto, seguí hablando, Mario, seguí que te sale perfecto. No,
9: te decía que es la primera vez que me toca hacer oposición y no lo vi difícil, sí lo vi que nos quisieron hacer difícil algunos temas puntuales, pero bueno, yo creo que como oposición salimos siempre bien parados de distintas situaciones, sobre todo porque tomamos decisiones pensadas para la gente y no nos pudieron llevar puesto, y para eso para nosotros fue importante. Después la historia dirá si estuvimos bien o estuvimos mal. De acuerdo a cómo se vienen dando las cosas, no estábamos muy errados en algunas decisiones que tomamos o acordamos como bancada y como mesa.
0: Claro, ojo, Mario, que fue difícil y lo han reconocido todo acá, lo decía ayer el edil de la 90, que ustedes trabajan con 9 dealers. Yo, ¿cómo y tienen 13? Y el amigo Esteban nos decía, no, en realidad somos 9 los que nos tenemos confianza y una cantidad de cosas. Están así, porque Analía un día vota una cosa, otro. Ni que hablar la 319, por ejemplo. Y bueno, y hace rato que están afuera la gente del Pepe de Mora y la de Varelita. Pero días pasados, la chica que fue en la banca, o viste que votó por Bruno Yáquez, por ejemplo, y otras cosas así, ¿no? Entonces, son gente que están de un lado o del otro y no se sabe. ¿Vos entendés que son 9 hoy los verdaderos Frente Amplistas?
9: No, por lo menos en bancada, los que venimos coordinando, somos 9.
0: Ahí va.
9: Es cierto que cuando la votación del fideicomiso, hubo un quiebre por temas ajenos a nosotros, por temas ajenos al Frente Amplio, a la mesa, sino que lamentablemente fueron acuerdos que se hicieron por afuera, y eso que se hizo que se dividiera la bancada. Y bueno, la realidad es así, y como te decía, después, más adelante, cuando algunos procesos avancen, quedará demostrado si estuvimos bien, estuvimos mal. Pero nosotros siempre lo que hicimos en no apoyar el fideicomiso, así como se había presentado, fue pensando en no endeudar a los salteños en los próximos 20 años, porque además veníamos saliendo de una deuda muy grande. Pero bueno, el gobierno decidió tener tranquilidad económica, como lo dijo el contador en algún momento, y bueno, nos embarcó a todo en este endeudamiento. Ahora ya está, no hay marcha atrás. Quienes hoy son ediles electos por el Frente y no están coordinando con el Frente, se declararon independientes, es una realidad también. No creo que en este periodo se pueda subsanar eso. Seguramente con la renovación de la fuerza política en las próximas elecciones, vamos a corregir, o se irá a corregir naturalmente eso, porque no creo que nos vuelva a pasar eso. Y bueno, esa es la realidad, ¿no?
0: Sí, sin duda, ¿no? Sin duda que sí, muchas cosas que pasaron, muchos desafíos que se vendrán. Pero Mario, días pasados estuviste ahí cara a cara, te llamó Albizu, hay muchas controversias, nosotros rescatábamos algo, lo que decía el portal Enfoque, hay que ser honesto. Nosotros cuando levantamos una información decimos dónde sacamos, pero sí hubo fotos que tú estuviste en la intendencia, estaba la Grega, el Rafa, estaba la hija Natalia, estaba, le digo yo, la hija China Gorda, Luzmila Martínez, que estaba dentro del cuerpo de diputados, ¿no? El equipo de diputados de Lima, estaba Gómez, ¿no? De allá de Salto Nuevo, y no sé si estaba alguno más. ¿Lo llamó Albizu o vos fuiste a hablar con Albizu? ¿Cómo fue la cosa?
9: Mira, puntualmente lo que pasó fue que el día que inauguraron las obras en Valle Verde y Apolón, ahí, cuando vino el Ministerio de Transporte, la OPP, a inaugurar esas obras, nosotros estábamos parados ahí, el intendente venía saludando y fue y me abrazó y me dijo, no me acuerdo si me dijo aflojame un poquito, cómo me castigás o algo así, porque nosotros venimos siempre trabajando como oposición y reclamando algunos temas puntuales, tal como lo hacían los ediles de ellos cuando nosotros éramos gobierno y permanentemente nos reclamaban. Y bueno, y entre esa conversación se dio, le dije, pero mira que le estás errando, estás desalojando gente, le estás errando, no se trabaja así. Le demostré que lo que le decía en las redes también se lo decía, y que había temas a corregir que eran importantes para sobre todo para la gente de los barrios, que no le llegan los servicios, que no le mejoran las calles, y encima de temas tan sensibles, porque yo había escrito esos días que el intendente y el secretario general seguían metiéndose con los que menos tienen. Y yo sé que es fuerte eso, pero también tiene todo un contenido y por qué. Yo sé que el intendente no puede estar en todos los lugares y no puede conocer todas las realidades, pero sí tiene gente que lo asesora. Y yo estoy convencido que el equipo que tiene de jurídica está haciendo agua por todos lados, lo está dejando mal parado a él, a toda la coalición. porque es insensible, porque toma decisiones y le llevan cosas para firmar que no están ni siquiera chequeadas, porque no se puede desalojar a gente que tiene un comodato, que tiene sus hijos ahí viviendo, que fue dado en el periodo pasado. Históricamente los intendentes nunca desalojaron a nadie. Y yo no lo veo al intendente como una persona que te ha tomada por el odio, por el revanchismo, y que diga, bueno, si lo hizo Lima hay que desalojar, hay que sacar. No, es el equipo jurídico que está más para el vedetismo, para salir en los medios a estilo Argentina, así, hacerse los importantes, como cuando denunciaron a Nelly Rodríguez, que fueron con cámaras a hacerse los importantes, sobre todo el ñoqui que estaba en Salto Grande, que hoy hace de Marcelo Polino acá en la, cada vez que sale se hace el importante, cuando no es nadie. Todos sabemos que está ahí porque extorsionó al intendente, le botó el fideicomiso a cambio de ir a jurídica porque lo habían dejado sin trabajo en Salto Grande, y bueno, y quieren mantenerse y vivir del Estado, entonces, porque estaba en Salto Grande y después fue un tiempo de edil, que son honorarios, y ya extorsionó al intendente para irse para jurídica. Y bueno, entonces yo en ese contexto le hice saber esas cosas al intendente, que no estaba de acuerdo. Él me dijo para juntarnos, para reunirnos y hablar, y yo le dije cuando quieras. Y en definitiva el domingo noche, el lunes nos llamaron para juntarnos el martes, y fuimos, y la verdad que salió una linda charla. Yo nunca me había reunido con el intendente, nunca. En ese contexto nunca se había dado, siempre he estado de cruce puntualmente en algunos temas o con gente que no era de confianza, pero fui con compañeros míos políticos y me sentí en confianza porque pude hablar, explicarle las realidades que venían pasando, las chamboneadas que vienen haciendo, que eso no está bien. Y bueno, quedó un compromiso de ahora sobre fin de mes, venía acá a la zona sur, a Barrio Quiroga, a recorrer con la ministra de Vivienda y ver algunos temas, analizar, y después lo dijo en la Junta también que si él tenía que dar marcha atrás en algunos temas puntuales, en estos temas sensibles de desalojo, realojo, decisiones mal tomadas, lo va a tomar. Habló con gente de cooperativas que bueno, por la inoperancia de María Eugenia Almirón y por esa forma que tiene gente de que se habrá preparado, pero no tiene ese contenido que a veces tenemos la gente que la peleamos de abajo, porque ella siempre vivió en una posición cómoda y no se pone en el lugar de esas familias jóvenes que creyeron que estaban haciendo las cosas bien y que de hecho hicieron las cosas bien porque tienen su casa medio construida y le frenó las cooperativas, y ahí andan luchando, tratando de salir adelante. En ese contexto yo creo que fue una buena reunión, y estoy dispuesto a que, y se lo dije al intendente, si él cumple esas cosas, en tono de broma le dije, por 6 meses no te critico puntualmente, no lo expongo en mis comentarios, si bien sé que él es responsable de los directores o de quienes puso a cargo y que no cumplen, por lo menos si él soluciona esos temas puntuales que son importantes para la gente, uno baja un poco la crítica y le damos un poco de tiempo, porque también sabemos que este primer año anunciaron mucho, no pudieron concretar y ahora están pidiendo más tiempo, y de alguna manera uno está dispuesto a darle más tiempo y esperar que agarren esa plata y que empiecen a cumplir. Y bueno, estamos en eso, esperemos que se den esos pasos y que le demos tranquilidad a la gente que no tenemos una intendencia persiguiendo a los más pobres, a los más humildes, con todo lo que viene pasando, y que esa gente pueda vivir tranquila, y quienes están construyendo viviendas y que avanzaron puedan seguir, y bueno, pasa un poco por ahí, ¿no?
0: Sí, sin duda que sí, una linda charla, ¿no? Claro, la gente de La Amarilla ha hablado con nosotros y nos dijo que, por ejemplo, tienen casas que construyeron allí, donde tienen gurises chicos, gurises grandes, mucha gente, y no entran todos, ¿no? Tienen las comunidades ahí, que le ha costado, no entran todos ahí en esas viviendas que la inauguraron y ya estos días, ¿no? La van a habitar enfrente al Vispomari. Eso es lo que nos han dicho, Bar, y no han dicho que tampoco es como dijo Almirón, que ellos construyeron arriba de caño, cámara, no sé qué. No es así tampoco, ¿no?
9: acción le erra donde uno se da cuenta de una, cuando pones a una persona que no tiene ni idea de las realidades que vive la gente o cómo se vive en el departamento o en los barrios periféricos. Yo creo que en Amarilla hay dos realidades bien distintas y estamos de acuerdo, y ayer estuvimos con gente de La Amarilla que realojen a muchísima gente ahí en La Amarilla que está en una, con dificultades tremendas, porque conocemos sobre la cañada ahí, gente muy humilde que, bueno, no le quedaba otra, hizo su casita ahí. En ese momento, en esos años, no se le previó, no se le dio otro lugar, y bueno, y la vienen luchando todos estos años, y esa gente está bien que se la realoje. Van a cambiar la forma de vivir y de pasar dificultades. Cada vez que llueve no las van a tener, van a estar en una casa cómoda. Conocemos a esa gente, pero hay otras familias que tienen otra realidad, que están en la Rambla Ceibal y un poco en otra zona, hicieron sus casas en otra zona y que están bien. Y lo que está mal es que se las desaloje, porque tienen todos los servicios, porque tienen un comodato, y si no tienen un comodato se le puede hacer, y si tienen contriciones irregulares se la puede botar alguna exoneración, porque tienen buenas casas la gente. Incluso hay una que yo se lo dije al intendente, que Albizu estuvo en la casa de ella y la conocía desde antes y la encontró ahí, le dijo, pero qué buena casa que te hiciste y no te voy a sacar, y estuvieron intercambiando en esos temas, bueno, pero eso fue en campaña y ahora se olvidó y la notificó que se tiene que ir. Entonces es todo un tema eso, pero sí, hay dos realidades ahí.
0: Claro, pero te quiero decir que vos trabajando, bueno, y Albizu, porque ahí en el portal Enfoque lo que más dice que vos lo atacaste a Gabriel Rodríguez, ¿no? Lo querés a Enzo Molina en lugar de Gabriel Rodríguez. ¿Y qué te dijo Albizu cuando hiciste ese planteamiento?
9: No, ese es otro tema. Es otro tema porque hay unos temas puntuales ahí. Usted sabe que la política salteña se marcha mucho a quien pone más, y bueno, y a veces, en mi caso, a mí que me toca estar arriba hoy por distintas situaciones, yo siempre estoy dando para adelante, trabajando, pero no de ahora, sino de siempre, y bueno, y hay algunos operetas ahí que se dedican a ensuciar y a perseguir gente, sobre todo gente de jurídica ahí, hay dos o tres elementos ahí que están para el vedetismo que no tienen ni idea los temas que se están metiendo, marchan a manija, más un funcionario que es de años de carrera ahí, que ha repasado todos los sectores, que lo han corrido de todos lados, que no lo quiere nadie, y que siempre cuando nosotros estábamos en servicios públicos, pasaba de que había un portal que estaba siempre sacando información y diciendo cosas, y nosotros, yo no manejaba todos los temas ahí, pero no sabíamos dónde era, y después nos dimos cuenta que este funcionario tenía contacto con ese muchacho que ahora está en jurídica y le pasaba fotos de cosas, de supuestos delitos y de cosas. Pero eso es un bolazo que se cae a pedazos. Yo, por las dudas, cuando me vine de servicio público, me traje una bolsa de archivo, de expediente y de cosas que el mismo funcionario, ese que pasaba fotos, llevaba y entregaba como corresponde, con firmando las cosas, entregando de como correspondía, a través de expedientes y asuntos, y hacía firmar la gente y me los guardé. Pero bueno, después Lima le había prometido grado, trabajo, un hijo, y no, nunca le dio. Una vez me pidió una 30.000 pesos porque tenía la casa hipotecada y yo no tenía tampoco para prestarle. Bueno, y se enojó y se puso en contra de nosotros y empezó a operar con Marcelo Polino, vamos a decir, que le voy a decir a este muchacho para no nombrarlo, que trabaja en jurídica ahora, que es abogado, y trabaja en Salto Grande, por las dudas, si no quedó claro. Y bueno, y hicieron todo un me lleve y me trae su posición. Y me dolió que pagó un funcionario que no tiene nada que ver, porque si se mete conmigo yo tengo espalda para aguantar y sé defenderme, pero que se metan con los funcionarios, con un funcionario de carrera que no tiene nada que ver con los temas, que no dependía mío, que lo único que ha hecho en su carrera en la intendencia es trabajar. Todavía nosotros jodíamos siempre porque fuimos nosotros que lo pusimos encargado al final cuando se jubiló el otro encargado, que bueno, que no tenía personalidad para mandar la gente, por temas así siempre le decíamos que jodíamos con esos temas, y bueno, y buen funcionario, porque la verdad que todo el mundo habla de bien, se preocupaba, se esmeraba, dejaba el alma en la cancha como la responsabilidad que tenía, y bueno, lo suspenden porque van en contra mío, y el muchacho no puede declarar en contra mío porque no tiene nada, yo no lo mandaba. Pero bueno, no sé qué tema hubo, pasó ahí, no se pusieron de acuerdo los compañeros o declararon en contra de él, porque él era encargado, y bueno, siempre los compañeros, a veces cuando uno es encargado y toma decisiones, hay un desgaste, y bueno, pasó algo ahí, no tengo muy claro porque andan los abogados con el tema, y le dieron 3 meses de suspensión con la mitad del sueldo, y no puede pasar ni enfrente al trabajo. Cuando los verdaderos delincuentes o los que están fallándole a la sociedad de Salto son ellos, le está pasando las licitaciones por las narices y no se dan cuenta que todos nos damos cuenta cómo viene la mano y cómo operan, y se ponen a perseguir a un funcionario que no tiene nada que ver. La verdad que me dolió, porque, como decía, si se meten conmigo, yo me sé defender, sé hablar, conozco la realidad, puedo hablar, declarar, todo lo que quieran, pero que se metan con un funcionario, estos delincuentes, es una barbaridad. Y bueno, es un tema que tengo que hablarlo con el intendente también, a ver si puede poner freno a estos delincuentes, y si no, vamos a seguir para adelante dando la pelea desde el lugar que podamos.
0: Seguro, porque ahí lo pusieron a Rubén Albarenque en ese puesto, sacan al muchacho este que decís vos, que ellos dicen que está sumariado, y el que está al frente de eso es Rubén Albarenque ahora, ¿no?
9: Ah, entonces debe ser él el que yo le puse dragón con diarrea.
0: ¡No! ¡No! Sí, eso dice ahí en el portal de los amigos ahí.
9: Me referí en un tema. Sí, es una situación lamentable.
0: Sí, porque hace años que él está ahí, ¿no? Pero él estaba en Parque Jardines y yo lo vi de chofer de un camión últimamente, antes de las elecciones de Adión. Ahora él está colocado ahí en Adión, ¿no?
9: Ha recorrido todos los sectores. Pregúntenle a los funcionarios quién es ese muchacho.
0: Sí, sí. Incluso nosotros habíamos hablado con él y él no quiso, dijo que no, porque eso está jurídica. Si yo hablo, dice, pierdo pero mucho, me dijo.
9: Pero que hable todo lo que tenga que hablar.
0: Pero así que se colocó, entonces el amigo se colocó ahí. Hace años que funcionaba municipal él, ¿no?
9: Hace años, y te digo la verdad. Sí, sí. Es buen funcionario para trabajar, lo mandás a hacer las cosas y manda. Pero es un vidrio, siempre peleándose con los compañeros, colorado de...
0: Sí, sí.
9: Resentido.
0: Sí, sí.
9: Dolido porque cuando estaba Germán le dio un aumento de 2 grados más y después vino a Lima y le sacó el grado y le embargaron la casa. Bueno, toda una historia que él me contó ahí que no vale ni la pena.
0: Seguro. Pero igual, hablar. Digo, ahora se colocó, digo, porque ahora sí que le van a dar unos cuantos grados, digo.
9: ¿Cómo?
0: Que ahora él se colocó ahí en ese puesto, le van a dar unos cuantos grados, digo, no.
9: Y ahora cuando llegue el verano le van a dar grado, si esta gente a los funcionarios no le da nada, le van a dar grado de calor cuando llegue.
0: No, pero a veces cuando uno hace los mandados algo le dan. Escuchame una cosa, pero ya hace más de 2 meses que dicen que Gabriel Rodríguez se va de jurídica, que ha cometido errores, que Albizu lo sabe, que lo está aguantando hasta ahora, los primeros días de agosto, pero con esto, ¿y es cierto que vos le dijiste a Albizu que le recomendaste a Molina? ¿Es cierto eso?
9: Ya me parece que hay temas técnicos que tienen que estar abogados, pero si tenés abogados que son políticos, poné abogados que son políticos. Muchas de las chamboneadas y de los errores y llevarse gente puesta, los más pobres, el tema del cese de los trabajadores, es porque pusiste técnicos que no conocen un poco la realidad, que se van por lo técnico y te dejan mal parado. Yo creo que el intendente, como te decía, yo no lo veo un intendente malo que tome decisiones en contra de la gente, pero si tenés tipo de asesores que están para el vedetismo, que no están dejándote bien parado, cambia. Yo creo que la debacle de jurídica va a ser cuando los funcionarios ganen el juicio y tengan que volver a trabajar y la intendencia le salga millones de pesos y de dólares, hacerse cargo de todos los daños y perjuicios que ocasionaron. Y yo creo que ahí el intendente no va a poder dejar ninguno. Y creo que el secretario general en algún momento va a tener que irse también, porque, a ver, yo no tengo nada contra el secretario general, pero ha traído mucho problema al intendente por haber puesto el hijo a trabajar. Y yo creo que al hijo hay que darle una oportunidad, porque es una persona joven, puede hacer una revolución en obra. Hay que darle tiempo, bueno, ahora cuando tenga dinero. Pero ya con los cuestionamientos que hubieron a la JUTEP, él está en edad de jubilarse, no es una persona política muy querida, más bien yo veo por cada aparición que tiene que genera mucho rechazo y no le está sumando. Yo creo que en algún momento el intendente va a tener que definir el tema de jurídica para no seguir quedando mal parado y también resolver el tema del secretario general. ¿Optar por el secretario general o optar por el hijo?
0: Por el hijo.
9: Y si a mí me pedís una opinión, digo que hay que darle una oportunidad al hijo, y bueno, y que cumplan todos esos proyectos de obra que vienen haciendo, pero para descongestionar y descomprimir un poco el tema político, el intendente va a tener que repensar algunos temas ahí. Es una opinión personal porque también uno en esto de estar permanentemente arriba ha analizado distintas situaciones y cuando en algún momento me preguntaron en la mesa, en un lugar que estamos hablando de política, dime opiniones, sí, y aprovecho y te la digo también.
0: Sí, no, está bien, porque Gabriel Rodríguez, a veces que vino acá, que habló de cuando se planteó el nepotismo, dijo no, porque no tiene nada que ver, dice, uno ocupa un lugar y otro, dice, y fue designación. Si él fuera hijo del intendente, por ejemplo, sí, que ahí él enumeró varias cosas, ¿no? Y así que bueno, se nos fue, pero bueno, era eso que digo, ¿no? La verdad que bien lo de Mario, vamos a decir, restaurante, para que cierre bien el hombre, agradecerle a Mario sin duda. No, yo te decía que en el cierre, Mario, cuando vino, sí, te escucho, habla nomás.
9: No, te decía que entran llamadas y cortas, me llamaron, viste, que se ve que tan nativo para llamarme hoy, bueno.
0: Claro, seguro, viste que a veces lo llaman para anular lo que estamos hablando nosotros. No, yo le te decía que Gabriel, lo que dijo acá, que eso en nepotismo es si Albizu pusiera un hijo, que Albizu el intendente y el otro secretario, pero cuando se habló de nepotismo, se especificó bien, ¿no? El grado que ocupa Walter, ¿no?
9: Sí, más allá de nepotismo, no, son cuestionamientos que están y que ellos puedan resolverlo, Sí. Más por el bien del hijo que otra cosa, que el hijo pueda trabajar tranquilo para mí descomprime bastante.
0: Sin duda que sí. Mario, no tomamos tiempo, estás laburando, gracias, nosotros vamos a la fuente, recogimos ahí de los muchachos de Enfoque, digo, no, vamos a hablar con Mario, porque después a veces repercute y se dice cosas que no son. Pero lo bueno que hablaste con Albizu y le propusiste a Albizu cosas importantes. Si había dudas sobre Gabriel Rodríguez, ahora se genera más dudas. Mario, muchísimas gracias, buen fin de semana, pese a que está anunciado lluvia, y nos vemos en cualquier momento, amigo.
9: Bueno, muchísimas gracias, estamos a las órdenes, como siempre.
0: Muy bien, Mario Furtado, clarito, el agradecimiento a la gente de Enfoque, que de ahí sacamos la información, hay que decir dónde levantamos la información. Tanda, Fernández, y ya volvemos.
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6: Muy bien. A propósito, en vez de esperamos al invitado, después hacemos una pequeña tanda y salimos. Ayer se cumplieron ya no sé cuántos años, ¿no? Del triunfo de Uruguay. Muchos me reclamaban acá. Y bueno, o sea, la productora se le escapó y yo también. Hace tantos años que soñamos con lo que fue el maracanazo. 16 años salió la cabeza. Ah, mirá, salió la cabeza, ¿verdad? 16 años, vamos a mirar acá. 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El día anterior había salido, el día anterior, ahí va. El 276 había salido, como decimos siempre, los números de los juegos oficiales de la banca son de agencia 9. Ayer cambió el número. La tómbola anduvo lindo ayer. El super match. Las apuestas deportivas. Bueno, todo está ahí. Pero bueno, entonces la gente de ayer nos decía, claro, 76 años Maracaná y seguimos, ¿no? Yo nací con eso y me voy a morir con eso. muy difícil que Uruguay sea campeón del mundo. Uno lo que sueña es una buena presentación. Ahora lo decían ayer, hablando un medio deportivo, creo que a eSport. Ahora, y lo que habíamos dicho nosotros, 8 partidos para salir campeón del mundo. Tenés que jugar 8. Los primeros 3, bueno, fase regular. Pero después tenés, antes, bueno, ya lo habíamos hablado nosotros, con 3 en la década del 70 hasta el 68, vos ganabas 3 partidos, sumado la primera fase, en 6 partidos eras campeón del mundo. Ahora ya son 8, pero acá lo que mata son los mata-mata, 5 mata-mata, ¿no?, para ser campeón del mundo. Ya Argentina y España sortearon 4. Y ahí que los caminos fueron diferentes, el de España y Argentina. Pero fueron caminos difíciles lo que se le presentó. Y para Uruguay es cada vez más difícil. Simplemente el recuerdo, 76 años, yo ya no me acordaba más. Bueno, y el Mundial del 30 va a ser 100 años del primero. Y ya en el 24 hizo 100 años de las Olimpiadas, esa famosa. Y ahora en el 28 van a ser 100 años también. ¿Cómo ha pasado el tiempo del siglo XIX, comienzos, donde Uruguay era una potencia, ¿no? Un país de 3 millones y medio de habitantes, donde salió un salteño, la Maravilla Negra, el barrio de la Cachimba, en aquellas Olimpiadas, ¿no? ¿Cómo cambió el mundo, Fernández?
7: Hay que ser realista, en su tiempo esos países estaban en guerra, estaban en otras cosas, no estaban. Todos han mejorado, bueno, se empezaron a dedicar al deporte del propio continente de África, todavía le falta, porque en cualquier momento van a ser campeones del mundo. Y nosotros cada vez, en vez de mejorar, estamos estancados o para abajo, y ahí estamos. Nosotros éramos potencia, ellos estaban en otra cosa. Y bueno, es la realidad que la estamos viendo cada vez más con todo lo que está pasando en cada campeonato del mundo, cada competencia. Si uno ve una competencia local, no nos podemos comparar al lado de Argentina, de Brasil. Somos un fútbol solamente de Montevideo, un fútbol relativamente pobre. Entonces digo, a veces cada vez se hace más difícil, y si encima de eso no nos unimos, se hace difícil. Cada vez, como se agrandan ahora, que justo estaba diciendo, ahora hay que ser 5 mata-mata, no
6: es fácil. Y no hay ninguno fácil. Vaya la redundancia, Marruecos ya había llegado ahí cerca, y ahora llegó un paso también de vuelta a la semifinal, ¿no?
7: Claro.
6: Marruecos. Y ahí hablamos lo que dice de los africanos. Bueno, estuvo Ghana, se esperó más, y me voy a olvidar de alguno. Bueno, Egipto mismo. No estuvo Camerún y Nigeria este año, ¿no?
7: Camerún, Túnez fueron los primeros.
6: Seguro.
7: Ahí. Después, bueno.
6: Sí, Camerún fue, recuerdo, de Camerún. En el año 90, ¿no?, cuando le ganó Argentina. Y después fue en alargue, ¿no?, eliminado por Inglaterra, ¿no? Ya en esa época Inglaterra, que dicho de paso, hace no sé cuánto que Inglaterra no juega una final, ¿no? Pasaron años, pues ya era semifinal. Y hablamos de los inventores del fútbol, hablamos de la Premier League, que es la mejor liga del mundo, y una cantidad de cosas, ¿no? Entonces, si comparamos que hay cómo le cuesta a Inglaterra, ¿qué queda para nosotros, no?
7: Bueno, si vamos con eso, nos ponemos a pensar lo de Italia, que es increíble. Italia, que hace como todos los mundiales que no entran encima.
6: Sí, sí. Tres mundiales, creo que el último que entró fue cuando el hombre lo mordió, Suárez lo mordió al zaguero.
7: El 14.
6: Seguro. El 18 no ingresó, 22 tampoco, 3 mundiales, ¿no? Perdió lo que es la repesca, como dicen los españoles. Perdió el partido ese que estuvo, que Uruguay lo tuvo muchas veces. No recuerdo con qué selección europea fue. Noruega no fue, no me acuerdo con qué selección europea. Creo que fue con Suecia, me parece que lo perdió. Entonces te digo cómo cambia todo esto del fútbol, cambiante. Y ahora, ¿qué le parece? 64 selecciones, Fernández, ¿no? ¿Será que se da eso? Porque ya estamos, que usted me diga, en el Mundial del 34, pero ya estamos arriba de este Mundial. ¿Cuál es el tema? Acá van a jugar un partido solo. La Argentina puede jugar algún otro mal, igual que en Paraguay, uno solo. Que como está Sudáfrica es, ¿no? Sudáfrica es el mundial. Y están los dos europeos, España y Portugal. Portugal es otro que hace años que quiere ganar un mundial, ¿no? Yo me acuerdo cuando ganó dos mundiales sub-17 que tenía hace un par de años atrás. Y parecía que, bueno, se comía a los niños crudos. Sí, sí. Y han pasado antes de Cristiano Ronaldo y van a seguir pasando grandes generaciones, ¿no? Grandes jugadores, golero, zaguero, me acuerdo, Pepe. Pepe jugó hasta los 39 años, sí, ¿no? Sí. Zaguero Real Madrid. Pero grandes equipos, ¿no? Que ha tenido. Y bueno, y Uruguay lo eliminó con Cristiano Ronaldo en su mejor momento en Rusia, en 2018, me acuerdo. Y bueno, es muy difícil para Uruguay. Pero Uruguay fue esa vuelta al mundo con el maestro Tavares, con Forlán. O sea, estuvo muy cerca en el 2010. Después, en el 2014, parecía, y bueno, pasó lo que pasó. Fuimos eliminados por Colombia, que tampoco llegó muy lejos. Después, en el 2018, nos ilusionamos ahí. Ahí creo que se ganó los tres partidos, ¿no?
7: Sí, claro.
6: Fue histórico, ¿no? Los tres partidos, el último a Rusia, colocación, entra Rusia segundo, Uruguay primero. Y bueno, y ahí se logró avanzar y se perdió con Francia, que termina siendo campeón del mundo.
7: Decían que ya para el tercer partido ya estaba clasificado y no dio descanso, ¿se acuerda?
6: Sí. Para ganar y ser jugar esa serie, ¿no?
7: Sí, claro.
6: Una serie, pero igual se topaba con Portugal y se topaba con Francia, que lo termina eliminando. Y bueno, esa es la última chance de Uruguay haber por lo menos llegado a la final en 7 partidos. 6 partidos llegó a la final. Estuvo cerca de haber llegado a semifinal. Pero bueno, después se cayó todo, se cae el proceso, que a algunos no le gustan, pero fue un gran proceso. Estuvimos cerca, por lo menos, de haber jugado una final, estuvimos muy cerca, pero al caer el proceso, Alonso pensaba que era... Eso es lo que le ha pasado a Uruguay toda la vida, le pasó con Alonso, y ténganlo como ejemplo con el Tornado, ¿no? Que se comía a los niños crudos y un desastre, y llegó un terrible plantel Alonso, porque todavía Suárez y Cavani les quedaba mucho ahí, hace 4 años atrás. De Arrascaeta, para mí era el mundial de la explosión, hizo 2 goles lo que lo dejó jugar. Y bueno, Roche, vamos a decir que estaba en un muy buen momento.
7: Bueno, y eso, ¿cuándo ha surgido de vuelta un Cavani, un Suárez? ¿No?
6: Sí, ese es el gran tema, ¿no?
7: Aparte eran tipos que jugaban en los cuadros, jugaban en las selecciones, jugaban igual. Y a veces... Ahora dice, este es bueno, va al club, viene a la selección y no es lo mismo. Y Cavani y Suárez jugaban igual, en la selección, en los clubes, eran goleadores. Y justo se da esa generación ahí con uno de los mejores momentos de Forlán también. Entonces se pudo por lo menos estar figurando allá arriba, ¿no? Con gente jugando siempre como jugó Uruguay, ¿no? Con gente de mucha marca, de mucho raspaje en el medio, tirándola a ellos allá arriba. Y con dos zagueros expeditivos, zagueros que fuerte arriba y lejos del área, y así se ha llegado a lo mejor que ha hecho Uruguay, tanto en Copa América también, ¿no? Porque usted se fija en el partido aquel contra Inglaterra, todo fue un saque del arquero largo, la peina Cavani, le queda ahí a Suárez y hace un gol, y se cruzó toda la mitad de la cancha, la pelota, y llega allá, pero... Estaba difícil y se las daba allá arriba y ellos se arreglaban allá y conseguíamos los resultados, ¿no?
6: No, eso es clarito lo que dice usted. Un saludo grande al amigo Jorge Valori, a la bienvenida, que bueno, nos decía de que bueno, que tendría que haberlo hecho venir antes y trabajado más, lo que tenía que era Darwin Núñez, ¿no? Y que le tiró a este muchacho, que podrá ser, pero le falta mucho a Viña, ¿no? Sí. Debió haber trabajado antes, dice él, porque el gol, él dice que Uruguay no jugó mal, más allá del error defensivo. ¿Cuál fue el tema? Gol. Y claro, y él dice que esperaba mucho más de Valverde, ¿no? El otro, Rodrigo Bentancur. Y bueno, y también un gran problema que no puede jugar sin un buen arquero. Él dice, Muslera, vos viste que no le podemos cuestionar, pues lo que estaba atajando el Estudiante de La Plata, ¿no?
7: Sí.
6: Y no había otro y lo llevó bien. ¿Qué pasó? Que los jugadores a veces fallan, son partidos. Un saludo grande a Jorge. que él dice que va a ir el, creo que el sábado van a ir a Buenos Aires. Estuvimos hablando con el hijo y con el nieto, un amigo, el Juaco, cómo crecen los chiquilines y uno queda viejo. Van a ir a Buenos Aires el fin de semana para ver cómo se vive, ¿no? Yo le digo, tené cuidado, mirá que ellos mismos dicen que no saben festejar, ser el campeón del mundo, es peligroso, ¿no?
7: Porque no, ellos no saben. ¿Puede ser una fiesta como puede ser también una tristeza?
6: Yo sé, pero le quiero decir que él va a ir con su hijo, el Flaco Valor, y su nieto, a ver toda esa previa, lo que se vive, y hablamos lo que es la Avenida 9 de Julio, que él conoce, esas cosas, y bueno, disfrutar y ver y palpitar lo que es una selección que va a jugar una Copa del Mundo, una selección que bueno, aspira a eso, lo gane es otra cosa, ¿no? Pero después sí, sobre todo si gana se vienen enseguida, porque ¿qué es lo que pasa? Lo dicen ellos mismos, no saben festejar y ganar, si ganan dos mundiales, bueno, ¿no? Y bueno, y se verá qué es lo que pasa, qué es lo que pasa con España, ¿no? ¿Qué es lo que pasa con España? Que despertó en los últimos, elimina. Esto es fútbol, ¿no? Yo me acuerdo cuando Defensor le ganaba a Peñarol, pero Peñarol le ganaba a Nacional y Nacional le ganaba a Defensor, ¿no? O sea, no quiere, o pasaba con Danubio, que a veces le ganaba a Peñarol y perdía con Nacional. No quiere decir que España haya ganado todo. Lo único que España tiene todo, el plantel tiene lesionado, tiene lesionado, tiene nada. No sé, no me pregunte cómo, pero superaron toda esta etapa de 7 partidos. Y España menos más tiene todo. Ahora veremos si logra repetir.

0: ataques rápidos que hacen esos contragolpes rápidos porque no tenían la pelota. Entonces, es el fuerte de España. Yo lo veo livianito, un cuadro joven, Argentina mucha experiencia, una Argentina que le hacen un gol y parece que le ponen más las pilas. Entonces, no le podría decir un resultado, es todo como se dé el partido. Como se dé el partido, se va a ir viendo, pero hoy si usted me dice un favorito, no le puedo decir, para mí están iguales. Todo va a depender de esos 15 minutos, 20, cómo se dé el partido, ¿no?
1: Sí. Una final que, bueno, todo, la radio la va a transmitir, como transmitió todos los partidos, los 104, va a transmitir el sábado también, pero quiero decir, porque el sábado es más tarde, termina el partido de Ferro y conectamos con lo que ha sido la transmisión, tercer y cuarto puesto, pero la gente en la radio capaz no lo mira, pero la radio lo escucha a través de Caster Multimedio Deporte y todas sus señales, lo que va a ser dos equipos que, claro, no es lo mismo, si nosotros los uruguayos, los argentinos, los brasileños o jugar el tercer y cuarto puesto, que claro, el tema es lo que genera económicamente, nada más, ¿no? Porque yo creo que si usted habla con Inglaterra y Francia, Francia que ha estado en la final y que tiene dos títulos, Inglaterra tiene uno, no jugaría en el tercer y cuarto puesto, es toda la plata y la promoción, lo que decía un preliminar, vamos a decir, que arma la FIFA, ¿no? Sí. ¿Qué dice usted? Ahí es difícil vaticinar un resultado, quién gana. Si usted le mira, bueno, Francia estaría dos goles arriba de Inglaterra, diría usted, ¿no? Yo lo voy a mirar al tercer y cuarto puesto, si Dios quiere, ¿no?
0: Sí, hay que ver cómo lo toman ellos, porque son selecciones que claro, no sé, por ahí ponen todo lo que... Yo qué sé, jugadores que no pensaban jugarlos, los pone ahí, ¿no? Porque ya como que afloja, ¿no? La meta de ellos como cuadros ya campeones es jugar por el título. Entonces ya, para mí, digo, va a ser un partido, digo, a ver, ¿cómo le voy a decir? No le voy a decir un partido que se juega así cuando está jugando por algo importante, bueno, lo van a jugar como porque tienen que jugarlo, porque si fuera por ello, para mí ni lo jugaban tampoco, ¿no?
1: Claro, yo creo que Uruguay las veces que jugó, que quedó en semifinal, recuerdo el 54, que pierde con Hungría en semifinal, con goles de Puskás en el arco, 4-2. Termina cuarto, no me acuerdo con quién. Después en el 70 pierde con Brasil el pasaje a la final y el tercer gol lo pierde con gol de Obra. Dice sí, claro. Una tarde calurosa, decían los relatores, Heber Pinto, el 70. Y después en
0: el 10.
1: Claro, con
0: Holanda.
1: Con Holanda, ahí va. Termina perdiendo. No, pero el tercer con Holanda pasa a la final.
0: Bueno, se perdió con España, con Alemania.
1: Con Alemania también, mirá, vos tenés razón. Fue el resultado similar, ¿no? 3-2, ¿no?
0: Sí. Sí, sí.
1: Y bueno, digo, y fue las tres veces que Uruguay quedó un paso a la final y el cuarto puesto lo jugó. Capaz lo jugó para ganar, digo, pero no claro, era lo mismo.
0: La final fue España y Holanda.
1: Claro, por eso le digo. Claro. Holanda le ganó a Alemania, ¿no?
0: No, Holanda nos ganó a nosotros.
1: No, Holanda nos ganó a nosotros y Alemania le. Oh, no, España le ganó a Alemania.
0: España
1: ¿no?
0: le ganó a Alemania,
1: claro. Y ahí le gana 1-0. Con un golazo Iniesta, pero cómo le costó. Sí, si bien fue muy superior a España ese partido del 2010, pero cómo le costó, ¿no? Cómo le costó a España bajar el telón y lograr que era merecido, ¿no? Sí, y bueno, claro. Y nosotros que estuvimos muy cerca de haber jugado, ¿no? Y ahí empezamos las reflexiones, como dice usted, ¿no? Sí. ¿Qué hicimos mal? ¿Qué lo otro? ¿En qué nos equivocamos? El fútbol también tiene la cuota suerte, ¿no? Sí, el fútbol es lo más lindo porque no tiene lógica, claro, nosotros nos cuesta más que los rivales, pero ahí tuvimos, y creo que fue una de las últimas Holanda, ¿no? Uh-huh. Sí. Una de las últimas Holanda, porque ahora le dicen Países Bajos, antes se decía Netherlands, ahora le dicen Países Bajos, para nosotros siempre va a ser Holanda. Uh-huh. Fue una de las últimas producciones, ¿no? Usted lo manejó, el tema VAR, ¿no? Ese partido hubiera favorecido a Uruguay, ¿no?
0: Sí, claro, si hubiera VAR en ese partido, el resultado no era el que fue, claro que sí.

0: Entonces decimos, ¿qué es el fútbol? ¿Qué son los mundiales? Bueno, Fernández, ¿qué palpite tiene usted para lo que va a ser la final? ¿Cómo lo ve usted? ¿Se la juega o no se la
1: No, no,
0: juega?
1: por eso recién le dije, para mí no, no, no, llegan parejo, según cómo se dé el partido, si se da un partido de mucho toqueteo, me parece que sale favorecido España. Ahora, si es un partido que tiene llegada, llegada por llegada, me parece que Argentina tiene gente más de experiencia, gente más. Yo lo veo a España livianito, ¿no? O sea, se defiende con la pelota, el fuerte de ellos es eso. Y después, lo que tiene que, como en el partido, yo saco el partido, el ejemplo, contra Francia, que se defendió con la pelota, tenía la pelota y hicieron el gol y siguieron jugando igual. Que fue no lo que no le pasó a Inglaterra, que si consiguen un gol contra Argentina y siguen jugando igual, ahí se le hace difícil. Ahora, si Argentina le hace un gol y se desprotegen, lo que sea, puede pasar cualquier cosa, ¿no? Entonces,
0: Sí, sí,
1: bueno,
0: sí, sí.
1: no, no, hoy no le puedo decir, hay un favorito, no, no le puedo decir.
0: Sí, es muy difícil vaticinar un favorito. Nosotros decíamos, cuando hicimos la encuesta, el 80% lo da, un 75% de 800 y algo personas encuestada acá por la productora Caster, que perdió porque daba a Francia y lo daba como campeón. Y Francia termina perdiendo. Ahí cayó. Después había un gran porcentaje por Inglaterra. No. ¿Eh? Sí. Sí. Vamos arriba con Tutti. Vamos arriba. Sí. Vamos arriba con Tutti. Tata, tranquilo, Fernández. Bueno, lo que decíamos, las encuestas acá que no mienten, de más de 800 personas, por la productora Caster, perdieron todo, porque ganaba Francia y era campeón del mundo y perdieron todo. Después decían Inglaterra y bueno, y no pasó eso con Inglaterra, ¿no? Una barbaridad, Inglaterra dijo no, porque este es el año Inglaterra, pasa Inglaterra y es campeón, dice, ¿no? Y perdieron toda esa gente. Y después viene lo que decían, España gana, que fue mínimo, campeón del mundo. Y lo mismo pasó por Argentina. Había una pequeña posibilidad que pasara y sigue siendo. Pero sin embargo, hoy, si analizamos futbolísticamente lo que pasó, más allá que usted me diga, sí, pero Argentina jugó esto, pero siempre le ganó. Y el otro día la clave fue el partido con Inglaterra, en 5 minutos en el sobre el final. Le empata y después le gana, ¿no? Resto anímico y físico. Ahí lo que dice el amigo Fernández. España marca muy bien, o sea, más que marca, le saca la pelota. O sea, tiene esa capacidad y esa virtud España, que no empezó mal, que no empezó bien, aquel 0-0, con Cabo Verde. Después, lo que significó el partido que le ganaron a Arabia Saudita, que ahí no nos agarramos la cabeza, lo pasó por arriba a Arabia Saudita. Y Uruguay no le pudo ganar a Arabia Saudita. Después nos ilusionamos, porque claro, nosotros dentro de 20.000 errores teníamos 2-2, un partido que había ganado bien a Cabo Verde. Y ahí llegó el partido con ellos, donde ellos iban a especular con el empate, donde, como decía Fernández, llegaron muy poco y hacen el gol. Y en el segundo tiempo tuvieron algunas que otras chances. Un Yamil, que de los primeros partidos te subió, después lo tienen a Nico Williams, que pienso yo. Va a entrar en la final y puede ser fundamental también, ¿no? Por jugando por afuera. Después tiene uno Oyarzabal, que no es gran cosa, no es un Kane, no es el otro noruego, no es ninguno de esos 9 de área gol, pero.
2: No es un niño Torres.
0: No es un niño Torres, sí, pero es bueno Oyarzabal. Hace un trabajo que a veces no se ve, pero que suma para el equipo. Ojo con Oyarzabal. Después tiene jugadores muy importantes dentro de su equipo, de su esquema, su andamiaje. Pero me quedo con otra. Los otros días Francia hace 5 cambios y no mejoró nada. Y ellos hicieron 5 cambios y le dieron más resultados. Increíble, ¿no? Argentina también en los cambios han dado bien. Inglaterra tiene 5 cambios y no anduvo. Eso de los cambios. Y más ahora, en el tiempo de los primeros mundiales, 2 cambios. A veces lo hacían ya en el segundo tiempo, en los pocos minutos hacía uno y después el otro, que la jugaban. los cambios, ¿no? Hoy tiene 5 variantes. Hoy lleva 26 jugadores. Bueno, a un mundial. De las cosas innovadoras que si no fueran así, el nivel, la exigencia, todo lo que se juega en un mundial, bueno, sería muy difícil jugando un mundial que se lleven estas cosas. Así que bueno, resultado abierto. El 80% o más perdió los resultados, porque se hablaba de una final entre Francia e Inglaterra, y no lo va a hacer, me voy a estar de corto puesto. Lamentablemente la gente le erra, vio Fernández, le erramos todo, pero la gente tuvo la chance y perdió acá con el multimedio caster. Así que mañana, reitero, tercer y cuarto puesto, yo lo voy a mirar, usted lo vive por el multimedio caster y todas sus señales, al igual que el domingo la finalísima, ¿eh? 102 partidos pasaron por la productora, quedan 2, el trabajo nuestro de 50 días por lo menos antes del mundial, y el martes, el lunes vamos a estar cerrando con una mesa importante lo que nos dejó este mundial y comentando por supuesto lo que fue la finalísima entre Argentina y España. España y Argentina, saldrá un nuevo campeón y después bajamos el telón. Ya Uruguay con prácticamente con un nuevo técnico, hay 6 partidos FIFA que Uruguay lo necesita como el aire que respira para jugar y demostrar a ver dónde estamos, qué es lo que pasa. No va a cambiar mucho, pero algo va a mejorar y después no hay eliminatoria. Ya estamos en el mundial del Super Mundial ese, que ahora falta definir si van a ser 48 o más 60. Y una barbaridad. Se va a jugar en 3 continentes, en 6 países. En fin, empezará otra historia para la gente futbolera. La pasión se renueva. Uruguaya, 3,5 millones de técnicos. Todos saben de fútbol, pero para mí, más allá del fracaso de Uruguay, la tristeza, un lindo mundial maratónico, ¿no? Uno empezó a mirar mundiales, como decía él, con el amigo con 16 equipos, y hoy ya con 48 cuesta mirar todos los partidos, los goles, un sinfín de cosas. Pero es la FIFA, poderosa FIFA, con Avalanche. Nosotros raudamente, y un invitado va a venir en el cierre, raudamente nos vamos a la pausa y entramos en los minutos finales y recordar...
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0: Gracias, Fernández, ¿no? Y hoy dijimos una nota distinta. Vamos a hablar de la parte espiritual que tanta falta le hace a nuestra sociedad, que a veces no acordamos cuando tenemos un problema de salud, esto, cuando estamos ahí, no acordamos de Dios. Dios es uno solo, la Biblia es una sola, Dios existe, y sobre todo ni que hablar al enemigo. Por eso pasan lo que pasan hoy en día, cuando nos apartamos mucho de Dios pasan ciertas cosas. Muy buenos días, estimadísimo Alexander Fagundes, ¿no? Alexander nos vaya, dice Fagundes, dice acá el compañero. Pero de tantos temas que hablamos del Ministerio Interior, en cuanto a trabajo, que es importante, de leyes, en el que sabe mucho usted, y ni que hablar el tema de la política, pero el tema religioso, espiritual, ¿no? De la Iglesia Adventista del Séptimo Día, ¿no? Uh-huh. Muy buenos días y el gusto, Alexander.
11: Muy buenos días, Enrique Hugo. Muchísimas gracias por recibirme nuevamente aquí en esta tu casa, y por permitirme también llegar a la casa de los salteños a través de las ondas de este programa. Sí, la parte espiritual es sumamente importante. La Organización Mundial de la Salud reconoce que el ser humano tiene una parte espiritual, ¿no? Física, mental, emocional y espiritual. Hoy día es una parte integral, se la entiende como una parte integral del ser humano. Y creo que es sumamente importante, como lo mencionabas, ¿no? Que si nuestra sociedad ha llegado a lo que ha llegado hoy día, en la decadencia, es porque se ha olvidado de esa parte importante, se ha olvidado de Dios, lo ha dejado de lado. Y sí, nos acordamos generalmente de Dios cuando estamos en las situaciones difíciles, ¿no? Yo varias veces escuché decir que en Estados Unidos una persona criticaba, si se quiere, al gobierno porque había prohibido por ejemplo, el estudio de la Biblia, los símbolos religiosos en los lugares públicos, ¿no? Escuelas, hospitales y demás. Pero sí los permitía en la cárcel. Sí permitía que hubiera Biblias y demás en la cárcel. Entonces decía, si se lo fue aislando a Dios de todo, sacándolo a Dios de todo, entonces la sociedad fue decayendo, y como último recurso en la cárcel se le da la posibilidad a la persona, sí, de acceder a la Biblia y demás, ¿no? Y entonces esa persona decía que si se lo hubiera dado al niño, o se lo hubiera permitido al niño en la escuela, en el lugar de estudio, tener acceso a eso, seguramente no hubiera llegado a donde llegó en la decadencia moral. Y yo creo que la religión es muy importante, ¿no? La parte espiritual es importantísima. Y a mí me llama mucho la atención la forma en que se entiende la religión hoy día, ¿no? La vida del ser humano está dividida en diferentes facetas, ¿no? La faceta laboral, faceta familiar, faceta de estudios. O sea, tenemos varios aspectos de nuestra vida, ¿no? Y generalmente nosotros tratamos de separar esos aspectos, ¿no? O sea, lo que pasa en el trabajo, cuando llego a mi casa lo dejo en la puerta. O sea, y los problemas familiares, cuando llego al trabajo los dejo en la puerta, para no mezclar las cosas. Pero la religión creo que es una de las facetas que es transversal, ¿no? Que trasciende todas las demás facetas. No puedo dejar yo de ser religioso, por ejemplo, o sea, no puedo circunscribir mi aspecto religioso solamente a la iglesia, ¿no? Solamente cuando estoy dentro del templo, bueno, acá sí yo soy religioso, hago las cosas bien, no, la religión trasciende todo, ¿no? Exactamente, la religión, yo creo que la religión trasciende todo. Yo no puedo ser, por ejemplo, la religión te inculca principios y valores, ¿no? Y esos principios y valores tienen que trascender todo, ¿no? Yo soy religioso no solamente cuando estoy dentro de la iglesia. Mi religión la llevo a la familia, mi religión la llevo a los estudios, la llevo al trabajo, la llevo a donde yo vaya, tengo que llevar mi religión, ¿no? Porque esos principios no que te inculca la religión no podemos limitarlo solamente a cuando yo soy estoy en mi aspecto religioso, ¿no? Por ejemplo, por poner un ejemplo de un principio, la honestidad. Yo no puedo ser honesto solamente cuando estoy dentro de la de la iglesia, ¿no? Mi honestidad, yo tengo que ser honesto en todo, en el trabajo, en la política, en la familia, todos esos principios y valores que como cristiano yo tengo, como religioso yo tengo. Tengo que llevarlo hasta el más mínimo detalle de mi vida, ¿no? Porque si no estoy diciendo, bueno, sí, yo soy religioso, pero me quedo acá como religioso en un lugar solo, en la iglesia, y después los valores y los principios en los otros lugares no valen, ¿no? Yo creo que una persona que se dice religiosa tiene que demostrar su religión en todos los aspectos de la vida. Y bueno, en el caso de una persona que hace política, ¿no? Como es mi caso, con más razón tiene que aplicar esos valores que la religión da en todos los aspectos de la vida, ¿no? Porque el ejercicio de la función pública tiene que ser transparente y bueno, es necesario que principalmente en ese momento cuando estoy ejerciendo la función pública, yo tengo que sea realmente mi religión ahí se vea, ¿no? Entonces es bastante sorprendente cómo la mayoría de la gente entiende la religión, ¿no? Que por eso también muchas veces no quiere ceder a la parte espiritual, parte religiosa, porque tiene que respetar los valores que la religión inculca, ¿no? Y bueno, yo creo que también por eso es que hay muchas religiones, ¿no? Algunos estudios dicen que hay más de 2.000 religiones, ¿no? Sí, hay más de 2.000. En el mundo entero no hay más de 2.000 religiones.
0: Claro, porque dicen que en África, ¿vale?, tienen distintas religiones.
11: Ajá. Sí, vos mencionabas que Dios es uno solo y la Biblia es una sola, ¿no?
0: El libro
11: es
0: uno solo.
11: El viejo y
0: el Nuevo Testamento. Exactamente. ¿No?
11: Uh-huh. Y en base a eso la religión debería ser una sola, ¿no? Porque si nosotros creemos en un Dios y creemos que la Biblia es la palabra de Dios, o sea, la religión debería ser una sola, ¿no? No tendría que haber tantas religiones. Pero ¿por qué hay tantas religiones? Muchas veces la gente pregunta, ¿no? ¿Por qué hay tantas religiones? Yo creo que Dios en la Biblia marca una forma de ser. Nos dice, bueno, ustedes si quieren ser cristianos, tienen que ser de la forma que marca la Biblia, ¿no? Que marca a Dios en su palabra. Pero nosotros como seres humanos hay cosas que no nos gustan, ¿no? Hay cosas que la Biblia nos dice, bueno, ustedes tendrían que ser de esta manera, a mí no me gusta. Entonces, ¿qué pasa? Yo agarro la Biblia, saco de la Biblia lo que a mí me sirve, lo que no me sirve lo dejo de lado y me hago mi propia religión, ¿no? Por eso es que hay tantas religiones. Yo creo que, como mencionaba, ¿no? Un Dios, una Biblia, una religión. Entonces, la verdadera religión es la que cumple con todo lo que dice la Biblia. Si querés conocer la verdadera religión, agarrá la Biblia, estudiá la Biblia y ahí te va a dar las características de la verdadera religión. Y bueno, la religión te lleva a eso, ¿no? A tener que aplicar a tu vida todos los principios en todos los aspectos de la vida, y eso es sumamente importante. Creo que sí. Como seres humanos nos volvemos a eso, tratar de poner la religión en nuestra vida, la espiritualidad en nuestra vida, creo que la sociedad va a mejorar, ¿no? La mayoría de los que no tienen respeto por la vida de los demás, por las cosas de los demás, la mayoría no tiene la religión, exactamente, no se quiere a sí mismo.
0: Porque la vida, hasta que dejamos respirar, es gracias a Dios. Uh-huh. Por eso después, como yo digo, mi señor, yo quiero volver a la tierra. Uh-huh. No, eso de cremar no va conmigo, creo. Ajá. Que para mí va en contra de Dios, la cremación. Y como dice, lo inventó Beba Vidal, aquella gran cantante argentina, que dijo cuando muriera le tiraran por todo Buenos Aires, ¿no? Ajá. Pero no es así, ¿no? No es así, vuelve el polvo, ¿no? Ajá. Además, por eso Jesucristo dijo que los muertos entierran a los muertos. Ajá. Y la gente lo entiende. Aunque sea tu padre, lo más querido, bueno, dejó el aliento y vos ya está, no podés, incluso porque los muertos tienen su contaminación, ¿no?
11: Sí.
0: Así me enseñaron a mí y así, ¿no? Lo entiendo yo. Escuchame, lo que coincidimos, dice en Génesis 1:1, en el principio creó Dios los cielos y la tierra.
11: Ajá.
0: Que es lo que mucha gente hoy no valora, no se da cuenta de nada. Y después lo más duro, el apocalipsis, ¿no?
11: El apocalipsis, sí.
0: Que algunos le utilizan, bajo, nada. Yo creo que el infierno lo estamos viviendo hoy acá. Y lo vivimos cada uno, y acá no quiero jugar a nadie, según cómo actuamos, ¿no? Yo me acuerdo, allá en mi barrio de Saibara, a veces se decía que había gente que comía santo, bueno, iba a los baños de fecado, vamos a decir así, sí. Diablo, ¿no? Y bueno, como que vos plantás una cosa y cosechás otra. Y bueno, a veces no es la imagen de la religión, sino de la gente.
11: De la gente.
0: Pues yo puedo decir que soy adventista el séptimo día, aprendo, y llego a mi casa y soy una mala persona, hago un mal negocio. Uh-huh. Me quiero agarrar trompada en la política con otro, una cantidad de cosas que pasa, ¿no?
11: Sí.
0: Entonces, no es fácil a veces para los que tienen un poco de temperamento, y quien tiene más temperamento que otro, ¿no? Uh-huh. Sí. A la hora de eso, y yo creo que lo fundamental que le digo a la gente, porque la gente dice, ay, porque vos tenés que hacer esto y el otro, y no, vos tenés que hacerlo. Jesucristo predicó con el ejemplo, sos vos el que tenés que hacer las cosas. Y este mundo no es así, porque este mundo te ve todos los errores. Pues bueno, pasa en la política, ¿no? Claro, vos estás, como decimos nosotros en el fútbol, del otro lado del mostrador. Y ves una cosa, cuando estás del otro lado, ves otra cosa. Cuando te pasa a vos, ¿no? Es que vos sentís, cuando te tocó a vos. Si no es fácil, sos un erudito diciendo, haces esto y lo otro. ¿No?
11: Sí. En ese aspecto, tocaste varios puntos,
0: claro,
11: ¿no? Pero
0: para mí, yo tengo la Biblia para mí, o sea, hay que compartirla, pero claro. Practicar, yo decía, no, Fernández, tenés que hacer esto, ¿no? El otro.
11: Sí,
0: yo la veo así, capaz estoy equivocado.
11: Exactamente. Nosotros tendemos generalmente a mirar, como dice la Biblia, ¿no? La paja que está en el ojo del vecino, y no miramos lo que tenemos en nuestro propio ojo, ¿no? Pero como vos decís, la Biblia y los principios de la Biblia tengo que aplicarlos primero para mí, no para el otro, ¿no? No tengo que tratar de que el otro cambie, sino que si yo quiero que la sociedad cambie, ¿qué es lo primero que tengo que hacer? Es cambiar yo. Entonces, cambio yo, empiezo a aplicar los principios y valores en mi vida. Y a partir de ahí, con mi ejemplo, predicar para que el otro trate de cambiar también. O sea, tampoco puedo obligarlo, ¿no? Ni Dios obliga. Dios nos da a nosotros el libre albedrío y todos somos libres de elegir en qué creer y cómo vivir. Pero es como vos decís, primero lo aplico para mí, para después predicarle al otro para que el otro lo acepte, si quiere aceptarlo, y así poder cambiar la vida, ¿no?
0: Porque seguir el camino de la Biblia es bueno para la salud, para un sinfín de cosas, la salud mental, cómo encarar diferentes cosas, cómo organizarte en la vida.
11: Totalmente.
0: La Biblia es un gran camino para el que lo abre, lo lee y lo practica.
11: Uh-huh. Varios predicadores que he escuchado, digamos, asemejan a la Biblia con el manual del usuario. Cuando nosotros compramos un electrodoméstico, generalmente viene con un manual que te indica de cómo funciona el electrodoméstico, ¿no? Y si nosotros leemos el manual, vamos a poder hacer funcionar bien ese electrodoméstico. La Biblia es más o menos eso, ¿no? El manual de cómo funciona el ser humano, cómo debería funcionar el ser humano. Toca todos los aspectos de la vida, ¿no? Alimentación, vestimenta, la economía, o sea, sociedad, todo, ¿no? Todo, todos los aspectos de la vida. Si nosotros nos guiamos y nos regimos por la Biblia, podemos llegar a tener una muy buena vida, ¿no? El tema es que muchas veces nosotros, como decíamos al principio, queremos seguir nuestras propias inclinaciones, hacer lo que nos gusta y nos olvidamos de lo que dice la Biblia y muchas veces así nos va, ¿no?
0: Y la tentación que está en todo, ¿no? Así como un niño, vos le decís, no haga eso y hace y se termina lastimando.
11: Exactamente, exactamente.
0: El ser humano también quiere ver más allá.
11: Sí, sí, sí.
0: Esa curiosidad de querer más allá que el... lo lleva al peligro, ¿no?
11: Sí, y
0: al peligro personal.
11: Exactamente, exactamente. Y vos mencionabas también el tema del Apocalipsis y el Génesis, ¿no? Muchas veces nosotros vemos el Apocalipsis como algo...
0: No, el Apocalipis lo que hizo en el final, ¿no? Ajá. Es que cuidado el que quita o saca
11: eso es
0: o utiliza el nombre de Dios, ¿no?
11: Sí, sí, sí.
0: Eso.
11: Muchas veces cuando... O sea, a mí me da... trato las cosas de Dios con mucha reverencia, mucho respeto, ¿no? Y cuando me toca predicar, en la iglesia, yo les digo a los hermanos, yo lo que les traigo a ustedes es lo que está en la Biblia. No traigo idea mía, ¿no? Traigo lo que está en la Biblia. ¿Por qué? Porque justamente dice eso en Apocalipsis. Si al que agrega algo a lo que dice la Biblia, o sea, pone sus ideas en lo que dice la Biblia, dice, Dios va a traer sobre esa persona todo lo que está descrito en el Apocalipsis. Y si alguien saca, o sea, no predica toda la verdad, Dios va a sacar su nombre del libro de la vida.
0: Eso, ahí
11: está. Entonces, si yo quiero mantener mi nombre en el libro de la vida y que Dios no me traiga todo lo que dice el Apocalipsis, entonces yo tengo que enseñar lo que dice la Biblia, ¿no? Entonces no puedo enseñar mentira, no puedo enseñar medias verdades, ¿no? Tengo que enseñar toda la verdad. Entonces es fundamental también, ¿no? Para que el que quiera conocer la verdadera religión tiene que conocer la Biblia. Y otra cosa de las que mencionabas es cómo la gente ve muchas veces a la religión o la iglesia, ¿no? No es que la iglesia sea de determinada forma, ¿no? Porque muchas veces, sí, mirá aquel, el adventista, lo que hace. Me ha pasado, ¿no?
0: Pero, sí,
11: he ido a algún lugar y
0: porque
11: me dice,
0: si bien hay que decir que la gente critica y ve los pobres hermanos muchas cosas, uh-huh. Que uno ha tratado siempre con gente religiosa, a veces, tristemente, como yo te digo, pasa con...
11: Sí, sí,
0: y
11: sí.
0: Personas grandes pasaban antes, sí. Y yo, así como yo hablo de Landricina, hablo de Pablo Estramina, hablo de... no me acuerdo, Arjona, dice, ¿no? Mm. Que le pinchaba las pelotas en la cantidad, ¿no? Y era una señora que se ve que se... ahí creo que se refiere a la Iglesia Católica, ¿no?
11: Ajá, sí.
0: Que son para mí, yo se los digo, para mí son los que menos, ¿no? Porque uno va a la Argentina o va al Brasil y todas las religiones, ¿no? Ni que hablar, los adventistas del séptimo día en la Argentina, yo los valoro. Yo digo, así como se le envidia en el fútbol, deberían envidiarle la religión. Porque tanto los católicos como la iglesia de ustedes, como la cantidad de iglesias que hay, en un país donde vive apresurado, donde cantidad de cosas, vos los ves el fin de semana, sábado y domingo, que apartaron un tiempo para cosas espirituales, que acá en Salto no lo es.
11: Sí, sí, sí.
0: O ve los católicos, ¿cuántos van? Que la mayoría, ya ahora no es como antes, yo soy católico, apostólico romano, decían, ¿no?
11: Sí.
0: Pero ya ni lo dice la gente, ahora. Bajó muchísimo un cambio.
11: Sí, sí, sí.
0: Pero te quiero decir, no van, en muchas iglesias acá han bajado. Los filigreses, digo yo, las concurrencias.
11: La concurrencia, sí,
0: ¿no?
11: Sí, sí. Eso...
0: Entonces te quiero decir que nosotros tenemos un grado de espiritualidad inferior a muchos,
11: sí.
0: Acá en Salto.
11: Sí, en Salto y en Uruguay. Sí, Uruguay es un país que se jacta de ser agnóstico. O sea,
0: crecieron mucho los muchachos.
11: Sí, pero se jacta de no tener Dios, ¿no? O sea,
0: sí, sí, sí.
11: Nosotros somos un país laico, no tenemos religión y bueno, nosotros no creemos en nada. Como uruguayos nos jactamos de eso, ¿no? Y ha bajado mucho la religiosidad, sí. Creo que es algo que trasciende a todas las iglesias, que les está pasando a todas las iglesias acá en Uruguay. Entonces,
0: tristísimo, ¿no?
11: Sí, y bueno, yo creo que por eso es que nuestra sociedad ha llegado también a lo que ha llegado, ¿no?
0: Violencia, la droga ganó, la cantidad de cosas.
11: Exactamente.
0: Te quiero decir que la gente hoy cree en lo que ve.
11: En lo que ve.
0: Uh-huh. Y cree, si tiene un trabajo, yo gano tanto, yo estudié, yo tengo esto.
11: Sí, sí, se atribuye a sí mismo los logros sin tener en cuenta a Dios.
0: Yo conozco una persona que tiene 70 y pico años, millonario, que tiene mucha plata, y dice, no, yo no, nunca creo en eso, creo en esto, en lo que hice, en lo que tengo, en esto, ¿no? Y yo merezco todo, ¿viste? Porque uno tiene un plato de comida y le agradece a Dios. Capaz soy un tonto, pero creo que no. Y tiene muchísimas cosas y lo agradece a Dios. El día de vida, yo agradezco el día de vida, antes de acostarme, el alimento, ¿no? Una cantidad de cosas, ¿no? Sí. Una cantidad de cosas. A veces pensamos diferente en lo espiritual con mi mujer tiene su vida religiosa, tengo la mía, pero viste que nosotros siempre nos decimos las bendiciones, uh-huh. Yo qué sé, hay una cantidad de cosas. Y o a veces decimos pobre hermano, porque viste que hay hermanos a veces que leen las cosas pero no razonan, no razonan, y una lástima, ¿no? Si bien no todos somos inteligentes, pero te quiero decir que hay una cantidad de cosas que siempre razonamos, pero agradecemos todo a Dios, el aire que respiramos y la cantidad de cosas. Decía otra señora que yo tuve, que como es que iba, o pareja que tuve, que iban a tirarlas, me iban a quemar esta enseñanza mía ahí en Saibar, porque yo amo mi barrio, por ejemplo, ¿no? Pero una de las cosas que yo sabes que con mi señora es eso, yo quiero volver a la tierra, uh-huh. El día que me muera, porque dice que Dios te toma la tierra, te sopló aliento en las narices, uh-huh. Y volvés a la tierra.
11: Exactamente, polvo, sí, ¿no? Sí. No es... Dios cuando creó al ser humano lo formó del polvo de la tierra y dice que sopló en su nariz aliento de vida, ¿no? Entonces que cuando Dios le dio la vida al ser humano, dice, entonces ahí surgió el alma viviente. Y también la Biblia dice, cuando la persona muere, dice, polvo eres y al polvo volverás.
0: Y creo, ¿no? Que tampoco podés, te acordaste cómo lo embalsamaban antes.
11: Ajá, los egipcios, ajá, sí.
0: Porque el cuerpo es de Dios, te formó. O sea, lo mismo también agarrar una moto y salir contra flecha.
11: Ajá.
0: Que pasa mucha gente, sí, te matás y el cuerpo es de Dios.
11: Ajá.
0: Nuestra vida es de Dios. Y nos podemos andar la ignorancia de hacer cualquier cosa y sacrificar a nosotros, ¿no?
11: Sí, una de las tentaciones que Satanás le hizo a Jesús cuando Jesús empezó su ministerio en la tierra fue llevarlo al pináculo del templo, al techo del templo de Jerusalén y decirle tírate abajo, porque Dios promete en la Biblia que te va a cuidar, así que tírate que no te va a pasar nada, si vos sos el hijo de Dios no te va a pasar nada. Y la respuesta de Jesús fue, no tentarás al Señor tu Dios, ¿no? Dios nos protege, sí, pero nosotros también como seres racionales tenemos que evitar ponernos en situaciones de riesgo, ¿no? Y eso que vos decís de salir en la moto contra flecha o levantando la rueda o lo que sea, o conducir a alta velocidad en la ruta y demás, es tentar a Dios, ¿no? Porque...
0: tu vida de Dios.
11: Exactamente, estoy poniendo mi vida en riesgo, ¿no? O sea, Dios me puede proteger, pero yo tengo que saber que si conduzco a alta velocidad... puede pasar algo y puedo terminar con mi vida. Por eso también en este caso yo soy opositor a lo que es la ley de aborto, lo que es la ley de la eutanasia y demás, ¿no?
0: Claro, sí. Tenés porque... que aguantarte, yo sé que uno nunca sabe cómo va a terminar, uh-huh. Y me pongo en el lugar de esa gente, pero por respeto a la vida y a la
11: totalmente.
0: Vida, vos tenés que,
11: totalmente.
0: Tenés que aguantar a que va a ser,
11: sí,
0: ¿no?
11: Sí, sí.
0: Y el aborto, ni que hablar, una vida que abortar, uh-huh. Eso es horrible. Y bueno, y muchas cosas así, como, claro, sumado a lo que decíamos de andar en la vida así, de esa forma violenta que hoy vive la gente. Y no gente joven, no gente grande que agarra un auto y le da. Y nada. Caminás por el filo de las cornillas.
11: Exactamente, sí. Y hay un principio que es fundamental en la Biblia también, ¿no? Que vos lo mencionabas hace un momento. Cuando hablábamos de que se había perdido el respeto y el amor por las personas, ¿no? Dios dice en la Biblia que nosotros debemos amar al otro como a uno mismo. O sea, si yo me amo a mí como soy, tengo que amar a la otra persona. Y hemos perdido, se ha perdido el amor por uno mismo, ¿no? O sea, el respeto por uno mismo.
0: De los padres y de los padres, porque uno ve, cuando yo estaba en Buenos Aires, miramos y los paraguayos que estaban ahí conmigo me decían, el Uruguay qué violento que es, ¿no? Porque vimos 20.000 casos que los hijos mataron a los padres, que lo escondieron, o viceversa, ¿no? Ajá. Acá en el Uruguay, ¿no?
11: Sí, sí, sí. O sea, ¿dónde, cuándo íbamos a pensar que en Uruguay iba a darse eso, ¿no?
0: Cristo dijo que el amor se iba a enfriar. Uh-huh. Sí, bueno, sí. Ese uruguayo que mató a la suegra, mató todo, mató al taxista.
11: Al taxista también. Uh-huh.
0: Como lo ve en las películas de... Yo miro mucho, como yo te dije la otra vez, el CSI, ¿no?
11: Ajá.
0: El Miami y el otro, ¿no? Y vos ves lo que hace la gente, pero es una película, ¿no?
11: Sí, sí.
0: Pero
11: sí,
0: lo que se ve, la violencia, sí, loco, y la plata, ¿no? Sigue siendo fundamental, sí, sí, la sí, plata, ¿no? Lo material que habló Jesucristo, ¿no? Uh-huh. Si bien, como decimos nosotros, porque vos me preguntaba uno por qué los pastores andan bien de pinta, digo, porque representan a Dios, y Jesucristo, hasta las vestiduras de cuando murió, que le echaron suerte, ¿no? Te quiero decir, pues vos tenés que andar bien vestido. Exacto. Pero te quiero decir, lo material de tener que este mundo y este Uruguay, que a veces se van a otras partes del mundo y pasan de todo, porque todo está en lo material.
11: Todo está en lo material.
0: La gente cree que... ¿Y qué te puede decir? Mañana tenés una enfermedad o tenés un ataque como mucho y morís joven, ¿no? Y no te vas a llevar, como decían los viejos de antes, nada en el cajón.
11: Exactamente.
0: Lo más lindo, Alessandra, es compartir.
11: Es compartir, exactamente. Sí, sí, sí.
0: Esa es la alegría más grande, esa satisfacción de compartir con la gente. Que algunos dirán sí, porque hay avivado, porque muchos bichos comen. Pero hay gente que no tiene hoy, y el compartir con la gente,
11: es
0: satisfactorio. Qué satisfacción que tenés.
11: Sí. Una de las... enseñanzas que tiene también la Iglesia Adventista, o sea que no es solo de la Iglesia tampoco, no es en los principios de la psicología, es que cuando una persona se siente mal, está deprimida, tiene problemas, una de las formas de salir de eso es buscar a personas con necesidad y ayudarlas, ¿no? Cuando nosotros nos ponemos a ayudar al otro, nos olvidamos de nuestros propios males, ¿no? Y salimos a veces de las situaciones de depresión y demás. El tema es que nos hemos vuelto tan egoístas, tan individualistas, que pensamos en nosotros solos, en cómo mejorar nosotros, y nos olvidamos del resto. La sociedad se ha vuelto muy, muy egoísta, muy individualista, ¿no? Y como vos decías, la Biblia dice que en el último tiempo el amor de muchos se va a enfriar, y es lo que estamos viendo, ¿no? Es lo que estamos viendo. No sé si se ha dado acá en Salto, pero sé que en Montevideo y en otras grandes ciudades se da. Si hay una persona muriéndose, pasan al lado, lo miran y siguen de largo, no le prestan ayuda, ¿no? Por las dudas. Pero si escuchan caer una moneda, todo el mundo se da vuelta.
0: Clarito.
11: Nos olvidamos de las necesidades de nuestro prójimo, ¿no? Como dice la Biblia, ¿no? Y nos olvidamos del gran ejemplo. Nos decimos cristianos, pero nos olvidamos muchas veces del gran ejemplo, que fue Jesús, que Jesús estuvo dispuesto a entregarse él mismo para darnos a los seres humanos la posibilidad de tener una vida mejor. Y nos hemos vuelto muy individualistas, ¿no? Este último tiempo la sociedad ha ido en decadencia, y se ha notado mucho acá en Uruguay. Vos hablabas de la ficción, ¿no? Yo creo que en la realidad supera la ficción. Antes capaz que nosotros miramos una película y decíamos, no, eso nunca va a pasar, pero hoy día creo que la realidad está superando toda la imaginación de los que hacen las películas y hacen las series, ¿no? Porque es impresionante cómo la violencia, la inmoralidad ha escalado, que ha llevado que nuestra sociedad se se esté rompiendo a pedazos, ¿no? Y que se haya perdido el respeto por la vida. La Biblia dice que en este tiempo los hombres iban a ser irrespetuosos, no iban a respetar a los padres, no iban a tener respeto por nada, ¿no? Y se ha perdido hasta el sentido común, ¿no? Se ha perdido en nuestra sociedad actual, y creo que en general en el mundo, ¿no? Capaz que haya excepciones en algunos países, pero en general el estado de las sociedades es bastante complejo, y ni que decirlo acá en nuestro país, ¿no? Como está la situación, que la gente tiene miedo de salir a la calle, porque no sabe si sale y va a volver bien, ¿no? Entonces, yo creo que si nosotros queremos recuperar nuestra sociedad, deberíamos empezar a tratar de recuperar nuestro vínculo con la vida religiosa también, nuestro vínculo con Dios, porque no hay otra forma de solucionar eso, ¿no? No hay otra forma. El otro día estábamos en la iglesia, y una de las cosas que hablábamos, uno de los hermanos había pedido que se orara por determinado joven que estaba teniendo problemas con el consumo problemático de sustancias, ¿no? Y esa persona comentaba que en la mayoría de los grupos de ayuda lo que se menciona es: sin Dios no se sale de la adicción a las drogas, ¿no? Que en todos los grupos de ayuda se dice eso, y es cierto, ¿no? Sin Dios no podemos salir de nada de eso, y necesitamos volver a Dios si queremos mejorar como sociedad. Y los que nos decimos religiosos debemos llevar nuestra religión a todos lados, ¿no? No limitar la religión en la iglesia, sino llevarla a todos lados con nosotros, para que realmente las cosas puedan hacerse bien. Cuando la gente me preguntaba qué quería hacer yo cuando fuera grande, cuando yo era chico, y les decía que iba a estudiar derecho para ser abogado, me decían: ¿y vos cómo vas a hacer si vos sos religioso? ¿No? Porque qué es lo que...
0: Antes la religión hacían eso, claro.
11: ¿Con qué asocian, no? ¿Con qué asocian generalmente la abogacía? La asocian con la mentira.
0: Malos, sin duda que no hay, en el sentido que defiende el caso indefendible, ¿no?
11: Claro. Sí, ¿no? Sí, y además, sí, viste, sí, que asocian la abogacía, sí, con la mentira, ¿no? Me decían, ¿cómo vas a hacer que no vas a poder mentir? Entonces va a perder. No, o sea, en realidad la profesión, claro, sí. La profesión no tiene por qué ser exactamente.
0: Viene,
11: ¿no?,
0: uno ahí que fue común en el mundo toda la vida, y acá en Santo ni que hablar. Viene un millonario ahí que el hijo borracho mató a un ser humano. Ajá. Y hay abogados que ganan muchísima plata en defenderlo.
11: Sí,
0: no te digo que lo van a soltar, pero vos sabés, lo van llevando.
11: Seguro, sí,
0: ¿no?
11: sí.
0: Ahí sabemos y damos fe que Alexander, con unos cambios, no se va a vender, no pierdan el tiempo con Alexander, ¿no?
11: Sí,
0: pero te quiero decir que los hay, por la plata baila el mono, en lugar de salvar,
11: sí,
0: ¿no?
11: Sí.
0: Y es así,
11: y sí, nosotros, si llevamos nuestros valores al ejercicio de la profesión, no tenemos la obligación de mentir, ¿no? Por ser abogado no vamos a mentir.
0: Y a veces
11: tenemos que buscar
0: antes los policías mismos, ¿no?
11: Ajá.
0: Pero por el pobre porte... policía hoy corre más riesgo que lo maten a él.
11: Por el porte de armas y demás.
0: Volvemos con los abogados. Sí. Nos metemos en tu profesión. Uh-huh. Volvemos con los abogados, ¿no? Uh-huh. O sea, no son los abogados, ojo, son las leyes de este país, ajá, como digo yo. Sí, siempre pregoné en este programa, entra un ladrón, mata a doña María, a don José, pobrecito, murió fulano y nada. Uh-huh. Y el ladrón. Pero si esos viejitos, para defenderse, disparan, falló un ladrón, ¿tá? No se mata a nadie, pero ese ladrón es un mártir.
11: Exactamente.
0: Entonces te quiero decir...
11: Sí, desde mi trabajo, allá en la cárcel, he visto una cosa, que eso también nos muestra cómo está nuestra sociedad, ¿no? En muchos casos, para el sistema en general... una vez que la persona que cometió un delito fue juzgado y condenado, pone un pie para dentro de la cárcel, deja de ser el victimario y pasa a ser víctima.
0: Perfecto.
11: O sea, entiendo que todos somos seres humanos, que tenemos derecho a un montón de cosas y demás, ¿no? Pero ellos están ahí privados de su libertad porque ellos cometieron delito, ¿no? Cometieron realizaron una conducta que está penada por la ley, ¿no? Y son culpables y están ahí porque son culpables, salvo excepciones, pero están ahí porque son culpables, porque hicieron un daño a otro, ¿no? Y no son víctimas de la sociedad la mayoría, ¿no? Porque también dice, sí, porque la sociedad tiene la culpa porque no les da las oportunidades. Yo vengo de una familia que es una familia carenciada, fue carenciada toda la vida, ¿no? Tuvimos muchísimas necesidades. Hubo un momento en que la situación económica del país se puso complicada, que hasta en mi casa llegaron a cortar la luz porque no habíamos podido pagar la luz. Como siempre digo también, muchas veces la ropa que nosotros teníamos era la ropa que nos daban en la iglesia. En los tiempos aquellos que venía de Estados Unidos, fardos de ropa y demás, la iglesia recibía eso, armaba paquetitos con ropa y demás, y daba a los miembros. Y mucho tiempo yo me vestí con eso. O sea, no tenía plata mi familia para comprarme ropa nueva. Entonces, no soy una persona que tuvo las cosas fáciles en la vida. Tuvimos que pelearla, ¿no? Pero aún así, mi madre, que me crió sola también, porque, o sea, lamentablemente, mi familia por el divorcio se separó, o sea, está dividida, y me crió mi madre, pero ella me dio los valores y me mandó a estudiar, Biblia, ¿no? De la Biblia, y me dio la posibilidad también. Ella no era una persona rica que tenía plata para tirar, ¿no? Yo creo que todos tenemos oportunidades. Todos tenemos que saber aprovecharla, ¿no? Entonces, camino, ¿no? Muchas veces,
0: sé honesto.
11: Exactamente, muchas veces el lugar a donde nosotros lleguemos es fruto de nuestras decisiones, ¿no? Si yo decido irme por el mal camino, o sea, aún desde chico, pues yo podría haber tomado las decisiones de cuando iba al liceo, juntarme con las malas compañías y hacer determinadas cosas, como todo lo laburizado. Pero yo opté por honrar a mi madre y poder ir por el camino que ella me decía que era el mejor, ¿no? Gracias a Dios, o sea, no tengo plata para tirar para arriba, para tirar manteca al techo, pero cubro mis necesidades y las necesidades de mi familia, ¿no? Porque supo aprovechar las oportunidades, o sea, y creo que la mayoría de las personas tiene posibilidad también. No es que nosotros tenemos que echarle la culpa a la sociedad de que las personas consumen y están privadas de libertad y todo lo demás. No, de la mayoría de los que están allí privados de libertad, y he hablado con muchos y conozco la realidad de muchos, están ahí por elección propia, ¿ah? Porque ellos deciden realizar determinadas conductas para estar ahí, ¿no? Creo que si nosotros como individuos tratamos de darle a nuestra vida los valores necesarios, no tendríamos que estar en la situación en la que estamos, ¿no? Que estaba leyendo, no sé si en el diario El Pueblo o en cuál de los diarios, que hablaba de la situación de hacinamiento que hay en la cárcel acá en Salto. ¿No? Hay mucha gente en la cárcel de Salta, mucha, y cada vez hay más, y así en todas las cárceles, ¿no? del Uruguay. Pero el tema es que nosotros hemos perdido los valores, y por eso es que la sociedad está así, y que cada vez tenemos que tener cárceles más grandes, ¿no? Y que cada vez hay que tener más funcionarios también para que trabajen ahí, porque hemos perdido los valores, ¿no? Y nos hemos olvidado de Dios, lo hemos sacado a Dios de la vida, lo dejamos en un rincón. Lo vamos a buscar cuando lo necesitamos, cuando la vida nos pone en una situación compleja, pero cuando tenemos la posibilidad de en el resto de nuestra, la parte de nuestra vida, los aspectos de nuestra vida, tener a Dios también, lo dejamos olvidado. Entonces yo creo que si como sociedad nosotros nos volvemos a Dios, vamos a tener la posibilidad de mejorar y cambiar muchísimo, ¿no? Lo que está pasando hoy día. Pero tenemos que tomar la decisión, ¿no? De como individuos volvernos a Dios y bueno, darle ese aspecto religioso a nuestra vida también. Creo que eso es muy muy relevante, muy importante, ¿no? Muy importante en todos los aspectos de la vida.
0: En todos los aspectos de la vida, ¿no? Bueno, digo, uno arranca con Sodoma y Gomorra, lo que llegó a ser, uh-huh. lo que se esperaba en este mundo. Pero, uh-huh. Bueno, mi padre, mi abuelo vieron muchas cosas negativas que pasaron, bueno, yo lo he visto, ¿no? Asesinatos, cantidad de uh-huh. cosas. Los robos, los desalojos que me ha tocado a mí, que tengo así en la casa, uh-huh. es poca cosa. Y todas esas cosas que debes enfrentar en el día a día, ¿no? Pero la Biblia sigue siendo, y también lo que yo siempre voy a mujer, el gobierno de uno mismo, ¿no? Ajá. Que habla la Biblia, si perdés el gobierno de uno mismo, perdés todo, ¿no?
11: Exactamente. Nosotros tenemos que saber cómo guiar nuestra vida. O sea, Dios nos da, la Biblia nos da todo, cómo debemos vivir para poder vivir bien. Y obviamente que el autocontrol es lo que debería guiarnos a nosotros, ¿no? Porque si nosotros no sabemos controlarnos a nosotros mismos, difícilmente vamos a poder controlar otras cosas, ¿no? Y bueno, con el tema de, yo creo que también en Uruguay se ha perdido un valor fundamental, que es el valor de la familia. Se ha perdido mucho eso, y que la familia es el núcleo base de la sociedad. Hoy día creo que tantas leyes se han creado, que Uruguay ha sido uno de los países pioneros en la creación de esas leyes que atentan contra la familia, ¿no? Contra la familia tal como la creó Dios desde el origen. Y bueno, eso creo que ha cambiado mucho también los valores y los principios de nuestra sociedad.
0: ¿Vos tenés el grado pastor o de anciano?
11: No, yo soy anciano.
0: Palabra anciano. Mayor. No, te digo porque mi mujer está escuchando. Ajá. Porque mi mujer dice que yo tengo un pecado en el sentido de que yo a veces me enojo, digo tal cosa. Por ejemplo, yo digo, Germán Coutinho ayudó mucho, nos criamos juntos y a mí no me ayudó. Uh-huh. Andrés Lima no me ayudó y yo otro. Y ahora... yo lo decía antes, por Albizu tengo una amistad, digo, vamos a ver si Albizu me ayuda, porque uh-huh. ya llevaba mucho, ¿no? Hay colega que le da 80 sí. metros. Eso es pecado en mí, o sea, yo no envidio ni a los colegas ni a los que ellos ayudaron. Digo, ¿es pecado en mí eso o no? ¿Me puede trancar Jehová Dios por yo decir eso o no?
11: Yo creo que no.
0: Pues yo no le estoy envidiando, yo lo que digo, sí. A ver si me ayuda Albizu.
11: Seguro, una cosa. Yo creo que una cosa es envidiar lo que el otro tiene. Decir, mira, ese tiene 80.000 y sí, yo bro. Quiero lo que él tiene.
0: Sí,
11: ¿no?
0: Sí. Que
11: es
0: me decir, tiene un salvavidas.
11: Pero otra cosa es el buscar o pretender o pensar que uno puede recibir una ayuda de otro, ¿no? Claro. Eso no está mal, porque además hay otros que por ahí pretenden ayuda de nosotros. O sea, a mí me gustaría que tal persona me ayudara porque, sí, nos conocemos de toda la vida, sería bueno.
0: Tampoco le pido millonada, seguro, es para la vida, porque vuelvo a tener que pagar luz, el agua, tiene una cantidad de cosas.
11: Claro,
0: ¿no?
11: Me conoce como individuo, seguro. qué tipo de persona soy. O sea, si dentro del rubro, en este caso... medios de comunicación hay para darle a otros, o sea, no está mal pretender que por ahí uno pueda recibir eso porque es el trabajo de uno, ¿no? O porque también si no sería decir, bueno, el Estado le da trabajo a tantos y a mí no me da, ¿cómo que yo no puedo tener un trabajo? Yo puedo participar en los concursos del Estado y demás, ¿no? Yo, pero creo que eso no sería pecado, ¿no? Me parece a mí que no.
0: Te cambio la pregunta también, porque mi mujer me acusa a veces en ese aspecto. Digo, mi padre decía, no tiene una obligación, ¿no? De darte la publicidad, decía mi padre, más allá de la amistad, ajá. y una cantidad de cosas, decía mi viejo, no tiene la obligación. Vos buscando la publicidad y no, cuando yo digo a veces que capaz me quieren más en Salto Nuevo, por ejemplo, que me dan la publicidad y no en mi barrio. Ajá. Y digo, ¿por qué? En un barrio resiliente, donde muchos le dimos una taza de café, lo tratamos solidario con la abuela, con mi madre, hoy no existe esa solidaridad, hoy llegaron a ser empresarios y no son capaces de la publicidad, ¿no? Uh-huh. O capaz me esquivan. Entonces yo también digo eso. Pero no es que sea, está reclamando algo, y mi mujer dice, no, porque Dios no te puede ayudar porque vos tenés siempre eso escondido. Sí. ¿Están así o no?
11: A veces, yo creo que depende, ¿no? Si eso nace de un sentimiento de rencor, ahora podría ser que se considere pecadora.
0: Seguro.
11: Creo que a veces, o sea, nuestro mundo hoy día está lleno de injusticia, ¿no? Sí, está lleno de injusticia. Sí. Muchas veces también en casa hablamos de eso, ¿no?

0: familia enseña y mi madre trataba de aplicarlo. No darle la sobra, ¿no? Darle
1: No.
0: lo
1: Sí,
0: bueno, lo mejor,
1: para
0: ¿no?
1: Dios.
0: Entonces mi madre iba al almacén y hacía un surtido y le daba a la familia, toma, lleva, o sea, y no le compraba solo la comida, ¿no? Muchas veces la gente que tiene está en una situación carenciada, tiene que elegir entre comer. Bueno, primero te digo esto otro, ¿no? Muchas veces nosotros decimos, ah, sí, mirá que el pobre mugriento, puede ser que sea
1: Sí,
0: pobre pero no
1: sí,
0: mugriento, ¿no? Pero nosotros, no, los que no han pasado por esa situación, no saben que muchas veces la gente pobre tiene que elegir entre comer y comprarse jabón. O compro algo para comer o compro algo para bañarme. ¿Qué es o sea,
1: claro,
0: cuál es el orden de
1: ahí sí,
0: prioridades,
1: seguro.
0: ¿no?
1: La
0: O
1: famosa
0: lleno la
1: manta,
0: panza.
1: o duermo con las pies afuera o con la cabeza afuera del
0: Exactamente.
1: río, la manta.
0: Entonces, o lleno la
1: Sí,
0: panza,
1: sí.
0: hablando
1: Sí.
0: pronto y mal, o compro algo para bañarme, para que no me digan que soy mugriento, ¿no? Tiene que hacer esa elección. Y mi madre, ella pensaba en eso, ¿no? Y decía, si la persona está necesitada, vamos a darle todo lo que necesita. Entonces compraba
1: Sí.
0: la leche, compraba la carne, la
1: Sí,
0: verdura,
1: sí, sí,
0: el
1: sí.
0: comestible, pero también le compraba el shampoo, el jabón, el desodorante, entonces el papel higiénico,
1: Entiendo.
0: ¿no? Las cosas básicas, y daba todo, ¿ah? Y muchas veces a esa gente que nosotros ayudamos, después la gente se acomodó
1: Y
0: y nos
1: después.
0: miraba viste, por arriba del hombro.
1: Sí, sí,
0: Entonces
1: sí.
0: son injusticias la vida, ¿no? O
1: Claro, pero
0: sea,
1: está un buen ejemplo. Pero no, no, yo no digo por arriba del hombro,
0: entonces,
1: ¿viste? Pero siempre a
0: seguro.
1: veces.
0: Pero, o sea, pero
1: No
0: es
1: fueron
0: similar,
1: justos con
0: claro,
1: uno,
0: es
1: capaz,
0: similar, ¿no?
1: y no pedí ni millonada ni nada, sino para vivir. Pero igual, yo agradezco todo lo que tengo a Dios y eso es importante, digo. Y le deseo siempre lo mejor al otro.
0: Sí.
1: Bueno, Jesucristo te enseña en la oración modelo el Padre
0: Al
1: Nuestro,
0: Padre
1: ¿no?
0: Nuestro.
1: A orar y a pedir. Jesucristo dice que pidas porque de nada sirve que vos pidas por una buena persona, pobrecito. Pedí por el enemigo, el supuesto, no existe enemigo, pero el supuesto, ¿no?
0: Sí, igual, viste
1: El
0: que
1: Señor da ahí
0: el
1: también.
0: mismo Jesús dice, ustedes no, si aman a los que los aman, ¿qué hacen de más?
1: Claro,
0: O
1: ahí
0: sea, si
1: está,
0: yo amo solo al que está al lado mío, al
1: seguro,
0: que me ama
1: macanudo,
0: también,
1: tal, seguro,
0: no,
1: al
0: no hago
1: otro,
0: nada de
1: pero es
0: más,
1: más
0: ¿no?
1: bravo
0: Si
1: que nosotros,
0: saludás al que te saluda,
1: es
0: o
1: bravo,
0: sea, ¿qué estás
1: sí,
0: haciendo de más, ¿no? Y él dice,
1: seguro.
0: bueno, ustedes no solo tienen que amar a los que los aman, tienen que amar a sus enemigos, tienen que orar por los que les hacen mal, tienen que pedirle a
1: Es
0: Dios por quienes los persiguen, ¿no? Son principios
1: en la
0: fundamentales, pero
1: Biblia,
0: muy difíciles de cumplir muchas veces, ¿no?
1: sin
0: Muy
1: duda que
0: difíciles de
1: sí, sin
0: cumplir.
1: duda que sí, sin duda que sí. Y
0: Pero
1: el peso también, Jesucristo dice que mi yugo es suave, me cae liviana, ligera, ¿no?
0: exactamente,
1: Que a
0: sí.
1: veces el propio hermano no lo entiende así, ¿no? Y a
0: Sí.
1: veces te ofende con el pastor o con el otro. Hay una cantidad de cosas, ¿no? El tema religión, y a veces también la gente se aparta de la religión que no debe hacerlo. Hay una cantidad de
0: Sí,
1: cosas,
0: la
1: ¿no?
0: Biblia dice que nosotros no deberíamos dejar de congregarnos, ¿no? Que deberíamos estar, de ir a la iglesia. Obviamente, sería bueno que hubiera o sea, que como lo dice la Biblia, hubiera una sola iglesia, que todos cumpliéramos
1: Claro,
0: lo
1: sí.
0: mismo, ¿no? Pero más allá de que haya tantas religiones y demás, y seguramente, como vos decías, ¿no? Hay una sola verdad,
1: Sí, sí, sí.
0: pero que no se
1: Dios,
0: que le
1: Cristo,
0: dé
1: la
0: que
1: sangre
0: seguro
1: de Cristo, Señor,
0: que le den el lugar a Dios en la vida,
1: el valor de la
0: ¿no?
1: sangre de Cristo, Señor, no digamos
0: Exactamente,
1: nadie.
0: que le den el lugar a Dios en la vida, sea la religión que sea, ¿no? Sería lo ideal, sí, que fueran a la religión verdadera, pero aunque no vayan, aunque no conozcan la religión verdadera, pero que le den un lugar a Dios en la vida, eso para mí es fundamental, ¿no? En todos los aspectos de la vida, ¿no? No solamente en los que están en necesidad, sino en las personas que tienen todas las necesidades cubiertas. Sería fundamental, y desde yo qué sé, desde el que trabaja recogiendo basura, hasta el que presidente, o sea, desde el más menos importante hasta el más importante, deberían darle un lugar a Dios en la vida para que nuestra sociedad pueda cambiar.
1: Sí.
0: Para que no, y bueno, en el caso de quienes estamos en la tarea de gobernar, desde el punto que sea, deberíamos darle un lugar a Dios en la vida para que cuando cumplimos nuestra tarea la hagamos a conciencia y la hagamos realmente de forma responsable, honrada y honesta, ¿no?
1: Escúchame, no, el tema resiliencia arranca en

0: Todo, y en la religión es fundamental, por eso ahí va gente drogadicta, una cantidad de cosas y eso, y bueno, y después llegan a pastores, ¿no? Y ni que hablar con problemas de salud, gente que a veces con cáncer, ¿no? Y lo que es la reci, pero está siempre, decimos nosotros, en la
1: En la
0: persona,
1: persona.
0: ¿no? Vos sos el que tenés que acomodar la cabeza, el espíritu de Dios para superar muchas etapas difíciles en la vida, ¿no? Que tampoco decir que el pobre pastor te va a solucionar todo, ni en este caso vos como anciano, ni el cura, que viene siempre acá, el padre José, y yo que sé, cantidad. Creo que estaba el otro día, había un presbítero, creo que era acá, el otro día me dio, ¿no? Estaba, yo le digo, estaba este principal que quedó a venir y no vino, de los militares, ¿no? El teniente coronel Martín González, estaba el jefe de policía y estaba él. Yo lo miré y le digo a otro colega allá arriba, mirá qué bueno, ¿no? El presbítero estaba ahí, debe ser el monseñor, ¿no? De acá de la iglesia, ¿no?
1: Capaz que
0: Estaba
1: sí,
0: allí.
1: sí.
0: Y bueno, pero te quiero decir que está en la persona, no está en ellos, no están los líderes de la religión, sino está en cada uno tomar la Biblia y hacer ese manual que es difícil. Es como un manual, ¿no? Para todo
1: Exactamente,
0: que
1: sí.
0: tenés en la vida
1: El
0: y
1: mapa, ¿no?
0: sacarle el jugo vos, no criticar a esto y el otro, sacarle el jugo vos, porque si vos hacés lo que dice la Biblia, seguro que te va a ir muy bien, ¿no?
1: Sí.
0: Eso es lo que tratamos nosotros.
1: Aún así, aunque nosotros hagamos las cosas bien, no, nada nos asegura de que nos vaya realmente bien, ¿no?
0: Por la imperfección.
1: Exactamente. Porque además, como vos decías, al principio, existe Dios, pero también existe el enemigo, ¿no? Existe el bien, pero también existe el mal. Y muchas veces nosotros hacemos las cosas bien, pero no nos va bien como nos gustaría que nos vaya. Y es por eso, ¿no? Porque además de que hay sí muchos siervos fieles de Dios, también hay muchos que son siervos del enemigo y que hacen mal, ¿no? Y que el enemigo los utiliza para hacerle mal a los hijos de Dios.
0: ¿Vos creés de la
1: Entonces.
0: gran guerra en el cielo que de 1914 adelante cambió la tierra, ¿no? O sea, porque muchos dicen siempre hubo maldad toda la vida y volvemos a Sodoma y Gomorra y otros lugares que Dios destruyó, ¿no? Pero te quiero decir, de 1914 pasó todo lo que pasó porque esas fuerzas celestiales en contra de Dios, o sea, no están en el cielo, pero están en la tierra con nosotros,
1: Sí,
0: ¿no?
1: sí, en la Biblia no da fechas específicas, ¿no? O sea,
0: Pero más o
1: y
0: menos decía de
1: la,
0: 1900, sí,
1: sí,
0: 1914.
1: la Biblia dice sí que en el cielo una
0: Revolución.
1: revolución, una guerra, bueno, que Satanás, que fue, en principio la Biblia lo
0: Y
1: llama, que fue
0: fue el espíritu inicuo que es.
1: exactamente, la Biblia dice que Satanás antes se llamaba Lucifer. Y que Lucifer era un ángel protector que estaba delante de la presencia de Dios,
0: Se reveló.
1: y él se reveló, ¿no? Y es uno de los grandes misterios. La misma
0: Y se
1: Biblia lo
0: acercó a
1: llama
0: Dios.
1: misterio de maldad, ¿no? El misterio de la maldad, porque cómo es que en el corazón de un ser perfecto, que estaba frente a Dios, nació algo malo, ¿no? ¿Cómo surgió en el corazón de ese ser algo malo, ¿no? Que después terminó degenerando en lo que estamos viviendo hoy, ¿no? Que llevó a que los primeros seres humanos, que fueron Adán y Eva, se decidieran rebelarse contra Dios, y bueno, que llegáramos hoy día a lo que es nuestra sociedad, ¿no? Pero si hablamos de la vida en la tierra, sí, desde siempre, desde que Adán y Eva decidieron rebelarse contra Dios, existe maldad desde entonces, ¿no? Y en el universo existe
0: Caín
1: maldad.
0: fue el primer, no
1: El
0: sé si fue el
1: primer
0: primer
1: asesino.
0: malo, pero sí,
1: Sí, yo creo que
0: fue el hermano.
1: el primer malo, ser humano malo, fue. Lamento que no me llamen que estoy contra la ideología de género o lo que
0: Sí,
1: sea,
0: sí.
1: pero quien cometió el primer error
0: Eva.
1: fue Eva,
0: Sí.
1: ¿no?
0: Lo que
1: Lo que
0: optó por
1: tiene,
0: fruto. Porque dicen manzana, pero es un fruto.
1: sí, fue un fruto, sí.
0: Ese boludo.
1: Eva fue la primera engañada,
0: Sí.
1: y bueno,
0: Ahí
1: y
0: apareció
1: el
0: como
1: hombre,
0: el
1: sí, y el
0: sistema.
1: hombre, el
0: Hicimos
1: ser.
0: una cadena ahí, ¿no?
1: Sí,
0: El enemigo,
1: el
0: Eva y.
1: enemigo la engañó y ella cayó en el engaño,
0: Sí.
1: y el hombre decidió apartarse de Dios por amor a la mujer,
0: Y
1: ¿no?
0: hubieron muchos, ¿no? Muchos,
1: Sí.
0: digo. Bueno, a Pablo lo mataron a... Pablo mató mucho cristiano a pedrada y después a cristiano. Hay muchas cosas. Se nos fue el tiempo, y tenemos que dejar a la gente, como me enseñaron a mí, con hambre. Con hambre espiritual. Ajá. Para otra oportunidad. Ajá, sí. Gracias, Alexander.
1: Por favor, gracias
0: a ti. El gusto de siempre, espacio religioso. Nos despedimos, Fernández, que pase bien en la audiencia. Buen fin de semana y nosotros
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3: Son las 3 de la mañana. 35 minutos.

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1: Son las 3 de la mañana, 58 minutos.
2: Temperatura 17 grados. Humedad 96%.
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0: Mil gracias de todo corazón.
1: Muchísimas gracias. Que la sigan amando con ese mismo amor.
0: Gracias, Alberto. Suerte esta noche.
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9: Son las 4:34 minutos.
10: Temperatura 17 grados. Humedad 96%.
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El que ama a una mujer, dicen, ama todas las mujeres de la tierra. 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En realidad, he amado a otras pensando en ti. Más de una te debe sus momentos más gloriosos. Por ti no soy un hombre, soy todos los hombres. Por ti ando sobrecargado de deseo. 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Tu amor me embellece, aclara mis partes oscuras. Tu amor me hace amar la vida. Sé quién soy desde que te beso. Desde que te beso, nada me da vergüenza ni me escandaliza. Nunca nadie me amó así. Yo he amado así después de ti. Todo te lo debo a ti. Todo se lo debo a tu amor. Tu amor que desató los nudos de mi existencia y me ha convertido en lo que soy, un hombre libre.

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1: Son las 4:59 minutos.

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9: Las 5 de la mañana, 34 minutos.
10: Temperatura, 18 grados. Humedad, 96%.
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Disciplina, de Uruguay y la Argentina, habían varios mentados que poncheaban de apuñado como maíz para la gallina. Organizaba Barbosa junto al Club Peñarol, dos tardes bravas de sol, diez tropillas bien fosas, jinetes buenos que acosan al potro con las espuelas, vallador con sus vigueras, animaban la jornada.

Y tres montas especiales para el domingo se anunciaba. Gerson Piñeiro montaba la gateada de Bonfrisco, al zurdo Tordillo Arisco, Fabián.

el zurdo jerea el cielo, y Fabián, que buenazo en pelo, casi le sacó el invito. 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Y así los tres reservados bajaron a sus rivales, Predio Danilo González, que a Jean Bruno han bautizado. 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

0: 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Las 6 horas, 35 minutos.
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Que Dios bendiga su vida y su casa. Hoy cantamos una verdad que sostiene el alma. Él está con nosotros, no nos deja, no nos suelta.

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1: Las 6:57.
2: Temperatura 17 grados. Humedad 97%.

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1: Por encima del miedo, por encima de la guerra, el jefe de jefes. ¡Se escuche fuerte esta noche! 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Pero escucha esto.

Aunque el mundo se derrumbe, el cielo todavía sigue reinando.

Las personas vayan, las tormentas llegan, pero hay algo que jamás cambia. El trono de Dios sigue firme, su poder sigue vivo y su gloria sigue gobernando.

No hay problema más grande. No hay poder más fuerte. 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

Porque no existe enfermedad, no existe batalla ni tormenta más grande.

Dios ya tenía escrita la victoria, porque ningún gigante, ningún problema, ninguna tormenta puede vencer al Dios Todopoderoso.

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8: Las 7 horas, 34 minutos.
9: Temperatura, 17 grados. Humedad, 97%.
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1: Las 8:01.

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0: Las 9 horas, 50 minutos.
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Ayer no fue un día normal. Ayer algo cambió en mí. 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No fue el dinero. Fue Dios.

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1: Las 9 horas, 58 minutos.
2: Temperatura, 18 grados. Humedad, 97%.
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4: Primera de Corintios 13, del 4 al 8.

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1: Las 10 horas, 59 minutos.

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0: Las 11:33 minutos.
5: Temperatura 21 grados. Humedad 91%.

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Buenas noches, familia. Si alguna vez llegaste cansado, pero Dios te volvió a levantar, levanta tus manos y canta con nosotros.

0: Si tu alma tenía sed, recuerda que Cristo sigue siendo la fuente. Dios les bendiga.
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0: Las 13 horas.
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Amigas, amigos, ¿qué tal? ¿Cómo están? Qué gusto poder saludarlos. Bienvenidos a esta nueva edición de La Cinta de los Éxitos. Aquí estamos, gracias a Dios. Hoy es viernes, ¿eh? Ah, sí. Qué suerte que llegamos al viernes.

aquí estamos para estar junto a todos ustedes y bueno, presentarles buena música, buenas canciones. Durante un par de horas disfrutar de grandes éxitos y de estar ahí donde ustedes están. Vamos a ver qué nos depara el día de hoy. Valentino, ¿cómo te va? Bienvenido. Reina, ¿cómo te va? Bienvenida. Buen viernes. Dani, ¿cómo estás? Bienvenido, Dani. ¿Cómo están todos? A ver, quiero que me cuenten cosas. Hoy quiero que me cuenten. Yo ayer conté, Ahora ustedes me tienen que contar alguna cosita. Camilú, bienvenido.

Voy a arrancar a saludar a la gente que bueno, desde el comienzo se están comunicando con el programa. A Jufredo, bienvenido. A Rosario, bienvenida. A Ricardo, Marcelo, Joana Fernández. Hola, Joana Fernández. Sandra Pedroso, bienvenida. Dani, Rosa Navilla, ¿cómo te va? Jorge, bienvenido. Evangélica, bienvenido. Dani, ya lo saludé. Ramiro Rivera, 592, bienvenido. Natalia, 112233, ¿cómo te va? Tejido con intención. ¿De dónde sos? Tejidos con intención. A ver, Katy, ¿cómo te va? Katy Bolso, bienvenida. A ver, ¿qué más? Guachín, bienvenido. Mía Sosa, bienvenida. Julieta, bienvenida. Peta, bienvenido también. O Peta, o bienvenida, no sé qué es. Maite, hola Maite. Ezequiel, Sandra Leiva, Patricia Villanueva, Héctor Silvera, Diurdín, a ver qué más, Lauti, El Teran, saluditos desde Palma de Mallorca, 40 grados por acá, tremendo está en Europa, ¿no? Hoy no está tan frío por acá en Uruguay. El Patrón, ¿cómo te va? Bienvenido. María Olivera, bienvenida. Marcelo Sandoval, hola. Franco, Elio, Ofelia, uy, una cantidad. El Buey, Jennifer, ¿cómo te va? Jennifer Rodríguez, ¿de dónde eres? Sos nueva, me parece, no te tengo a vos, ¿eh? A ver. ¿Viste cuando se esconden la fotito? No ponen la foto de uno, se esconden a través de algo. No quiero que sea tu caso, no digo que sea tu caso, pero bueno, yo voy mirando acá, que me van apareciendo los nombres y a veces. Hay que mostrarse como uno es. Sánchez, ¿cómo te va? Bienvenido. Así comenzamos con este.

que no hace. La verdad, sinceramente, no he salido todavía hacia el exterior. Entonces no, me parece, pero la primera impresión fue que no hace mucho frío hoy, ¿no? Por lo menos ahora. La verdad que ayer tuve un día complicado, muy largo, fue muy largo. Terminé muy tarde de trabajar.

0: Y bueno, aquí estamos.
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0: Aquí estamos en la cinta de los éxitos, sí, aquí estamos. Sí, dicen que no hace mucho. La verdad que no tengo ni idea, no he hablado con nadie. Con nadie todavía. Ah, hoy fue algo que. Uy, qué hora es, tremendo. Gracias, Marcelo, por el sombrero y el bigote. ¿Cómo te va, Marcelito? Ever Rivero, bueno, hoy hay que colaborar, ¿eh? Vamos arriba, dale. Hay que colaborar en el sentido de que hay que aportar ideas. Hay que aportar ideas, sí. Bettina dice, hoy no hace frío. Bueno, qué alegría que me das. Vamos a darle me gusta, chicos, dale, vamos compartiendo, arriba.

Ayer, por ejemplo, estuvimos conversando y hablando en el programa sobre cuando, bueno, uno se va y se tiene un encuentro con una persona, con una cita, ¿no? Por primera vez, con alguien conocido a través de una plataforma, a través de las redes sociales, en fin, de alguno de esos lugares. Y bueno, a ver cómo fue esa experiencia, ¿no? ¿Cómo fue esa experiencia? ¿Resultó lo que pensabas? ¿No era lo que pensabas? No sé, vamos a ir por ahí hoy, ¿eh? Vamos a ir por ahí.

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6: Hola gringa, ¿cómo te va? Desde el Prado de Montevideo, en la peluquería, en su peluquería. Ahí está escuchando la cinta de los éxitos. ¿Cómo estás, gringa? Bienvenida.
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6: Ya que tenés una peluquería, ¿qué podríamos hacer para mejorar mi peinado, gringa?
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6: Escúchalo.
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6: El cerquillo me quedará bien a mí.
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6: Fabiana, ¿cómo te va? Bienvenida. Gracias, Andy, por los regalitos. Nos ponemos cachondo en los primeros minutos de la cinta de los éxitos con este temazo de Banda Z de hace un tiempito atrás,
5: Pero yo.
6: Ah, qué lindo. Mirá el lindo piropo, me manda la gringa. Dice, te ves bien, no necesitas más. Gracias. Nos ponemos cachondo en los primeros minutos con esto que se llama enfermedad.

Que bueno, hace un tiempito atrás lanzaron y queríamos compartir contigo en esta edición de la cinta de los éxitos. Aquí vamos, acompañándote la Peque. ¿Cómo te va, Peque? Contame de dónde sos. Bienvenida a la cinta de los éxitos. A ver qué vamos a pasar. A dónde vayas. A dónde fallas. Vamos con esto, a ver.

Dani dice que este tema lo bailaba en el Montevideo Rowing, el cubano, El cubano de América, la voz de Bocha Lozano para esto. Creo que es el Bocha. A ver, después de ti, ¿qué? Después de ti no hay nada. La gringa que dice lindos temas, Martín Napi, ahí está, Martín Napi, sí.

0: No es el Beto este. Después de ti, ¿qué? Yo me pregunto, ¿y después de ti qué? ¿No te preguntaste esto? Después de estar tiempo con alguien, compartir momentos con alguien, ¿después de eso qué? ¿Qué? ¿Qué viene? ¿Qué llegará? ¿Qué nos va a sorprender, eh?
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0: Que nos digan los astros, que nos digan las cartas, ¿no? Alejandro Cabrera, ¿dónde está Alejandro Cabrera? Bienvenido, Alejandro. Vito, bienvenida. Menos mal que Sandy está atenta, ¿no? Tengo a Sandy y a Sandri hoy. Vamos a ver si Sandri me contesta, ¿no? Porque no me contestó. Hace tiempo te sigo con Mariana. Te pedimos temas de Davey y hoy es el cantante de La Descarga. Mirá vos.

0: ni una cosa ni la otra. Eso me quedó tremendo, o sea, salame, por así decirlo, ¿no?
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0: Y bueno, seguimos. Hola, Dalila, ¿cómo te va? Bienvenida. Jaja, sí, me pueden llamar si tengo unos minutos. Sí, me pueden llamar. ¿Tenés unos minutos? Te llamo ya, ¿eh? Por WhatsApp mismo te llamo. ¿Eh? Tendré que acortar porque son 5 citas. Sí, hacelo rápido. A ver, pará. Ya te estoy llamando. Es que no pensé que no podías, por eso no lo tenía previsto. Te llamo por acá mismo, por WhatsApp, ¿ok? Tenemos que tener cuidado con las palabras, ¿no? Después Tito no me diga, eso no se puede decir. Alicia, la tallada de Fray Ventos, ¿cómo te va? Bienvenida. ¿Cómo estás, Alicia, la tallada? Bienvenida, a ver dónde está. A ver por dónde está Lore. Lore. No me aparece Lore porque Lore tiene. Tenés oculto privado tu perfil. Entonces no me aparece. Acá está, sí, me aparece. Acá está. ¿Qué estoy diciendo? Acá estoy. Te mandé la invitación, a ver. Hola Lore.
1: A ver si me escuchas.
0: Perfecto, clarito. Dame un segundo que bajo un poquito la música. A ver, contame. Las 5.
1: Bueno, lo hago medio rápido. Pará, lo hago medio rápido porque no, fueron 5 citas, 5 años que me tuve que dar. Bueno, en la primera cita tomamos mate, en la segunda cita también tomamos mate en la Rambla, la tercera cita me llevó a comer a Minas, la cuarta a tomar un helado a Piriápolis, a conocer Atlántida, porque yo no conocía el Aila. Después me llevó a ver la foquita esta Francisquita, que era pequeña.
0: Sí.
1: Todo re romántico, la ruta, todo.
0: ¿Y?
1: Tenía una camioneta que tenía el techo transparente y me dice, si llueve te doy un beso. Y yo miré y dije, ¿precisás que llueva? O sea, había tremendo sol.
0: Partime,
1: no iba a pasar nunca.
0: Partime la boca, por favor.
1: Claro, después ya está, era la cuarta.
0: ¿Y? Dijiste, bueno, la quinta hoy.
1: Claro, y en la quinta me llama y siempre me venía a buscar al trabajo. Y en la quinta dije, bueno, algo tiene que pasar. Porque hasta ahí nada, cero.
0: Nada,
1: yo antes de bajarme le di un beso.
0: ¿Y qué te dijo? ¿Qué haces, loca?
1: ¿Qué te dijo? Al otro día me dice, te paso a buscar el trabajo.
0: Uh-huh.
1: Y me dice, vamos a tomar mate.
0: ¿Y qué?
1: Ya estaba verde. Yo de mate.
0: ¿A tomar mate otra vez?
1: Sí, 5 veces tomando mate. Ay, espero que no me esté escuchando.
0: ¿Cuánto tiempo fue eso?
1: Y eso duró una semana, 5 citas.
0: O sea, salieron todos los días, entonces.
1: Y claro, o sea, me venía a buscar el trabajo y yo salía. O sea, en ese momento era verano, estaba lindo.
0: Ah.
1: Y bueno, nada, la quinta cita se pone a hablar conmigo y me dice que, bueno, que yo sí le gustaba.
0: Pero
1: que no podíamos tener nada porque la religión no lo permitía.
0: Ah.
1: Y entonces teníamos que casarnos.
0: Ah.
1: Y yo entonces, claro, le pregunté, primero que no era mi religión, y menos, lo que menos tengo yo, que soy cristiana.
0: Ajá.
1: Y entonces, uno de los temas que yo le digo es, ¿para cuánto tiempo hay que estar, no?
0: Sí.
1: Yo ya quería saber ahí.
0: Y sí.
1: Entonces me dijo que había que estar como 2 meses para casarte.
0: Ah.
1: Y yo no me iba a casar, obviamente. Ni lo conocía.
0: ¿Y mientras tanto?
1: No, nada, no podía haber nada. O sea, eso tenía que ser después. Y le digo, ay, ¿qué? ¿Y si yo me llevo un chasco? Y entonces él me dijo que se arreglaba después. Y yo le digo, no. No me agarras ahí.
0: Bueno.
1: O sea, no sé qué pasaba, pero yo creo que igual en la religión me imagino que algo puede haber. No creo que sea toda sorpresa.
0: Dani me dice, Lore, ya no hables más, por favor. Se ríe, está ahí tomando un drink ahí, está en la piscina y está como loco, se está matando de la risa Dani allá en Barcelona.
1: Y puedo contar de Dani también, ¿no? Bueno.
0: Bueno, dale. Ah. No, pero no, no. Mejor que llame él y cuente él, ¿no? No lo vas a mandar al frente.
1: Que no busque. ¿Eh? No, no. Y bueno, en realidad fue, obviamente fue eso. Yo lo hablé con él y obviamente le dije, pero escúchame, si querés una cristiana, no podés buscarla en Facebook pareja. Pero yo estaba ahí.
0: Claro.
1: Una app.
0: Claro.
1: Y bueno, y tal.
0: Bueno, pero yo pensé que había sido.
1: No,
0: más, yo pensé, Lore, que había sido más tiempo. Una semanita, bueno, fue una semanita, nada más, no fue tanto.
1: Está, pero una semana, bueno, si me decís que estás hablando, pero estás saliendo, y aparte cuando fuimos a Mina fue súper romántico.
0: Fue romántico, pero no, ¿qué hubo? ¿Una caricia? ¿No hubo un
1: beso? Nada,
0: Entonces, ¿qué romántico no, tiene si, nada, no, que no, si entre mirar el sol, no el paisaje, no hay una caricia, no hay una tocadita ahí? No sé, no tiene nada. Mirá, romántico.
1: Regaló,
0: un besito, un piquito. Ah, eso es romántico.
1: No, pero pará. Yo me las iba a comprar, pero no aceptan débito. Entonces cuando él me dice, dejá, yo te la pago, le dije, bueno, si querés te la pago en especias.
0: ¿Y?
1: Y me dice, no, no, tranqui. Y era una peor que la otra. No, digo, y, tipo, yo ya tenía la autoestima por el piso. No. Dije, está, capaz que no le gusto. Pero bueno, en realidad después me quedé un poco tranquila. De que no era yo, sino que la religión no se lo permitía.
0: Está bien, bueno, está bien.
1: Igual pero... yo quiero saber si es verdad lo de la religión. Yo, para mí, capaz que pasa otra cosa y él de repente dice, bueno, si me caso y la enamoro, después si pasa algo, no hay problema.
0: Otra cosa. No quiero ni preguntar qué es lo que pensaba de otra cosa. No quiero ni pensarlo, no. Por favor, no quiero ni pensar.
1: Y sí, ¿quién pasa más de 2 meses? En una relación, puede haber alguna religión, pero creo que se buscan entre sí.
0: No
1: ¿sos cristiano,
0: claro,
1: vas a buscar una cristiana?
0: No tengo, la verdad que no tengo ni idea, pero igual, es mucho. No funcionaba, no, no. Dice Marcelo, ¿eh? Lo que pasa es que no funcionaba.
1: Y yo pensé eso también.
0: Y puede
1: dije,
0: ser.
1: Cae, claro, después estás casado, ¿qué haces?
0: Y no sé, yo qué sé.
1: No, igual no era viable en ningún caso. Nah, mira, no. Que me dijo, porque por ejemplo una de las cosas que me dijo es que él se tenía que casar, pero que la mujer tipo no podía trabajar porque el hombre proveía.
0: Sí.
1: Y las redes tampoco se podían usar. Y yo dije, menos mal que nunca me vio en TikTok. Porque no me veía, porque no tenía.
0: ¿Cuánto tiempo hace fue eso? ¿Lo fue hace mucho tiempo?
1: Sí, hace como 6 meses.
0: Ah, no tanto. No
1: yo
0: tanto.
1: Yo me separado.
0: No tanto. Bueno. Pero ahora rumbos pero nuevos, adelante. Cosas nuevas, Lore. Hay que buscar. Pero antes de conocer a alguien, ¿de qué religión sos? Pregunta. Tenés que preguntar eso.
1: Es que ahora en realidad tenemos que tener una lista, ¿viste?
0: ¿Cómo una lista?
1: Y claro, ¿viste? Que ahora le tenés que preguntar si es casado, si. Bueno, todo. Pero ahora, ¿qué religión?
0: Pero te mienten. Miente, la gente miente.
1: Bueno, igual no me importa si estás casado.
0: Yo no creo en
1: Dani sabe que no me importa.
0: Dani dice que vos sabés que no importa si es casado. Tremenda,
1: Lore. Yo soy católica. No
0: bien?
1: Tengo ninguna religión, igual.
0: Está bien. Hay que disfrutar la vida, Lore. Tenés que disfrutar la vida. Si no la disfrutás.
1: Pero yo la quiero disfrutar, Juan, pero el otro no colabora.
0: Y bueno, pero tenés que disfrutar. Igual, yo qué sé, buscarle la vuelta.
1: Yo me imaginé cualquier cosa menos eso.
0: Y bueno, y la verdad que te compadezco. Lore, gracias, seguí trabajando. Te van a rezongar, si no, dale. Gracias, gracias por hablar.
1: Sí, me voy a trabajar, me van a matar.
0: Besito, que pases bien, chao, gracias.
1: Beso para todos.

0: Hola María Benítez, ¿cómo te va, María? Bienvenida. ¿Qué significa ser romántico? Pregunta la gringa para ustedes, a ver.
1: O
0: sea, uno puede tener una salida romántica, ¿no? Ir a minas, ver la sierra de minas, yo qué sé, no sé. Pero bueno, para que sea realmente romántico, tiene que haber una caricia, tiene que haber un...

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1: Amiga mía, no te detengas.
2: Dalila, que dice, le mandás saludos a la provisión Raimundo del barrio Vicio. Bueno, dale. Lore dice, recorrimos las sierras, bajamos en un parador, no había un alma y nada, nada, nada. Ni un toquecito en la mano, ni una caricia, amiga
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2: Dani dice, Juan, ¿qué hacemos con Lore? Y no sé, Dani, creo que vos la conocés más que yo. Sugerencia, dale.

0: Y bueno, ahí estábamos con la bocha 12, el tema.
1: Amiga mía.
0: Se llama Amiga Mía. Estoy leyendo los mensajes. Dalila que dice, decile a Danilo que nos saque al solcito más tarde. ¿Qué? ¿Cómo que te saque al solcito? ¿No estás en una provisión, vicio? Por ahí lo leí recién. ¿De dónde sos, Dalila? A ver, contame. La gringa dice, yo sí soy 100% romántica. Si la persona me gusta... Pero si te pasa eso, que te invitan una vez, dos veces, por más romántica que seas, dos, tres, cuatro, y no te tocan ni un pelo, ni una caricia, ni nada. Cinco días, aparte cinco días de corrido, Dios mío. Adriana Guerra, hola, volví. ¿Cómo te va, Adriana Guerra? Bienvenida.
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0: Andaba un porquito enfermita. Bueno, ¿y ahora cómo estás? Bien, Adriana, bienvenida. Me alegro que estés mejor. Ale Géminis, ¿cómo te va? Bienvenida, Ale. No sé si te había saludado, ¿eh?

Dalila, que es del departamento de Rivera. Qué lindo, Rivera. El otro día me dice mi amigo Juan, ¿cuándo venís por Rivera? En cualquier momento estoy por Rivera, pero ese día no sé cómo hacer, porque me gustaría estar en Rivera, pero poder hacer el programa en vivo de Rivera. Evidentemente no sé cómo lo voy a hacer, pero seguramente mi amigo, que también trabaja en radio allá, a pesar de que hace otra cosa, otro tipo de programas, yo creo que tiene algo armadito por ahí, y por ahí podemos hacer algo, no de repente 2 horas, pero un rato. Amiga mía, la bocha 12 sonando aquí en la cinta de los éxitos. Seguimos.

0: también.
1: Y bueno, seguimos compartiendo la música de la cinta de los Éxitos. Te sigo acompañando ahí, ahí donde vos estás. Buena música y buenas canciones para seguir disfrutando de todo esto que indudablemente de lunes a viernes compartimos, por lo menos en vivo, en diferido, y salimos por muchos lados más. Y ahí sí, también por ahí salimos sábados y domingos por otras radios que ellos deciden pasar los programas grabados. Hago un programa grabado para que así no me extrañen. Aquí estamos, acompañándote como lo hacemos todos los días, con buena música y con buena música. Benja, aflojale un poco, después la escucho tu canción. Ya te leímos, no necesitas que escribas tantas veces. Y es más, si no te vas a ganar un bloqueo en cualquier momento, me parece. Gaby Alvarenga, ¿cómo te va? Gaby, bienvenido. Lore dice que él la llamaba y le decía: hola, mi amor, vamos a tomar mate, ¿no? Algo así. Ah, por fin, fin de semana en vivo. No, ahí ya le contesté a Dani. A ver, ¿qué más? ¿Qué más? Vamos con este sonido, que lo vamos a bailar. Mañana lo vamos a bailar esto. Sí.

Yo le pregunto, ¿y cuántas citas entonces debe pasar para un beso? Por lo menos, a ver, quiero saber, yo también quiero saber, ¿cuántas veces hay que tener cita? ¿Cuántas citas tenés que tener para que te dé un besito? A ver, ah, a ver, chicos, a ver, Marcelo, ¿qué pensás? Si se caen bien. Al ratito, ¿no? Si te gusta, te mandás de una, dice Cecilia.

0: Si hay onda, dale, ¿no? No estás equivocada, ¿viste, Lore?
1: Y si pobre Lore, de otro más. Estoy haciendo lo tuyo y aquí en la playa. Recuerdo tu voz y cuando...
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Y bueno, ahí estábamos con la conga Uriel Lozano y Damián Córdoba, amantes o desconocidos. Saludamos a Marga de Nueva Helvecia, que está por ahí, apareció Edgar el Afrito y dice: la Lila, nunca desaparecí. A ver, vamos a ver qué pasa con Dalila y con el, ¿cómo es? Edgar. Yo a Dalila la verdad que no te tengo mucho por acá, no te veo participar. Si participas o escuchás, no entras mucho. Edgar el Afrito, jaja, Afrito, desapareciste. ¿De dónde me habías dicho que eras, Dalila, vos? Que no me acuerdo. Algo dijiste, pero no me acuerdo. A ver, contame. Y Edgar, contame.

0: De Rivera, de Rivera, ahí está, sí.
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0: Algo por resolver queda ahí, me parece, ¿no? Yo creo que sí, ¿no?
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0: Ahí en Rivera, que estamos por Columbia FM, ¿no? La Lila se ríe. ¿Me equivoco? Solo con leer los comentarios por ahí, ¿no? Mirá que son chusmas los hombres, ¿eh? Pregunto, yo no soy chusma, yo pregunto, veo, por ahí, me huele, sí, Juan, dice Ale Gemini, sí, hay cosas para resolver. La música, hay tantas cosas por resolver aún en la vida, ¿no?

0: me parece que Edgar robó, ¿eh?
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lindo recuerdo, la voz de Seba Torres. Esto lo grabó hace muchos años con Sonora Cumaracá o La Cumana. El tema se llama Olvídalo Ya, un temazo. Marita dice, hola Juan, buen viernes y cariños desde el departamento de Durazno. Saludo a todos los amigos de Durazno que me escuchan por la 104.1, ahí estoy en vivo, ahí ahora, ¿eh?

Con lo que estoy leyendo por ahí, parece que la Dalila es la orgullosa, ¿no? ¿Es orgullosa? Gia, ¿cómo te va? Bienvenida. Justito, en medio de la separación, abrazo desde Brasil. Gia, que está en Brasil, ¿en qué parte? Contame, a ver, Gia, en Brasil. Vamos a seguir escuchando música. Vamos con este gran tema de Fabio Tona, desde Tomás Gómez Oro. Todas esas cosas que pasan, que suceden. Florianópolis, qué lindo Florianópolis. Entre las separaciones, entre que salís con alguien y no lográs concretar lo que querías, en que estás esperando que te digan, dale, venite, vamos, todo eso, bueno, En algún momento, entre todos esos líos y conflictos, aparece alguien que es a tu medida, Solamente tenés que darte cuenta, ¿no te parece?

0: Dalila, me quedan 40 minutos todavía. 38. Y bueno, ahí estábamos con Fabio Tona, a tu medida. Siempre hay alguien a tu medida, ¿no? Uno a veces dice, uy, che, pero no, no llega. Esa película, la que llegó, pensé que era mi medida y de repente... Pero siempre llega. Hay que estar atenta y atento, ¿no?
1: Seguro que entendieras todo lo que llevo dentro. 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
0: La música de la cinta de los éxitos, acompañándote y estando junto a vos en todas partes y en todo el mundo.

0: Les recuerdo que me pueden escribir vía WhatsApp al 099-684463. Hablando de WhatsApp, tengo unos mensajes de Ángel, que siempre me deja mensajes. Y los voy a pasar porque son, se puede, siempre.
1: Buenos días, buenas tardes. Con la 88.1, espectacular, como siempre.
2: Dani dice, ahora
0: a full.
2: Dani, ¿cómo te va?
0: A full.
1: ¿Verdad esto? Vamos arriba. Me estoy viendo, gente. Vamos arriba.
3: Y yo dije, menos mal que nunca me habían visto.
0: ¿Mirá?
3: Porque no veía, pues no tenía.
2: ¿Cuánto tiempo hace por eso? ¿Pasó mucho tiempo?
0: Mirá lo que hablé con Lore.
3: Sí, hace como 6 meses.
1: No, no soy de ninguna religión. Mi único bicho es laburar y
2: dice que vos sabés,
1: y las cuentas y vamos arriba.
0: Vamos arriba.
1: Las mascotitas, vamos arriba. Cero drama. Ateo soy, vamos arriba.
0: Ahí teníamos a Ángel que está trabajando ahí en Maldonado. Y bueno, el 2x3 nos manda algún mensaje, ¿eh?
4: Que todavía falta un poquitito más. Los días pasan y el
0: Marcelo me dice, Juancho, haces corto el programa, 2 horas.

0: Ana, buena.
1: Aisha, ¿cómo está? Gracias por el envío del panda escalador. Qué lindo, che, muy lindo. Mucha, la primera, el primero que me han regalado.
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1: María del Rosario dice, pasame el teléfono del WhatsApp despacito, que no lo pude anotar. 099-68-4463. Recién llegando a casa, ¿en qué andarías, Aisha, eh? Aisha, que va a venir para Uruguay unos días, un mes va a estar por acá. Dios mío.

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Y bueno, seguimos. Seguimos aquí en la cinta de los éxitos. Dani dice, Lore se presta para todo, suena feo eso.

Edgar, que dice, después los complicados somos los hombres, nada. Nosotros no somos complicados, ellas son complicadas. Ahí estoy con vos, dale, dale, dale. Laura Leal, ¿cómo te va? Bienvenida. Vamos a movernos, que es viernes, ¿eh? Hay que moverse, es viernes, sí, es viernes, sí, es viernes. Lila que retruca, dice, Edgar, lo que pasa es que si las cosas no son como vos querés, las mujeres somos las complicadas. Kevin Garay, ¿cómo te va? Bienvenido.

0: Aisha que dice, trabajando. ¿Qué estás haciendo? Llevar a la nana, ¿a dónde será? No sé, ¿dónde es? A comprar, casi no termino hoy. Alguien está de mudanza, por ahí leí que alguien estaba de mudanza con su hijo, puede ser. Y que bueno, estaban escuchando el programa. Bueno, dale, buenísimo, buenísimo, buenísimo. Así vamos compartiendo la cinta de los éxitos. Vamos con esto, que es lo nuevo de Gente de Zona y Juan Magán. Un tema, a mí me gusta, escuchalo.
1: Lo mejor que suena ahora.
0: Porque mientras estás laburando, estás trabajando, te vas moviendo. Gente de Zona y Juan Magán, Isla Viva.

Gente de zona con Juan Magán, Isla Viva, qué tema este, ¿no? Tremendo. Ahí ya que me dice al logopeda que es mi querida Santa, es trilingüe, habla alemán, español y turco. Mirá vos, qué bien, no sé. A ver, Lore dice, rubias y morochas, a ver si se animan. ¿A qué se tienen que animar? Porque la verdad que no puedo seguir todo lo que escriben. Así que bueno, a ver si me quieren, me cuentan. José Romero, bienvenido. Gente, sí, hay que darle toquecitos a la pantalla. Está bárbaro, la estamos pasando bárbaro. Pero ustedes tienen que darle taca taca, tocar, los nuevos me tienen que seguir y tienen que ir compartiendo. Así, vamos, ustedes se divierten, yo la paso genial y tenemos mucha más gente. Y cuanto más somos y más participan, más nos divertimos. Juan, a ustedes, rubias o morochas, a nosotros si nos gustan rubias morochas. A ver, rubia o morocha, Marcelo, yo no voy a contestar eso. Walter Molina, ¿cómo te va? Jaja. Jaja, jaja. ¿Por qué jaja? Sin filtro, Juan. Abajo. ¿Arriba o abajo? ¿Qué decís vos? ¿Te gusta? ¿Arriba o abajo? ¿Eh?

por ahí dicen arriba, abajo, contra la pared. Ambas. Adriana Guerra, ¿cómo te va? Arriba, abajo, al centro y adentro.

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4: Arriba, abajo, a centro, adentro. A ver qué dicen. Dice Juan Lore, hoy dio mucho jugo.
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4: Gracias, gracias, qué lindo regalito.
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4: Ay, ya hoy está para los regaligracias, corazón, A ver qué dicen por acá. ¿Cómo se nota que hoy es viernes? Están bravos, está todo kenchi hoy, Por favor, gente, hay que darle me gusta. Sí, vamos a darle toquecitos a la pantalla, chicos, dale. Lauta 33, ¿cómo te va? Bienvenido. Están picantes hoy, dice Cecilia, están picantes hoy. Marcelo dice, está bravo, le das la mano y te agarra el brazo, dice Dalila. Lauta 33, bienvenido, ¿te parece?

0: estos temas nunca salían, ¿no es cierto? Juan, se hablaba poco de esto, desde que está Lore y Dalila. O Dalila es la primera vez que la veo hoy, la verdad que está bueno, ¿no? Si Dani va conmigo, pero igual me deja ir sola, como siempre. ¿A dónde? A ver, me perdí. Arriba del capó, que pasan y que digan, sigan, nosotros no vimos nada, ¿no? El foro 8 fue.
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0: El foro 8.
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0: Decime una cosa. ¿Y bailando este tema? Ajá.

imagino Lore corriendo a este chico que nunca pasó nada, corriéndolo alrededor del Foro 8, ¿no? El hombre corriendo y Lore subiéndose por el capó, por todo. ¡Vení!

0: Ahora viste que a veces les cuesta, te cuesta dar unos minutos, ¿no? Unos minutos nada más, ¿eh? Esos minutitos a veces a uno lo hacen cambiar la vida. Y te da miedo, ay no, que sí, que esto, da unos minutos nada más.
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0: Grupo Remo de Artigas, el tema se llama Unos Minutos, el tema que bueno, estábamos compartiendo aquí en la cinta de los éxitos, ¿eh? Dalila, hoy hay tren de Rivera hasta el infinito y más allá, es verdad. Dalila, ¿vos me seguís? Porque no sé si me seguís, como es la primera vez que te veo, me tenés que darle ahí y me seguís. ¿Te parece? Y me tenés que escuchar todos los días, entonces ahora, de lunes a viernes.
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0: No sé, capaz que estás trabajando, no sé lo que estás haciendo ahí en Rivera.
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0: Yo creo que voy a ir hasta Rivera porque ando necesitando perfume. Así que me parece que voy hasta Rivera. Emi, ¿cómo te va? Bienvenida. Capaz que Marcelo se anota y arrancamos para Rivera, ¿no?
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0: Te escucho siempre y te sigo, pero nunca me escribiste, ¿eh? Bueno.

Paso a las 15 horas y punto. Ahora te abro en la puerta, Edgar. Dalila, ¿le abrís la puerta si va a las 15 horas?

Gracias a todos por estar ahí. El lunes vuelvo dos horitas antes con la cinta de los hechos. Gracias por los regalos, Aisha. Gracias a todos, ¿eh? Gracias a todos por la buena onda. Gracias por las 4.000. Hoy increíble. 4.837 visualizaciones en dos horas. Gracias a todos. Que lo pasen bien. Chao, chao, ¿eh? Que se diviertan y que el lunes me cuenten muchas cosas.

0: Las 15 horas, 17 minutos.
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2: Está Abel Hernández, está Facundo Batista, que estuvo a punto de salir a Lanús. Y como no llegaron a un acuerdo los números, finalmente se cayó.
3: Pará. Diría Fantino. Batista es el 9 que quería Aguirre.
2: Pero estuvo a punto de salir, estuvo a un paso de estar en Lanús.
3: O sea, que Ruglio le dobló el codo o el puño o lo que quieras a Aguirre. Porque se queda. Sale Peñarol. En este momento el resto del plantel de Peñarol a realizar los ejercicios precompetitivos, lo hace sobre nuestra derecha, si usted toma la imagen de la televisión, por ejemplo, a la derecha de su televisor, allí estará Peñarol, lo mismo hace Boston River ahora, que lo hará los ejercicios precompetitivos a la izquierda. Yo pregunto, Arezzo no era del gusto y no es del gusto, porque decir no era es mentira, no es del gusto de Aguirre, pero le doblaron el codo, porque no solamente es titular, que se lo ganó a Arezzo a fuerza de goles, de compromiso, de meter y de ser el delantero más importante de Peñarol, pero además lo contrataron, fueron y pusieron la plata por Arezzo.
2: Más de 3 millones de dólares, un poquito más.
3: Bien, perfecto. Entonces,
2: y contrato.
3: Esta la perdió Aguirre. Y esta la ganó Rubio.
2: Sí, y contrato hasta diciembre de 2029. Y te diría que, más allá de Rubio, esto fue unánime en el consejo directivo. Fue unánime.
3: Sí, pero esta es de Rubio. Vos sabés muy bien que esta es de Rubio. Que el que la peleó fue Rubio para que Arezzo estuviera en Peñarol. Que si fuera por Aguirre, Arezzo no estaba en Peñarol. Arezzo se queda porque no le consiguieron las alternativas o las opciones que Aguirre quería. Porque la idea era esa. Paramos un poquito por acá. Vende, Nico, 2 o 3, por favor. Y seguimos con la previa. Camino a las 4 de la tarde. Juega Peñarol y Boston River.
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3: Señoras y señores, le decía que ya están los ejercicios. Los jugadores haciendo los ejercicios precompetitivos en el campo de juego. Se comienzan a preparar para las 4 de la tarde. Hablamos bastante de Peñarol. Es momento ahora de hablar de Boston River. ¿Qué hay para que el hincha del Sastre conozca, sepa de las altas, las bajas, en qué está Boston River, Luis?
2: Para que el hincha del Sastre se informe sobre el mercado de pases, ¿le parece si menciono el tema de los hermanos?
3: Cuénteme los hermanos.
2: Perfecto. Rodrigo Sarabia, que jugó aquí, que se formó, llega, sí, y es el volante que tiene la orden Ignacio Iturralde y que va a ser titular. Además del lateral izquierdo, Facundo Sarabia, esos son los dos hermanos. Facundo Sarabia estuvo en Danubio, tuvo su proceso, pero en Danubio, y es lateral izquierdo.
3: Usted me habla de que volvió Felipe Avenatti, ¿puede ser?
2: Volvió Felipe Avenatti, no es el único centrodelantero que vuelve.
3: ¿Hay más?
2: Hay uno más, y es Nicolás Siri. Yo consulté en Boston y me dijeron que posiblemente estaría cerrado el mercado de pases con la llegada del ex Danubio, Nicolás Siri, que firmó en el día de ayer.
3: Perfecto. ¿Y quiénes se fueron de Boston River? Porque alguno se fue.
2: De Boston River, por ejemplo, se fueron Agustín Granja, también Francisco Pancho Barrios, que ha jugado en defensor, creo que usted lo ha visto,
3: sí, claro.
2: Jugador muy interesante, al menos para mí. Francisco Martini Corena, Gonzalo Reina y Kevin Soto.
3: Menos mal que se fue Martín y Corena porque me costaba decirlo.
2: Sí, hay que decirlo lentamente.
3: O sea, no, si jugaba bien o mal, no sé, pero me costaba decir el apellido, entonces se fue mejor. Es un apellido menos complicado para decir. Así que está, así. ¿Algo más del Boston?
2: Y algo más de Boston es en la posición que se ubica en, sí, en lo que es la tabla anual. Porque,
3: no anda muy bien, que digamos, ¿no?
2: Sí, porque el objetivo de Boston es por lo menos llegar a copas internacionales y se encuentra en el lugar 12. Para estar mínimo en una copa, ahí, además de tener que ganar un torneo corto, tenés que estar entre los 8.
3: Sí.
2: Está en el lugar 12 y hay que ver, porque yo no creo que sea un equipo que vaya a descender este año, la puntuación que sume este año para la temporada 2027.
3: Usted me está diciendo, usted acaba de decir, no creo que sea un equipo que baje este año, que está complicado el Boston en la tabla del descenso.
2: Ahora no, pero en 2027, si sigue con esta puntuación así, no lo sé.
3: Pero no sea peleador, usted, el hincha de Boston River está agarrando a piña a la radio ahora. Pa pegarle a usted. Yo no tengo nada que ver. Para mí Boston no baja, pero ni a pal.
2: No, este año no baja. Pero sumando muy poco este año.
3: Y bueno, pero tiene un buen colchón el Boston. Tiene un buen colchón.
2: Este año sí.
3: Y bueno.
2: ¿Pero el otro?
3: Pero no sea pájaro de mal agüero, hombre, Dios.
2: Yo no estoy haciendo futurología.
3: Sí la está haciendo.
2: No estoy haciendo.
3: Sí la está haciendo. Si usted dice el año que viene Boston River va a tener complicaciones con el descenso, está haciendo futurología.
2: Bueno, con la puntuación esa sí. Pero no estoy dando como hecho de que vaya a descender. Yo no diría eso. Eso no me animo a decir.
3: Ahí tiene. Usted está como Nicolás Rago, tiene la marcha atrás nuevita. Nuevita, pero nuevita. Nico Rago la tuvo con la suegra, usted la tiene con los hinchas de Boston River.
4: Me parece igual que vale un poquito más la mía, ¿no?
3: Y es más peligroso.
4: Es más cercana.
3: A ver, es más peligroso no tener la marcha atrás nueva con la suegra que con los hinchas de Boston River. Eso
4: ahí,
3: está clarísimo.
4: Ahí tenés.
3: No, por eso. El tipo. Pero aparte, no demoró ni 10 segundos en meter la marcha atrás. Dijo, perdón, permiso.
4: Son 14 años,
3: hay,
4: pa.
3: Hay ejemplo.
4: Son 14 años.
3: Hay ejemplo que no hay que poner, Rago.
4: No.
3: Hay ejemplo que no hay que poner. Un primo. Son lejanos igual los primos, no para tanto tampoco.
4: No, yo aclaré que no era mi caso.
3: Por la marcha atrás.
4: Bueno, por la duda, 14 años, no podemos tirarlo por la borda.
3: De gurises, capaz que alguna vez hay que pedirle que los cuide y todas esas cosas, está complicado.
4: Si hay algo que tengo que decir es que fue la única que siempre me bancó, así que...
3: Le hice una pregunta.
4: A ver.
3: ¿Le sigue haciendo bufanda?
4: Sí, tengo la de este año, temporada 2026.
3: Ya tiene la
4: de... Con el gorro y todo, sí.
3: Qué
4: disparado. Déjeme decirle algo, aparte, no la pido.
3: No, porque no es que... No es un pedido suyo, viene solo.
4: O sea, estoy ansioso por esperar la nueva temporada, pero calladito y
3: calladito
4: llega siempre.
3: Y llega.
4: Más te digo, se fue de viaje y antes de irse de viaje me dijo, mira, tengo la temporada 2026... Del gorrito con el formato que me gusta y la bufanda y todo.
3: Que lo tiró, ¿eh?
4: Falta que me quiera mi suegro nomás y ya estamos.
3: Qué peleador. Que... Bueno, pero el suegro
4: ya, no, ya me quiere igual, ¿eh?
3: ¿Lo quiere?
4: 5 o 6 años que me costó bastante,
3: costó,
4: pero ahora ya soy como uno de sus hijos.
3: Hubo que laburar ahí.
4: Laburar, pero cuando que no había marcha atrás, dije, bueno.
3: Bueno, vamos a empezar a querer la botija. No hay otra, vamos a hacer lo que... Hágame el favor, véndame un poquito.
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3: Atención, si usted es Peñarol, pare la oreja, porque después del informe de Nico Rago, confirmamos Peñarol así juega el equipo de Aguirre.
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2: En el arco de Peñarol con la 29 el arquero Washington Aguirre. En la defensa con la 36 Brian Barbosa. Con la 3 Mauricio Lemos. Con la 6 Lucas Ferreira. Y con la 27 Lucas Hernández. En el medio campo, en el doble 5 con la 8 Nicolás el Indio Fernández. Y con la 13 Eduardo Darias. Más adelantado y como enganche el 32 Leandro Umpierres. Por banda derecha el 7 Javier el Cangrejo Cabrera. Por banda izquierda el 11, el argentino Lionel Jaime. Como único centro delantero, el 19, Matías Arezzo. Este es el 11 de Diego Aguirre para esta tarde.
3: Fíjese que Leonel Jaime ya se mete en el equipo titular después de lo bueno hecho en la pasada jornada de domingo frente al equipo de Racing en el Estadio Centenario. Seguimos mandando saludos a la gente de YouTube, al señor Pagano, que nos escucha desde Florida. Vaya el abrazo y el agradecimiento. Usted súmese a YouTube, suscríbase, denos un like, nos ayuda muchísimo haciendo eso. Por supuesto que también nos puede seguir a través de la emisión de FM Ciudadela y también de Radio Fénix, que nos retransmite fin de semana tras fin de semana. Recién decía nuestro compañero Luis Choca la formación de Peñarol. Sostiene la defensa. Bueno, no, perdón, no sostiene la defensa. Porque juega Lucas Rodríguez, Lucas Hernández. Dale, qué complicado que está el día hoy. Unas complicaciones con los apellidos. Lucas Hernández, y no el de Francia, porque el de Francia va a jugar dentro de un rato el tercer y cuarto puesto del Mundial. Después, la mitad de la cancha con Nicolás Fernández y Eduardo Darias para lo que va a ser la contención. De un lado va a ir Javier Cabrera, del otro va a ir Leonel Jaime. En el medio va a ir Leandro Umpierrez y como cabeza de área va a ir Matías Arezzo. El retorno de Matías Arezzo me parece que es de las cosas más importantes que tiene el hincha de Peñarol, el Martín. Equipo de Peñarol. Sí, señor.
2: Y perdona que te corte, pero la entrada al equipo de Lucas Hernández es porque Maxi Olivera se pierde el torneo intermedio, no es el único jugador, también se pierde lo que queda del torneo intermedio. Jesús Trindade, un equipo de Peñarol que sigue teniendo complicaciones con la sanidad en este segundo semestre.
3: Más complicado con la sanidad no puede estar Peñarol. Igual, se pierde el torneo intermedio, es un partido más y la posible final a la que pueda llegar el equipo de Peñarol. Pero decía que va a tener a Nicolás Fernández y Darias en la mitad de la cancha en la función de contención. Yo le veo más armas de contención a Darias que a Fernández, pero de todas formas me parece que es un mediocampo de contención mixto donde Peñarol puede, además de recuperar allí, tener la gestación de juego o la creación y la elaboración del juego desde allí, desde ese lugar. Lo cierto es que, lo dicho hace un rato, ¿no? El Botija Jaime, que hizo un muy buen partido el otro día frente al equipo de Racing, tuvo muy buenos minutos. De hecho, se pierde en el partido cuando para mí se equivoca Aguirre mandándolo a los carriles centrales, cuando lo mejor del futbolista Jaime estaba haciendo justamente por los carriles izquierdos, por el carril izquierdo, donde el futbolista estaba haciendo un muy buen trabajo, un muy buen uno contra uno, donde por supuesto además lograba generar que se conjuntaran con él varios de sus compañeros y generar por ese lado una subida de Peñarol, una llegada de Peñarol a lo que tiene que ver con la función de ataque bastante

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1: Entonces allí los 11 hombres de Peñarol. Entonces allí los 11 hombres del equipo de Diego Aguirre que ya están confirmados. En un ratito vamos a tener la posibilidad de confirmar también al equipo Sastre, al equipo de Boston River, que como decía Luis Choca, está en el puesto número 12 de la tabla anual, que su objetivo, su interés es meterse una vez más en Copa Internacional. Hay que ver cómo los equipos que son sociedades anónimas deportivas tienen ese interés, más allá de el dinero que les viene por la Sociedad Anónima Deportiva, el interés de meterse en las copas internacionales es para que ese flujo de caja que genera el hecho de jugar una copa internacional, ya sea Copa Libertadores o Copa Sudamericana, indudablemente les termine generando mejores ingresos, mayores ingresos a un equipo de los llamados equipos menores, en este caso, por supuesto, Boston River, que hace muchos años que está manejado como una sociedad anónima deportiva y que se ha metido últimamente en varias actividades internacionales con un suceso no tan bueno, pero que en definitiva es importante para el equipo Sastre, que no ha hecho un muy buen campeonato en esta oportunidad, en este 2026, que viene de hacer mejores campeonatos en otros años, pero que este año ha flaqueado en resultados y donde habitualmente se hacía fuerte, que era en Florida, en esta oportunidad no pudo hacerse fuerte tampoco.
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1: Empezamos a entrar ya prácticamente que en la recta final de la previa, se va a ir preparando Rodrigo Díaz para meterse con su trabajo de relato. Por supuesto, recordemos que en la jornada de hoy tendremos una previa de partido un poco más extensa en cuanto a lo que tiene que ver con la salida de los equipos, la formación para cantar los himnos y demás. Dejemos un poco el fútbol uruguayo de lado, dejemos un poco lo que tiene que ver con el partido de Peñarol y Boston River, que van a jugar a partir de las 4 de la tarde. Están también realizando los ejercicios precompetitivos respecto al partido, los árbitros allí contra la tribuna Damiani. Alguna cosa le deben de estar diciendo, porque siempre alguno le dedica algún saludo a la familia. Pero lo cierto es que dejamos entonces de hablar un poco del fútbol nuestro de todos los días, el fútbol local, y nos metemos en la Copa del Mundo, porque entre hoy y mañana se definen los 4 puestos más importantes. El cuarto, el tercero, que se define hoy a partir de las 6 de la tarde, cuando jueguen Francia e Inglaterra, el partido que ninguno quiere jugar. En Francia hoy tiene el último partido como entrenador Didier Deschamps. Un Didier Deschamps que fue campeón del mundo como jugador con Francia y que fue campeón del mundo como entrenador con Francia. Cosa que muy pocos en el mundo pueden decir. Yo creo que, y acá Rodrigo me va a poder ayudar en algún momento.
2: Dígame.
1: ¿Cómo le va? Buenas tardes.
2: ¿Cómo anda, Cardoner? ¿Todo bien?
1: Bien, decía que hoy es el último partido como entrenador de la selección de Francia de Didier Deschamps.
2: Qué jugador, ¿eh?
1: Sí, pero no es, porque también algunos dijeron, perdió con España y lo sacaron. No,
2: no.
1: Ya estaba determinado que este era el último mundial era la última actividad de

0: de Deschamps como entrenador y ya se sabe que su sucesor será Zizou, Zinedine Zidane.
1: No sé si esas cosas terminan bien.
0: Yo no
1: Hablo
0: sé
1: lo de Zidane.
0: Yo no sé si terminan bien, pero pergamino para dirigir Francia tiene.
1: Sí, tiene su pergamino. Buenas tardes para todos, el gusto de acompañarlos en este 18 de julio, en este feriado, en este nuevo aniversario de la Jura de la Constitución. Simplemente un pequeño editorial y después hablamos de esto. Me parece una vergüenza que no se cumpla en el tema de respetar las fechas patrias. Y eso tiene que empezar de las jerarquías más altas del país, para abajo. Simplemente para eso. Me pasó con mucha gente que hoy me decía, pa, no tengo ni idea,
0: Y encima cayó sábado, peor.
1: Claro, y sobre todo con el tema de que cae fin de semana. A ver, tampoco digo que nos pongamos todos patriotas y vengamos todos con la bandera, pero por lo menos recordar por qué miércoles hoy, y hablándolo mal y pronto con el perdón del término, hoy es un feriado y es un punto importante en la construcción de lo que es Uruguay. Mal nos guste o no, o sea, lo podremos ver más adelante, pero bueno, esos son otros López.
0: Pregunta.
1: Sí.
0: Hoy es feriado.
1: Hoy es feriado.
0: ¿Cobramos doble?
1: Hable con Esther Ferreira.
0: No, que tiene que ver Esther
1: Ferreira. Hable el viernes con Esther Ferreira.
0: ¿Qué tiene que ver Esther Ferreira si es el dueño del equipo usted?
1: Hable el viernes con Esther Ferreira.
2: Che, un comentario nada que ver, ¿no? Muy domingo igual, ¿no?
1: Y bueno, tiene parte de esto el feriado, ¿no?
0: Claro, porque aparte uno de los grandes jugó ayer, el otro juega hoy, es muy domingo hoy. Para nosotros.
1: No, muy domingo.
0: ¿Sabes por qué? Nico, si te querés sumar también. ¿Te acordás cuando yo decía Deschamps campeón del mundo como jugador y como entrenador? Y
1: sí,
0: son
1: señor.
0: Muy pocos los que lo pueden decir. Y
1: es cierto.
0: Tengo en la cabeza el nombre de Beckenbauer, pero no recuerdo si Beckenbauer dirigía a Alemania.
1: En el 90.
0: Eso.
1: Y creo que hasta fue presidente, no sé si como presidente de la Federación Alemana. Cuando
0: no, fue presidente de la Federación Alemana, fue presidente del Bayern. No llegó a ser presidente de la Federación Alemana.
1: ¿No era en 2014, no?
0: No, creo que no, era del Bayern.
1: Está, podríamos buscarlo, pero está, ahí capaz
0: creo que era del Bayern.
1: Capaz que el cerro es mío.
0: Pero sí, como entrenador y como jugador, otro que puede decir fue campeón del mundo.
1: Bueno, volviendo al punto, quizás uno de los procesos más exitosos en el fútbol reciente, ¿no? El de Deschamps, ¿no? O sea, Zidane tiene pergaminos, tiene méritos, pero es una sombra larga la que queda
0: y sí.
1: Del trabajo que ha hecho Didier Deschamps como entrenador.
0: Es que Didier Deschamps logra con Francia colocarlo en el lugar donde antes estaban los Alemania, en el lugar donde antes estaban otro tipo de equipos, pero lo que logra es, más allá del fracaso, entre comillas, de no llegar a la final en este año, cuando era el candidato más seguro a llegar a la final, y en el partido señalado para llegar a la final fracasó futbolísticamente, se comió un baile de aquellos con España.
1: Sí.
0: Hizo un final, tercer puesto. O sea, tres mundiales de corrido llegando a la definición.
1: ¿Y qué más le puedes pedir a un técnico, no?
0: Por eso.
1: Yo creo que ahí, la verdad, Deschamps va a quedar como uno de los mejores técnicos de la historia, al menos en materia mundialista, y ni que hablar de la selección de Francia, ¿no? Una selección
0: claro.
1: Que vamos a recordar, hasta hace 30 o 40 años atrás, era una selección de segundo orden.
0: Hasta el 98.
1: Yo me atrevería a decir, quizás sí con el 98, porque lo que pasa es que ahí hay una pausa muy profunda.
0: Claro.
1: De la década del 80. Porque tiene una década del 80 muy buena con Platini, llega dos veces a estar entre los mejores de la Copa del Mundo, gana una Eurocopa.
0: Pero no la gana.
1: El problema, bueno, gana una Euro.
0: Bueno, sí.
1: Llega a semifinales de un Mundial, llega a definir otro Mundial también en México, que estuvo muy cerca también.
0: Bueno, ahí se la voy a discutir.
1: Sí.
0: Porque Francia es un fenómeno, porque llega a definir dos Mundiales, aunque no lo gana.
1: Sí.
0: Pero Uruguay no es un fenómeno porque llega a definir dos Mundiales, aunque no lo gana.
1: Hay una diferencia, me parece.
0: ¿Cuál?
1: Que Uruguay tiene. Cuando discúlpeme, voy a bajar un poquito el volumen porque
0: Inocencio
1: Moreira arranca y nos mata todo.
0: El ambiente.
1: Sí, señor. ¿Sabe cuál es la diferencia que yo le veo, por lo menos, a ese periodo de Francia y al periodo de Uruguay? Que Uruguay tiene picos muy altos, es cierto, pero también tiene picos muy bajos. Si yo tomo. ¿Sabe con qué lo puedo comparar sin entrar quizás en el punto de. Si usted me toma. La década de Francia, del 80 hasta el 94, puedo coincidir con la salvedad de que Francia, en Copas del Mundo, donde iban menos equipos, no clasificó. ¿Por qué?
0: Bueno.
1: Porque Uruguay tuvo tres Copas América que fueron una vergüenza. Para lo que es Uruguay, fueron una vergüenza. Quedar afuera en primera fase, quedar afuera en cuarto de final en una Copa América, para Uruguay es una vergüenza. Cuando hemos ido con rejuntes y llegado a estar entre los cuatro mejores, para mí es una vergüenza. Y eso es un concepto mío. Uh-huh. Y no es contra Tabárez, es simplemente una cuestión de ver, o capaz es a lo que estoy acostumbrado. Porque yo de lo que he visto Uruguay, que íbamos con rejunte de perros y marrones, con el todo mayor de los respetos, selecciones B, selecciones C, y definíamos los torneos continentales. Por lo menos llegamos a la última semana.
0: Ya no sí, meterte en la semifinal de una Copa América. Perdón, estamos hablando sí. de 97.
1: Te diría.
0: Estamos hablando de 99.
1: 99, 2001 y 2004.
0: Está.
1: Y hasta 2007, te diría.
0: 2007 con Tabárez también. Pero, a ver.
1: Pero la Copa América del 2006 fue una vergüenza.
0: Vaya un poquito, pero vaya un poquito más para atrás.
1: Sí.
0: 97, espantoso.
1: Sí.
0: 95 la ganamos.
1: Sí.
0: 93, espantoso.
1: Sí, 93-91 estábamos con la situación.
0: Y bueno, 93.
1: De los repatriados. Lo repatriado, lo
0: por eso, 93, 97, 87
1: definimos.
0: Situación, y
1: 87 definimos, 89 definimos, 83 definimos. O sea, digo, de la década del 80 está, para acá.
0: Pero lo que pasa es que la década del 80 a nivel continental de Uruguay fue majestuosa.
1: Está bien, pero yo te devuelvo lo mismo. Sacando esos. Y también vuelvo lo mismo. La del 97 fue en la altura. Sabemos que nosotros en la altura nos cuesta un Perú. Entonces, esa copa siempre la relativizo por el factor altura. Porque Uruguay jugó en La Paz, creo que todos los partidos. Era chico, tenía 6 años, me acordaré
0: sí,
1: un poco.
0: Sí, está.
1: Pero, por ejemplo, en la Copa América de Estados Unidos, quedar afuera con Jamaica y Venezuela en la primera fase, fracaso. Quedar afuera sí. con Perú en cuarto de final en una Copa América, para mí un fracaso. Lo mismo en la Copa América del 2021.
0: ¿Sabes cuál fue el error ahí?
1: Sí.
0: Para mí, que el maestro Tabárez después saliera a decir que en realidad utilizó la Copa América como banco de prueba para hacer una mejor eliminatoria.
1: No lo puedes hacer.
0: Eso
1: nunca.
0: Es un error. Es un error grosero.
1: Ni discursivamente, ni conceptualmente, ni tampoco futbolísticamente.
0: Pero aunque lo hagas conceptualmente y futbolísticamente, discursivamente es un error. Ahora, yo vuelvo a los mundiales. Y en los mundiales, tomemos el periodo de estos 16 años. 2010-2026. ¿No? 2010, Uruguay termina cuarto y se transforma en el mejor sudamericano del mundial.
1: Claro.
0: ¿No? 2010.
1: Sí.
0: Después tenés 2014, todo lo que pasa con Suárez, quedamos decimoterceros.
1: Sí.
0: Tenés 2018, donde sí. llegás a estar quinto cuando perdés con Francia, después campeona del mundo. Y volvés a ser el mejor sudamericano de ese mundial.
1: Es que yo en los mundiales a Tabárez no tengo ni siquiera para reprocharle el mundial de Brasil. Le puedo reprochar futbolísticamente de ciertas decisiones técnicas. Pero bueno, en líneas generales, los mundiales de Uruguay fueron buenos.
0: Déjeme terminar
1: o
0: el
1: por
0: concepto.
1: Por lo menos satisfactorios.
0: Déjeme terminar el concepto. El concepto es, en 16 años, vos fuiste dos veces el mejor sudamericano.
1: Estuviste dos veces entre los ocho mejores del mundo. Me parece que ya eso es un argumento válido.
0: Y en el 2022... fracasaste rotundamente, pero el peor fracaso aún para mí es el de 2026.
1: Sí.
0: ¿Por qué digo esto?
1: Porque yo creo que ahí capaz que puedo relativizarlo en una sola cosa. Que vos en el 2026 te faltaba jugadores importantes de la columna vertebral del equipo.
0: Pero eso es culpa de Bielsa por llevarlo lastimado. Si te faltan, si no, no están para jugar, no lo lleves. Lesiones.
1: Sí, probablemente hubiera sido mejor llevar a otros jugadores. Creo que nadie en su sano juicio pensaba quedar afuera en la primera fase.
0: Bueno, pero
1: y
0: además...
1: Y ahí quizás puede ser el error de estimación.
0: ¿Por qué yo digo que para mí es peor aún? Porque vos tenés la posibilidad de, con 48 equipos, de 12 terceros, los 8 mejores clasificaban. Y vos fuiste el peor tercero.
1: Sí.
0: Entonces, es un fracaso gigantesco, y es un fracaso gigantesco de la dirigencia del fútbol uruguayo, y es un fracaso gigantesco del área deportiva del fútbol uruguayo. Este fracaso tiene tres patas muy grandes y muy firmes sobre los que se apoya esa mesa. Alonso, Giordano y Bielsa.
1: Sí.
0: ¿Está? Y Alonso, lo sumo, porque el error de Alonso fue descuidar la Asociación Uruguaya de Fútbol en otra área que no fuera la pelea por los derechos de televisión. Le salió notable, porque consiguió lo que consiguió.
1: Pero el tema es ¿a qué costo?
0: Pero claro, descuidaste todo lo demás.
1: ¿Sabés qué pasa? Esto es como cuando vos te enfrascás en la pelea y descuidas todo el resto, y es como que está bien, ganaste. No quiero decir que es una victoria pírrica, ¿no? Porque después cada uno tendrá su valoración acerca del proceso del fútbol local en cuanto a si es bueno, si es malo, si... O sea, en cuanto a la historia final de esto, cada uno va a tener su visión del particular. Lo que sí digo es que la sensación es que terminó siendo casi una victoria pírrica, porque el costo termina siendo en algunas partes o en algunas situaciones altísimo. Y creo que este sí es un punto en el cual lamentablemente hemos pegado un paso atrás. Yo la verdad que no creo que el Mundial de Uruguay de los futbolísticos fuera tan malo. Creo que de los futbolísticos no fue tan malo. No fue
0: para
1: peor.
0: Mí sí.
1: Para mí, futbolísticamente fue peor Qatar. Futbolísticamente. No estoy hablando de el resultado final. Hablo de lo futbolístico. Para mí Uruguay me gustó lo que mostró en varios momentos de la Copa del Mundo. Lo que me da la sensación, obviamente, los resultados fueron los que fueron.
0: Sí.
1: Y es un fracaso, punto. O sea, eso es indiscutible. Fue un fracaso, este campeonato del mundo.
0: Sí, señor.
1: Después, en cuanto a las medidas de fracaso, sí, puedo coincidir que el Mundial de Estados Unidos fue una medida de mayor fracaso. ¿Sabe con qué me quedo de positivo? Que capaz que en Qatar sí me costaba encontrar algo positivo.
0: ¿Qué?
1: Que creo que se termina gestando. Bielsa dijo, no le dejé nada a esta selección. Yo creo que sí le deja algo a esta selección. Sí.
0: ¿Qué?
1: Para mí sí le deja algo.
0: ¿Qué?
1: A ver, vamos al grano.
0: ¿Encontramos el uruguayo?
1: No.
0: Que
1: para mí algunas cosas le dejó. Por ejemplo, Sebastián Cáceres, me parece que es un descubrimiento y una consolidación muy interesante en la selección. Me da la sensación también,
3: Díaz,
1: por ejemplo, Sanabria.
0: Ya vamos, Luis.
1: Vaya con Luis.
0: A ver, Luis. Dale, Luis.
3: La palabra del directivo de Peñarol, Alejandro González. Alejandro, ¿cómo se vive este comienzo del semestre tras lo que fue el mal partido ante Racing?
4: Bueno, con la esperanza y con las ganas de que cambiemos un poco la pisada, debido a que bueno, la vuelta no fue como queríamos, un partido donde no se jugó bien. Y bueno, por suerte se logró sacar un punto, pero que bueno, esto tenemos que mejorarlo y tenemos que aprovechar los traspiés que se están dando en los demás equipos para llegar ahí a la punta del torneo.
3: ¿Cómo evaluás lo que ha sido este mercado de pases?
4: Bueno, por ahora creo que está incompleto, que nos falta completar ahí con algunos jugadores, sobre todo en la parte creativa de mitad cancha para arriba. Pero después, bueno, también confiar en lo que tenemos y sobre todo los pibes que están pidiendo cancha y creemos que pueden dar una gran mano.
3: Y en lo que se refiere al mercado, se ha hablado de laterales, Barinaga, Pisiquilo, ¿cómo sigue ese tema?
4: Bueno, ahí justo es un lugar donde nosotros tenemos tres laterales de club, de los cuales estamos contentos con los rendimientos que están teniendo, que son Barbosa, Kevin Rodríguez, está Nacho Alegre también. Entonces me parece que tendríamos que también confiar ahí en lo que tenemos y no traer por traer, más cuando todas esas llegadas tienen un costo, ¿no?, para el club. Entonces, bueno, nada, es eso.
3: Y por último, se dio la incorporación del jugador Thiago Espinoza.
4: Sí, por suerte llegó Thiago, que creemos que tenemos un buen lateral ahí que conoce la casa, conoce el club, que bueno, que había salido a México y que esperemos que nos rinda como esperamos.
3: La palabra de Alejandro.
0: Perfecto, notable. Entonces allí desde la zona de Palco estaba nuestro compañero Luis Choca con lo que tiene que ver con la palabra de uno de los dirigentes del Club Atlético Peñarol.
1: Vuelvo a lo mismo, Martín. Vuelva. Yo entiendo y ya sé que, y para hacerla corta porque ya se viene el himno y se va a venir el arranque. El problema es, en Qatar evidentemente había el retiro de una generación y había tierra arrasada, que era lo que iba a quedar. El tema es que, por lo menos en Qatar, yo esperaba ver algún brote verde de lo que pudiera ser el futuro de la selección. El capítulo nuevo, había una nueva generación que tenía también que empezar a mostrar su lugar. Y la verdad que en Qatar me fui sin nada. O sea, yo, honestamente, de Qatar me fui sin nada, porque Rochette ya se había consolidado en la eliminatoria, Bentancur ya más o menos en la eliminatoria ya había demostrado lo que era capaz. Entonces, no había quizás algo nuevo, por lo menos algo para decir, bueno, está bien, acá se muere una generación, podemos arrancar a construir desde esta base. Ya más o menos la base ya la sabíamos. ¿Cuáles eran los dos, tres puntos que podíamos encontrar la nueva base? Creo que acá, en el ciclo Bielsa, hay dos situaciones que me parece que son importantes. La primera es, los jugadores, que algunos estaban fuera del radar, o por lo menos fuera del radar mainstream de todos, que se han sumado y que se han sumado con buen nivel. Yo qué sé, Sebastián Cáceres, hoy me cuesta no pensar en una selección uruguaya sin Cáceres de titular, o por ejemplo sin Sanabria siendo o titular o primera alternativa en el lateral izquierdo. Por el otro lado, pasa simplemente para redondearlo.
0: Sí.
1: Creo que demostró Bielsa, dentro de sus limitaciones, lo que hemos, por lo menos los que nos gusta un fútbol un poco más ofensivo, reclamado en su momento. Uruguay puede jugar a otra cosa, puede jugar a un fútbol más ofensivo, que no implica, y ahí es donde todavía creo que no tenemos la respuesta a la duda, es de integrarlo más con la naturaleza del fútbol uruguayo y la base casi genética que tiene nuestro balompié. Esas son, me parece, las dos cosas que deja Bielsa. Se puede jugar algo, como pasó con Carrasco en su momento, se puede jugar otra cosa. Ahora, lo que no encontraron ni Carrasco ni Bielsa en su momento es amalgamar esa forma de jugar al fútbol con nuestra naturaleza.
0: Yo creo que te llevo lo de algunos jugadores, que sí, también es lo mínimo que tiene que dejar un entrenador que escautea 50 futbolistas.
1: Sí, pero por ejemplo, Alonso no lo dejó. A eso sale la diferencia.
0: Pero hay otra, pero tenés que ver la capacidad de un entrenador con la capacidad
1: de otro.
0: Totalmente
1: de acuerdo.
0: La otra, lo que vos decías de Sanabria. Sanabria era el cuarto lateral que tenía Bielsa en la consideración. Y que terminó quedando como el primero porque los que jugaron eran horribles.
1: Sí.
0: Porque Viña entró a la cancha y la verdad que dio lástima en el primer partido. Y lo otro, yo entiendo y está todo bien, pero que un técnico te deje solamente cuatro jugadores, y con respecto a lo de jugar mejor, ¿cuándo? La primera etapa de Bielsa.
1: Hasta que se pinchó el cuadro después de la Copa América, y todos tenemos las razones. Tengo mi teoría acerca del particular.
0: Después no jugó nunca más bien Uruguay.
1: Hasta la Copa América jugamos bárbaro.
0: Exacto.
1: Después pasó lo que pasó, y que cada uno tiene su visión de la historia. Yo tengo la mía.
0: Sí.
1: Y para mí es el punto de quiebre.
0: Desde
1: el vedetismo de hacer un partido por punto como despedida para adelante. Lo cual es una lástima, porque le dejó un legado enorme como jugador Suárez, pero después de la Copa América hizo todas mal.
0: Lo podemos discutir en otra previa, porque ahora ya salen los equipos. Vamos a cantar el himno y usted nos va a contar la historia que van a escribir Peñarol y Boston River.

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Amigas y amigos, ¿qué tal? Qué gusto de saludarlos en esta preciosa tarde, sábado 18 de julio, tarde de Jura de la Constitución. Escuchamos las últimas estrofas del himno nacional de la República Oriental del Uruguay. Bueno, daríamos los micrófonos a nuestro himno nacional cuando hay, ¿qué serán? 300, 400 tarados. Lo mismo de siempre, que tocan el bombo y bombo, bombo. Pero bueno, es lo que hay, Valor. Himno completo, se lo comieron los jugadores, me lo comí yo y también alguno de Boston River que estaba ya rompiendo filas.

0: me alegro que el 90% del estadio haya aplaudido el himno. Ese es el punto a favor. El punto en contra son los 400 mongólicos, y perdónenme con el término de palabra, los 400 tarados, los 400 mononeuronales, o busque el insulto que ustedes deseen, que tocaron el bombo todo el himno. Terminó el himno, se terminó el bombo. Desapareció, lo escondieron, no sé, se lo rastrillaron. Es maravilloso, la verdad es... Yo qué sé, perdónenme que sea tan... La palabra es facho, soy tan facho. Me tiene podrido, la verdad que... Cero respeto, nada, o sea... Flaco, es una vez cada cuánto. Cuando se juega con una fecha patria, que tampoco es algo que sea tan habitual, a pesar de que tenemos unas cuantas acá. Yo qué sé, la verdad que ya no me quiero ni calentar la cabeza. Señores, después del informe de Nico Rago, buenas tardes para el papá de Emma, para el papá de Santi, presentamos cómo juega Peñarol en esta tarde aquí en el Campeón del Siglo.
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0: ¿Qué va a tener en el arco el número 29, Washington Aguirre, el fondo para el 36, Barbosa, el 3, Mauricio Lemos, el 6, Ferreira, y el 27, Lucas Hernández, mediocampo para el 13, Darias, el 8, Fernández, el 11, el argentino Jaime con el 32, Umpierres, y el 7, Cabrera, que van a estar más abiertos atacando, el 19, Matías Arezzo, el equipo que dirige técnicamente Diego Aguirre.
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0: El anuncia de Nico, y así juega el sastre en esta jornada de sábado a la tarde.
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0: El Boston que va a tener en el arco al número 1, estamos hablando de Bruno Antunes, fondo del conjunto sastre, que va a estar compuesto por el jugador número 31, estamos hablando de Juan Acosta, el 30, el capitán González, el 25 Aguirre, y el 22 Freddy Martínez, mediocampo, que va a tener al número 5 el cachete Sarabia, con el 10 Agustín Amado, el 16 el tararirense Leandro Sur, y el 26 el riverense Muñoz, ataca el 32 Jair González, y el 8 Facundo Bonfiglio, el equipo de Nacho Iturralde. Va a estar atacando Peñarol en el primer tiempo hacia el arco de la Cataldi, hacia la Welfi, lo va a hacer el equipo de Boston River, Javier Burgos, el árbitro del partido, Andrés Nievas, Marcos Rosaveri y Leandro Lazo. Los cuatro de campo de juego estarán Antonio García y Richard Trinidad en el video, así están referidos.
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0: Vamos a ver Peñarol que va a atacar por parte de Matías Arezzo. Ya presento el trabajo de Lucho acá en esta preciosa tarde, ahora algo fresca que tenemos en la ciudad de Montevideo, sobre todo aquí en las afueras de la capital, donde estamos posicionados en este momento. Concretamente, estamos con 15 grados de temperatura en esta parte del país. Minuto de silencio al cual adherimos, menos los bombos que volvieron, mirá, al campeón del siglo.

0: Muy bien, cumplido el minuto de silencio, menos por los mononeuronales de siempre, que están allí haciendo su bombo y me importa todo tres bledos. Va a comenzar el fútbol, va a mover Peñarol, ha pitado el árbitro del partido, arrancó el fútbol en el campeón del siglo.
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0: En serio, ¿por qué se gastaron un palo verde la cámara de identificación facial? ¿Al cohete? Iba a decir otra palabra, pero bueno, de la indignación que tengo. Va teniendo el balón Boston River. Saca con el balón ahora el riverense Muñoz. Pelota que rebota, se pierde afuera, este lateral lo va a hacer. Finalmente Boston River. Buenas tardes de nuevo. Buen comentario, Martín Cardoner.
2: Hola, Rodrigo. Buenas tardes. Las cámaras de identificación facial se gastaron lo que se gastaron para que cuando venimos vos y yo a entrar a trabajar nos digan, sáquese el gorro, señor, porque así la cámara lo identifica bien. Pero allá entra el que quiere, no se preocupe.
0: Mamita querida, muchacho. La pucha, ¿qué tenemos que ir con la tanqueta del ejército acá? Por favor, no sea mal. Va a sacar el balón rápidamente ahora el equipo de Boston River, que va teniendo el esférico por parte de Aguirre. Aguirre que va con el balón, va sacando Aguirre. Aguirre con el pelotazo largo para Freddy Martínez. La busca Boston River, que avanza por la tribuna Henderson. Rebota finalmente en Barbosa, lateral va a ser para el equipo Sastre. Después de esta jugada me voy con Luis Choca para ver qué pasa por los bancos de suplentes. Va teniendo la Boston River ahora por parte del jugador número 22. Estamos hablando de Martínez. Cruzó ahora encontrando a Muñoz. Muñoz que va derivándola para Juan Acosta. Juan Acosta que avanza, busca a Juan Acosta. Lo intercepta finalmente para Peñarol. El pibe Jaime, vamos arriba por favor, uno de Nico y ya me voy con Luis Choca.
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0: Presento el trabajo en zona de vestuarios de Luis Choca. Buenas tardes, gran trabajo Luis, estos son los relevos que tiene el señor Diego Aguirre, Peñarol.
3: Buenas tardes Rodri, deseo de buen relato en el banco de Peñarol. Esperan con la 1, el arquero Britos, con la 4, Romero, con la 14, Rodríguez, con la 28, Alegre, con la 16, Solace, con la 18, Bar, con la 20 Dagger, con la 77 el colombiano Angulo, con la 9 Batista y con la 99 Hernández.
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0: Va a venir la salida en forma de lateral entonces, que va a ser el equipo de Peñarol. Lo va teniendo Lucas Hernández. Lucas Hernández que iba encontrando al argentino Jaime. Termina marcándolo Juan Acosta. Se pierde afuera, por lo tanto va a reponer de manos Boston River por la tribuna de enfrente.
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0: Pelota larga que venía buscando la posición otra vez ofensiva por parte del equipo de Boston River. No va a llegar Bonfiglio, por lo tanto este balón va a quedar en territorio de Washington Aguirre. Después de un informe de Nico, por favor, retorno con Luis ahora para ver el banco de Boston River.
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3: En el banco del equipo Sastre esperan con la 12 el arquero González, con la 11 Ramírez, con la 13 Aristegui, con la 15 Vázquez, con la 17 Haller, con la 21 Pérez, con la 23 Rivero, con la 24 O'Neill y con la 28 Fernández. Quedó fuera a Benatti con la número 20 debido a que se lesionó en el calentamiento.
0: Lucas Hernández con la pelota va jugando ahora para la posición del cangrejo Cabrera. Arranca el cangrejo Cabrera, se escapó de Freddy Martínez, va Cabrera. Le dio el centro, le alcanza pelota, saque de arco. Ha vuelto el fútbol uruguayo, va a ser para Boston River.
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0: Va a sacar con la pelota rápidamente ahora el equipo de Boston River, quien va a gestar el saque de arco. Va a ser Antunes, que viste una camiseta. ¿Qué color es este de Antunes? Para mí violeta, pero va a venir Laura Costa y va a decir, no sé, es un lila tercerizado, una fábrica de Bangladesh, no tengo ni idea. La va buscando el cangrejo Cabrera. Cabrera que viene para Darias, Darias para Cabrera. Y eso que dormía anoche. La está buscando Arezzo. Centro de Arezzo, rastrero. Aquí está Freddy Martínez interceptándola junto a Martín González para el equipo Sastre.
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0: Recupera la pelota otra vez ahora el equipo de Peñarol, que va saliendo por Ferreira. Ferreira que va tocando la bocha para la zona de Barbosa. Barbosa que está parado como zaguero central. Va derivándola para Mauricio Lemos. Y Mauricio Lemos que tiene el control eléctrico va con Barbosa. Barbosa que va con la pelota. Aquí arranca Barbosa. Barbosa que viene para Lucas Ferreira. Lucas Ferreira para Barbosa. Juega con el eléctrico Barbosa. Barbosa que viene para Lemos. Lemos que va sacando el balón. Es presionado altamente por el equipo de Boston River, que va corriéndola. Allí es el futbolista Bonfiglio junto a Sur. Despeja en el fondo nuevamente Washington Aguirre. La saca Freddy Martínez de cabeza. Va a quedarla Jair González para Boston River.
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0: Anticipaba el Indio Fernández. Se va ganando la falta el número 8 del equipo de Peñarol. Por lo tanto, donde se divide en dos el campo de juego, tiro libre, lo va a hacer el equipo de Diego Aguirre.
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0: Va sacando la pelota rápidamente Lucas Hernández, revienta Lucas Hernández, Lucas Hernández que va para el Cangrejo Cabrera, el Cangrejo Cabrera anticipa el balón rápidamente, Peñarol viene en el centro, largo al medio, el remate por parte de Arezzo, terminó desviándose, casi amortiguándose en Aguirre, por lo tanto le va a quedar al arquero Bruno Antunes que va a salir del fondo.
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0: Va a ser Antunes que vaya sacando este balón ahora finalmente para el equipo de Boston River, la va a reventar Bruno Antunes que va sacando esta pelota. Saludo grande para Seba Soto que está allí escuchando también a su querido Peñarolero. Abrazo grande para él y para todos los que están allí en lo que es el chat de YouTube. También para Carlos que está en Florida. También para Clever que está siempre prendido a las emisiones de Fútbol Club. Abrazo enorme para todos los que están del otro lado. Lateral va a ser para Boston River.
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0: Lateral que va gestando ahora rápidamente el conjunto de Boston River por parte del fútbol. González, González que viene derivándola para la posición de Martín González, de Jair para Martín González, el capitán del Sastre. Este que viene jugando con Juan Acosta, Juan Acosta que abre, va tocándola para la posición del Tarariense Sur. Sur que va más atrás para el capitán Martín González, Martín González que viene para Juan Acosta. Juan Acosta mete este pase ahora buscando al riverense Muñoz. Pase 30 metros más atrás de Muñoz para Martín González contra la tribuna Damián y lo hace volar por el cielo del estadio campeón del siglo. Palos largos que sin embargo va despejando de golpe de cabeza Peñarol por Ferreira, le queda Darias. Darias que avanza, sale del fondo otra vez el equipo Mirasol por parte del hombre del departamento de Canelones.
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0: Washington Aguirre que va sacando el balón, la va despejando finalmente el guardameta, la revienta Washington Aguirre, pelotazo largo que venía para la posición de Matías Arezzo, no va pudiendo Matías Arezzo, va conteniéndole Férico rápidamente otra vez el equipo de Boston River, aguanta el balón Aguirre, Aguirre que va tocándola para la posición del guardameta Antunes, despeja Antunes, saca Antunes, corta Lucas Hernández, nadie quiere el balón, el que ahora le va quedando, es finalmente el numerado con el 5, aquí está Cachete Sarabia, Sarabia que viene para Juan Acosta para Sarabia, se juntan los ex Peñarol, deriva el esférico para Amado, Amado la tocaba para Cachete Sarabia, fue mal pase, por eso la recupera el balón, ya viene Matías Arezzo, vértice del área, queda la tribuna Damián y tocó con un Pierre, lo llevan a un Pierre, se lo comieron de atrás, por lo tanto, es otra vez de Juan Acosta para Boston River que comanda este contragolpe, 8 minutos de la primera parte y el Boston va ahora avanzando por la tribuna Damián y le va quedando al tarariense, viene sur, centro de sur, pasado la saca el pibe Barbosa de golpe de cabeza para Peñarol.
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0: Tengo tiempo para uno más de Nico, por favor, está parado el fútbol, tiro libre de Peñarol.
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0: ¿Cómo está Santi, que hace tiempo que no le pregunto?
1: Durmiendo poco, sinceramente. Igual que yo, pero está muy grande, está muy lindo.
0: Hay cosas peores, pero bueno.
1: Ya me hace babear, ¿vio?
0: ¿Cuándo lo trae?
1: Y en cualquier momento lo ponemos a locucionar, ¿por qué no?
0: ¿Y por qué no? Hasta el turno del partido. Viva quedando con la pelota Darias. Darias que va para Cabrera, Cabrera que viene con el esférico a la carga, va saliendo rápidamente Peñarol por Cabrera, centro de Cabrera, pasado, llega Lucas Hernández, la bajó Lucas Hernández, pero sin embargo llega Juan Acosta para el relevo, despejar el balón. Nuevamente para Boston River, le van cometiendo falta a Leandro Sur que avanzaba por punta derecha, tiro libre, va a ser para Boston River contra la raya de la Damiani.
2: Le aviso por la duda que el trabajo infantil está prohibido.
1: Bueno, pero usted yo sabe perfectamente que en este rubro...
2: Por la duda, le digo nomás.
1: Yo creo que podemos hablarlo con Díaz, por lo bajo.
0: Es su problema, no el mío.
1: Podríamos hacer que sea un problema de los dos. ¿Cómo lo ve haciendo vestuario?
2: ¿Usted se imagina, usted se imagina relatando Felipe y locucionando Santiago?
0: Dele 15 añitos.
1: ¿Viste? Está diciendo 15, estamos más o menos ahí.
0: Bueno, está. Falta tiempo.
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0: Pelota que le va quedando ahora finalmente al guardameta Antunes, Antunes que va sacando el esférico y este que va derivándolo otra vez para la posición de Aguirre, Aguirre que manda este largo pelotazo, se saca la patata caliente de encima, va buscando al argentino Bonfiglio, pelea Bonfiglio, cabezazo finalmente de Bonfiglio que luchaba con Ferreira, se pierde afuera, esto es lateral, lo va a hacer Peñarol ahora por parte del juvenil Barbosa.
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0: El abrazo grande también para Seba Bonini y para todos los amigos de Caster Multimedios. El abrazo apretado para toda la gente de Salto, para toda la gente del litoral. La tormenta pegó muy fuerte allí en esa parte de la República, así que el abrazo apretado aquí de toda la gente de Fútbol Club y obviamente a disposición para todo lo que puedan allí estar precisando la gente que nos está escuchando allí en el litoral de la República a través de Caster Multimedios, que ha tenido una noche compleja con respecto a la climatología. Hay lateral que va a hacer el equipo de Peñarol. Va tomando el balón finalmente con lateral el cangrejo Cabrera. Cabrera que viene para Barbosa. Nos pone el aire Ter Ferreira en el 88-7 también con el trabajo a través de la Popular 1330M Radio Félix. Mañana 9:30 a.m. el Cabeza Curbelo comanda la previa que va a estar desembocando en el relato de Pinocho Plada. 10:00 a.m. para Central y Cerro Largo. Luego Diego Gasalla con el licenciado Franco Abreu. Estarán para Cerro y Racing para lo que va a ser el XL domingo. Pelota que le va quedando un Pierres. Arranca un Pierres con el balón. Baila un Pierres. Mueve un Pierres. Sigue un Pierres. Deriva un Pierres para Lucas Hernández. Lucas Hernández para Darias. Peñarol que intenta avanzar por el callejón medio. Chocaba Jair González con Freddy Martínez. La perdió. Queda Barbosa y va Peñarol. Barbosa con el centro. No llegó Arezzo. La logra despejar el capitán González para Boston River.
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0: A todo esto, señor Luis Choca, ¿cómo está la cosa por el camarín de Aguirre? ¿Cómo está también el Nacho Iturralde?
3: En estos momentos en el banco de Peñarol, cara de preocupación de Aguirre que se dirige a dialogar con Juan Berseri. Mientras tanto, en la visita, Iturralde que está intenso realizando indicaciones.
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0: Salida que va a tener ahora finalmente otra vez el equipo de Boston River. Va tocando el balón González. González que viene con el esférico por aquí está. El hombre del dorsal número 30 la va teniendo González. González que viene con Juan Acosta. Juan Acosta con González. González que va entregándola para Cachete Sarabia. Retrocede mucho el hombre del dorsal número 5. Jugándola para Bruno Antunes, quien tiene la camiseta número 1 en el equipo de Boston River. Aquí está Antunes. Antunes que va derivándola para González. González que va con el esférico. Avanza el capitán del equipo de Boston River. Presión alta del equipo de Peñarol por parte de un Pierre que va a hacer la presión al hombre. Bonfiglio la baja ahora para Boston River. Va jugándola para el tararinense Sur. Sur que va derivándola ahora para las posiciones Sarabia. Sarabia con Aguirre. Abre Aguirre con Freddy Martínez. Cerca se encuentra ahora el coloniense Sur. Y va Sur con el balón. Le pone velocidad. Leandro escapó. Leandro sigue. Leandro centro de Sur. Pasado el cabezazo. Aguirre tras el testazo de Bonfiglio. Va a devolver.
2: La verdad es que empieza Boston River cuando tiene la pelota a encontrar un circuito, una circulación, una movilidad de balón que termina habitualmente por el sector de la izquierda. Por allí progresa, por allí avanza, por allí hace que la cancha se haga más amplia y por allí logra, por ejemplo, un centro como el de recién que terminó en las manos del arquero de Peñarol.
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0: Aquí está Lemos con el esférico, va saliendo Lemos, Lemos que va tocándola para Lucas Hernández, pelotazo largo de Lucas Hernández, viene para un Pierre, quiere encontrar la espalda de Juan Acosta, la corta el ex hombre de Cerro Largo Wanderers y también del Club Atlético Peñarol, la despeja Acosta, quería encontrar a Bonfiglio, no puede Bonfiglio, la peinaba Darias que va derivando, pase mediante de Lucas Ferreira, el balón para el guardameta Washington Aguirre, sale Peñarol.
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0: Aquí el balón le va quedando nuevamente al futbolista número 6, estamos hablando de Ferreira. Ferreira que viene para Washington Aguirre. Washington Aguirre que va con el balón, la va jugando Aguirre que viene derivando nuevamente el esférico para la zona donde está ocupando en el campo de juego Ferreira. Ferreira que manda largo, no va a llegar el cangrejo Cabrera, el pase va de 6 para 7, no puede ninguno ni el otro, por lo tanto esto va a ser reposición de manos, le hace Peñarol. Va derivando la pelota ahora para Barbosa. Juega Barbosa, pincha Barbosa, busca Barbosa. Barbosa que la juega para Lemos. Lemos que va con el balón, trancó Lemos, buscó Lemos, escapa Lemos. Buen movimiento de Lemos. Lemos que va para Cabrera, no puede Cabrera, lo va cerrando Freddy Martínez. Presionado Freddy Martínez, toca más atrás para que sea Aguirre quien se saque el problema de encima con el guardameta Bruno Antunes.
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0: Pelota que viene quedando en control rápidamente ahora otra vez al conjunto de Boston River, salida con el pase, no es bueno para nada. El pase que venía gestando el riverense Muñoz, por lo tanto va a ser de Washington Aguirre. 14 minutos tenemos de esta primera parte, por ahora el resultado es aquí de cero tanto por bando. El balón que va a ser otra vez contenido por Peñarol, que va sacándola por Ferreira. Ferreira que viene moviendo el balón hacia la zona donde está ubicado Nicolás Fernández. Nicolás Fernández que va con el esférico, va tocándola Nicolás Fernández. Nicolás Fernández que viene para Lemos, deriva otra vez Peñarol, ahora la pelota para Lucas Ferreira. Díaz. Sí, señor.
3: se enojó la gente en el campeón del siglo.
0: Bueno, ¿por cuál de todas las razones que se pueden enojar?
3: Bueno, hay muchas.
0: Bueno, y eso que recién van 15 minutos del primer tiempo. ¡Ay, a todo esto! ¡Vamos 15 de la primera parte!
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0: 0-0, Peñarol y Boston River, pero perdoname porque viene Lucas Hernández, centro de Lucas Hernández, pasado, busca Darias, no llegó Darias al pique del balón, tampoco en eso, esto va a ser por lo tanto, pelota en forma de saque de arco para Boston River.
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1: el pibe, la esquina de Gonzalo Ramírez.
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0: Balón que va a ser en forma de saque de arco entonces para el conjunto de Boston River. Que va tomando el balón, va a ser el guardameta Antunes. Va a sacar el balón Antunes. Es el guardameta que tiene el conjunto de Boston River. Viene entregándola para Freddy Martínez. Perdía Muñoz. Muñoz que no puede con el control de la pelota. La recupera Peñarol que viene por el cangrejo Cabrera. El cangrejo Cabrera que va para Darias. Darias que va moviéndola ahora para la zona de Arezzo. Este con un Pierre. Bueno, en pase largo, busca el 19, no llega Arezzo tras el pase del argentino Jaime, que se posicionaba como número 10, le va a quedar finalmente a Bruno Antunes Martín.
2: Lo que pasa es que Peñarol, por momentos parece exasperar a la gente porque toca mucho atrás, pero la intención de Peñarol es traer a Boston River para generar espacio entre la línea de volantes y la línea de defensa del equipo de Boston River. Allí trabaja Darias, allí trabaja un Pierres y también se suma el cangrejo Cabrera a ese juego. Arezzo bascula, va derecha, izquierda, izquierda, derecha, dependiendo de dónde está la pelota para hacer opción de pase. Hasta ahora no lo han podido encontrar.
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0: Muy bien, pelota que va teniendo ahora en salida, finalmente el conjunto de Boston River, el que iba avanzando con el balón, mira el futbolista, el riverense Muñoz, se pierde afuera, por lo tanto esto va a ser nuevo lateral, lo va a hacer el Mancha por parte del juvenil Barbosa en 17 minutos de esta primera parte.
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0: Salida que va a tener finalmente el equipo de Peñarol, quien la viene buscando, es el futbolista Barbosa en forma de lateral frente al banco del equipo de Boston River, este que viene entregándola, moviendo hacia el sector donde está el Indio Fernández, pelotazo largo del Indio Fernández, se encuentra a la espalda de Juan Acosta, corre el argentino Jaime, llega primero el argentino, llega primero Juan Acosta, llegó Acosta primero, pero por poquito la despeja el ex hombre de Wander, lateral para Peñarol, lo va a hacer Lucas Hernández, la está queriendo jugar Hernández, Hernández para un Pierres que frena, espera un Pierres que viene para el Indio Fernández, aquí está Fernández con el esférico, toca Fernández, hacia dónde va, hacia el segmento donde está ubicado el cangrejo Cabrera, por aquí la busca el cangrejo Cabrera, Peñarol va por el cangrejo Cabrera, punta derecha, la va jugando Cabrera, Cabrera que toca más atrás, viene para Barbosa, Barbosa que juega punta derecha, entrega para el cangrejo Cabrera, muy anunciado el pase, la cierra Freddy Martínez, es lateral de Peñarol.
1: La verdad que no sé qué le envidian al Mundial con este tipo de partidos, ¿eh?
0: Bueno, déjelo así, la gana Peñarol, aquí va con el esférico otra vez el Mancha, viene Darias, esto se va a transformar en lateral, es lo que marca Laima Nievas y es para Peñarol.
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0: Va a venir el lateral por parte del equipo carbonero. Con este resultado la tabla no le está quedando. Concretamente con los siguientes números después de la derrota de Deportivo 40 para Deportivo 38 para Racing y Peñarol. Si gana el equipo Mancha puede quedar primero de la anual a la espera de lo que haga Racing mañana. En la tabla del intermedio ya se lo digo porque este lateral lo hace largo el Indio Fernández. La peinaron hacia el medio. La busca el argentino Jaime. No puede el argentino. Un Pierre. Remató y pegó en la cabeza de Martín González. Va a ser un segundo intento ahora por parte de un Pierres. La tiene un Pierres. Con el balón el hombre del dorsal número 32 en la carga va Peñarol. La va buscando un Pierres dentro de un Pierre pasado. No llegar eso. Despejan de golpe de cabeza. Le quedaremos. Le hemos parado eso. Quiere cabecear Arezzo. El esférico no tiene nadie cerca. La punta Arezzo. Arezzo que viene para el cangrejo Cabrera. Peñarol va. Se entreveró solo el cangrejo Cabrera. Será por lo tanto saque de arco para Boston River.
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0: Uno más, Nico, por favor, va reponiendo Antunes, que va a salir ahora finalmente. Es Martín González para el equipo de Boston River.
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0: Va sacando la pelota ahora finalmente el equipo de Peñarol con el empate parcial. Está quedando Peñarol con 38. 40 puntos para Deportivo en la anual, 38 para Racing. Con el empate, 38 Peñarol.
2: Ah, bien, le está sumando el punto, está sumando. Por
0: exactamente.
2: Quedaría puntero si gana, compartido con Deportivo.
0: Correcto, y si mañana gana Racing, queda puntero como solo. Único líder
2: bien.
0: De este torneo. va sacando la pelota ahora. Finalmente otra vez el conjunto de Peñarol, esta reposición que viene teniendo el conjunto carbonero, que va jugando ahora por parte de un Pierres, un Pierres que va derivándola hacia la zona de Daria, la pierde Daria, recupera el argentino Jaime que va con el balón, avanza el ex hombre de River Plate de la República Argentina, toca largo, viene para el cangrejo Cabrera, ya me voy con Luis, 20 minutos, centro, balón que rebota la humanidad de Freddy Martínez, va quedándole ahora Barbosa, pierde Barbosa, la recupera Boston River que sale por Jair González que viene para Muñoz, la dejó pasar Muñoz y ahora el balón va a ser otra vez del equipo de Boston River avanzando por la punta derecha, el pase que viene ahora buscando otra vez la proyección de Sur, para un lado y para el otro, la busca el Talalilense, centro al medio, no llegó Bonfiglio, porque si llegaba Bonfiglio era el primero, había pasado de largo a guerra el centro que vino pasado, Bonfiglio si calza un talle más, era el primero de Boston.
2: Velocidad, transición rápida, defensa, ataque de Boston River, sumando pases pero siempre hacia adelante, o un pase más buscando al costado para el compañero que quede limpio y libre. Lo cierto es que esa es por ahora la premisa que tiene el equipo de Boston River. Peñarol suma pases, toca en carriles centrales, busca abrir para los costados, pero todavía no profundiza.
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0: Saludo grande también para Doris, también para Julio que está allí justamente también observando la emisión a través de nuestro canal de YouTube. El abrazo grande para todos los que están allí prendidos a través de nuestra plataforma de streaming. Va teniendo el balón ahora Juan Acosta que la va tocando para Martín González. Martín González que viene con el esférico, va jugando con el balón Martín González. Tiene la pelota González que viene ahora entregando hacia el sector donde se encuentra. Finalmente Sur con el balón a la carga, va Boston River. Juega por el sector derecho del ataque. Nuevamente el equipo Sastre, pelota que viene para Juan Acosta que viene para Muñoz. Muñoz con el balón, va teniendo al riverense Muñoz que deriva ahora para el segmento ofensivo del equipo Sastre, donde la tiene finalmente González, el esférico de González que va ahora trasladado para el sector donde estaba ubicado, finalmente Freddy Martínez tampoco podía con el balón, Jair González que se entreveraba solo, era el marcador carbonero número 13 de Arias, lateral que hace rápido Boston River.
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0: 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Y Boston River va por parte de Sur, el ataque va el equipo Sastre, viene el centro pasado, no llegó Jair González tampoco, por el otro lado quien ingresaba por el equipo de Boston River, que era Amado, se va a perder al córner para el Sastre.
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0: Nos vamos a encontrar en la esquina de las tribunas, Damián y con la Welfi, se apersona el riverense Facundo Muñoz para rematar.
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0: Muñoz para Jair González, otra vez para Muñoz, viene el centro de Muñoz, pasado segundo palo, no llegó finalmente por el otro lado Martín González, saque de arco, va a ser para Peñarol, aprovecho y voy por abajo, me voy con Luis, ¿cómo está la cosa por Aguirre? También por el entrenador Ignacio Iturralde en Boston River.
3: Por el lado del local, muy molesto Aguirre, y no solo Aguirre, también Berseri, que ha realizado varias indicaciones. Mientras tanto, en lo que es el equipo Sastre, Iturralde que pedía calma y le pedía a los zagueros que salgan a campo rival.
0: ¿Tiene un favorito para esta tarde-noche, Luchoca?
3: Francia.
0: Martín Cardoner, ¿Francia o Inglaterra?
2: Por fútbol, Francia. Por temperamento, puede ser Inglaterra.
0: Voy con Francia, pero el señor Nicolás Rago, ¿por quién va?
1: Francia.
0: Va teniendo la pelota ahora Boston River, esférico que le va quedando a Bonfiglio, lo gritó Bonfiglio. ¡Oh! ¡Se lo perdió Bonfiglio solo! ¡Se lo perdió Bonfiglio solo! Le dejó todo el palo izquierdo Washington Aguirre, que se volcaba antes de tiempo. ¡Qué buen pase de Jair González! Entró Bonfiglio solo, le abrió demasiado porque iba contra el ángulo superior izquierdo. Es difícil explicar cómo esto sigue 0-0.
2: No hay manera de explicarlo. Creo que el propio Bonfiglio se encontró hasta sorprendido por la soledad en la que quedó frente al remate. Pero hay patrones en el juego. En el fútbol los patrones, salgan bien o salgan mal, si vos haces una acción repetitiva, eso es un patrón de juego. Y Boston River tiene un patrón de juego muy claro. Ampliar la cancha, ir por afuera, sumar pases, venir hacia los carriles centrales, encontrar espacios y tratar de cerrar las jugadas. Hasta ahora es el que mejor lo ha conseguido. No ha tenido por ahora, o no ha tenido hasta el momento, la eficacia necesaria, pero Boston River es el que se ha acercado más al arco de Aguirre que Peñarol al arco de Antunes.
0: La va teniendo finalmente Juan Acosta. Juan Acosta que va con el esférico, la va trasladando ahora hacia el sector donde está el hombre del dorsal número 25. Estamos hablando que por aquí está Aguirre. Aguirre que viene para Bruno Antunes. 24 minutos de esta primera parte. Se ha pasado rápido este primer tiempo, que tiene resultado parcial de 0-0. Ha estado interesante, faltan solo los goles. Revienta el balón ahora. Finalmente Boston River termina muriendo en el pecho de Lemos. Lemos que viene para Jaime. ¡Qué elegancia la del argentino! Jaime, precioso lo del pibe. Arranca Jaime por punta izquierda. Patria de individual de Jaime. No tiene nadie de Peñarol en la cercanía. Aquí la busca Jaime. Sigue Jaime. Pelea Jaime. Lucha Jaime. Que viene el argentino. Viene el centro. Balón que rebota. Toda el 11. Corner para Peñarol.
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0: La verdad me está gustando mucho lo que estoy viendo de este Guri. Le va a pegar un Pierres a la pelota en la Damián y con la Cataldi.
2: Es un Botija que no le tiene miedo al pie a pie. Que no tiene problema quedar en inferioridad numérica. Lo marcaban entre dos. Igual siguió, buscó y consiguió este corner.
0: Le va a pegar un Pierres para el equipo de Peñarol. Pretende el equipo Carbonero la apertura de Escort. Todavía no da la orden el árbitro del partido. Estamos hablando de Javier Burgos. Ahora sí, habilita a Burgos para este remate que va a realizar un Pierres. Da la orden el árbitro. Le va a pegar un Pierres. Viene el centro de un Pierres. La peinaron y cruzó toda el área para que la recupere otra vez Boston River. Que va sacando este balón ahora por punta derecha con este largo pelotazo que va buscando la posición por parte de Cachete. Sarabia no puede. Cachete la recupera Barbosa. Barbosa para el cangrejo Cabrera. El cangrejo Cabrera para Barbosa. Aquí está el número 36. La pela Barbosa. Freddy se tira al piso. Finalmente Aguirre, lateral para Peñarol.
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0: El abrazo grande para Julio que está en Santa Cruz de la Sierra, en Bolivia. El abrazo grande así también a la distancia para Julio que está prendido a la emisión de Fútbol Club. Lateral que viene haciendo Barbosa. Va teniendo finalmente Barbosa este esférico para el equipo de Peñarol. La va sacando Barbosa. Están tres hombres en la cercanía del equipo Mirasol. Este lateral que es en la Henderson frente al área de Boston River. La viene teniendo Arezzo, no puede Matías Arezzo. Le falta un talle de zapato para poder llegar a Arezzo. Rebotaba el balón en el número 19 tras el despeje de Antunes. Saque de arco, va a ser finalmente para Boston.
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0: La va a sacar el guardameta, estamos hablando que por aquí la viene derivando. Finalmente el arquero del equipo de Boston River, estamos hablando que la va sacando Antunes. Antunes que viene con este pelotazo largo. Manda largo Antunes y ahora va despejando el balón, el hombre del dorsal número 6 que es Lucas Ferreira, Lucas Ferreira que va encontrando hacia la zona central donde la tiene nuevamente Boston River, la regalaba Jair González, la pierde otra vez el conjunto Sastre porque le va quedando a Darias, el esfuerzo como siempre de Jaime por la punta izquierda, la viene teniendo Darias, buen movimiento del hombre de Toledo, por aquí la tiene Darias, apila hombres Darias, Darias que viene para Jaime, Jaime para un Pierres, y aquí está un Pierres con el balón, la adelanta demasiado un Pierres, perdió el esférico, recupera Boston River que va saliendo la con Bonfiglio, cae el nerviosismo de la tribuna, por el otro lado le está marcando el pase, así finalmente el hombre de Boston River que es Muñoz, pica Sur y Sur va. Arranca el tararinense, se mira Leandro Sur, repone velocidad del ex hombre de plaza, la tiene Sur. Sur que va tocando el balón ahora hacia la posición de Amado. Amado que viene con el esférico, qué buen balón para Bonfiglio, se mete Bonfiglio, no llegó Bonfiglio, lo cierra bien Lemos y va a quedarle a Washington Aguirre.
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0: Aquí la está reventando Washington Aguirre. Pelota larga que está mandando Aguirre. No puede Washington Aguirre. La está generando ahora el equipo de Peñarol por parte del Indio Fernández. Había falta previa sobre Amado. Tiro libre. Esto va a ser para Boston River a 5 metros de donde se divide en dos el campo de juego.
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0: Salida que va a tener ahora finalmente el equipo de Boston River, que va a reventar el balón. Va a ser ahora finalmente del fondo el equipo Sastre por parte del Cachete Sarabia. Llegamos a partir de este momento casi a los 28 minutos de esta primera parte, 16 horas 31 en toda la República Oriental del Uruguay. Las nubes que prácticamente cubren todo el cielo de la capital. Viene el centro de González, rebota finalmente en el Indio Fernández. Va a ser corner para Boston River.
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0: Nos vamos a encontrar en la esquina de las tribunas Henderson con la Welfi aquí frente a la gente del equipo Sastre que ha venido en aproximadamente unas 30 personas que tenemos en el sector visitante del Estadio Campeón del Siglo. Va a venir la ejecución, la va a hacer el número 26. Estamos hablando que tiene ganas de pegarle a este balón el riverense Muñoz. Son 5 hombres dentro del área. Burgos que dice, muchachos, aguántense, no se agarren, no se toquen. Hay mucho cariño para ir a Maribén, pero todavía temprano. 5 señores, los hombres de Boston River en el área que da en la tribuna Welfi. Viene el centro, pasado, jugada preparada, se durmió el marcador. Pero el Cachete Sarabia no le dio, le pegó con la jeta. Saque de arco, lo va a hacer Washington Aguirre.
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0: Muy bien, aquí viene teniendo la salida.

0: Finalmente va a quedarle al guardameta. Antunes se complicó y la tuvo que despejar Antunes, pero se complicó solo. Por eso es de Lucas Hernández. Tiene un ataque más Peñarol por la macana del arquero de Boston. La va jugando Jaime. Jaime que avanza. Freda, Jaime busca. Jaime cerca también está Darias. Y Ferreira también. Deriva para la zona de Lemos. Lemos que toca. Viene para un Pierres. Un Pierres que deriva. Pierde el balón. La recupera Sur. Le pone velocidad al Tararirense que se mete al medio. Sur con el pase descafeinado. La recupera el Indio Fernández para Peñarol. 29 minutos, casi 30 de esta primera parte. Abre para Jaime, centro de Jaime, la despeja Boston River. Ya llegamos a 30 de este primer tiempo.
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0: 0-0, Peñarol y Boston River.
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0: Quería escapar por punto opuesto al riverense, justamente Muñoz. Cayó el hombre de Boston River, detiene todo Burgos. ¿Cobró la falta? ¿No la cobró? Burgos, sea claro, por favor, no la cobra. Pero Burgos no, es
2: falta,
0: Burgos.
2: Falta no cobra. Pero como queda tirado en el piso el hombre de Boston, va a ver si hay que atenderlo.
0: Ay, los árbitros uruguayos. Mamita querida. Me voy con Luis, por favor, a la zona baja, por favor.
3: En lo que se refiere al equipo local, Diego Aguirre, que continúa con cara de preocupación. En este momento ingresa al banco de suplentes. Mientras tanto, en la visita, el cuerpo médico que esperaba para ingresar, pero finalmente no ingresa porque el jugador que estaba sentido, el 26, Facundo Muñoz, ya se levanta.
0: Muy bien, muchas gracias. Tengo tiempo entonces para Nico. Va a haber salida entonces en forma de suelta que va a tener el equipo de Peñarol.
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0: Pelota que va teniendo en control ahora finalmente el equipo de Peñarol, quien la va gestando. El Lucas Ferreira desde la zona final la va tocando Ferreira, Ferreira que viene para Mauricio Lemos. Aquí está Mauricio Lemos, va a despejarla Mauricio Lemos. Sí señor, revienta la pelota Lemos. Lemos que va entregándola para Matías Arezzo, no puede Matías Arezzo. Le va quedando a Jair González, el pase de Jair González, peligroso. Pase para Aguirre. Aguirre queda bien abriendo para Juan Acosta. Aquí están los hombres de la triple A del conjunto de Boston River en su zona final. La va buscando Muñoz. Muñoz que viene para la zona de Acosta. Acosta que va con el esférico. Revienta Acosta más atrás todavía para el capitán Martín González en Boston River.
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0: Aquí revienta la pelota Martín González. Martín González que viene entregándola para Muñoz. Muñoz que va al ataque otra vez para Boston River. El cachete Sarabia para Bonfiglio. Escapa Bonfiglio, le queda un poquito larga, por eso va quedando la salida ahora para Ferreira. Se pone Peñarol al hombro, Ferreira, Ferreira que va a todo corazón derivándola para el cangrejo Cabrera. Al ataque va el cangrejo Cabrera, juega Peñarol, la tiene Cabrera, Cabrera que va para Jaime, Jaime por la zona media va entregándola para el cangrejo Cabrera. El cangrejo Cabrera frena, muestra, espira para Jaime, se rearma el fondo de Boston River. Jaime que flota por todo el frente de ataque, la perdió el argentino, vuelve a recuperar la lucha Jaime, pierde Jaime y ahora es otra vez de Boston River por parte de Amado. Amado para Jair González, este con Bonfiglio. Bonfiglio con el pelotazo largo, viene para Sur, tiene campo para avanzar Sur, si logra escaparse, por aquí está Sur, va Sur con la pelota, a la carga va Boston River, punta derecha la juega Sur, centro, pegó Lemos, tiene un segundo intento ahora, otra vez el jugador Sur, busca Sur, mueve Sur, sigue Sur, tranca Lemos con un Pierres, el partido no da respiro ahora porque es de Matías Arezzo el contragolpe para Peñarol, el que acompaña por punta derecha es el cangrejo Cabrera, aquí está Arezzo, no tiene nadie Arezzo. Se la dio al arquero Antunes. Por lo tanto, va a devolver finalmente el guardameta de Boston.
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0: Por lo menos Boston. Ayer hubo un gol, Martín. Hoy la verdad que suerte en pila para el entretiempo. Y por lo menos estaba Laura Costa.
2: Vos sabés que tácticamente hay muchas cosas para hablar. Hay mucha movilidad, hay mucho juego. Hay muchas cosas que hacen defensiva y ofensivamente ambos equipos que están interesantes para observar y que están interesantes para después tratar de explicar.
0: Y aquí al ataque viene Boston River, va jugando el balón Amado, Amado que viene para Freddy Martínez, pelea Freddy Martínez, no va a llegar Freddy Martínez. Le va cerrando Barbosa, se va a perder afuera, por lo tanto esto va a ser de manos la reposición para el equipo de Boston River.
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0: Este lateral va a ser ahora para el equipo Sastre, quien lo va a hacer será finalmente Freddy Martínez, lo va a buscar Freddy Martínez con este lateral para el equipo de Boston River. Bueno, pelota pinchada, por lo tanto va de nuevo Freddy Martínez con el lateral, aquí va jugando otra pelota pinchada. Ah, pará, todo ya era raro. Lateral que va a ser Freddy Martínez. Burgos le dice, déjese de embromar, esta está bien. Va teniendo el balón otra vez el conjunto de Boston River por parte de Freddy Martínez. Lateral frente al área de Peñarol por la tribuna Henderson. Por aquí está Freddy. Freddy que la manda en largo, no podía. Bonfic lo despejan de golpe de cabeza. Le va quedando Amado. Busca Amado, lucha Amado, lo va cerrando el cangrejo Cabrera para Peñarol, que va jugándola con el pibe Jaime. Escapa Jaime de la pegajosa marca del cachete Sarabia. Va jugando Jaime, Jaime con el pelotazo que viene largo para Matías Arezzo. Pica por punta derecha Arezzo. Sigue Arezzo, se quiere sacar la marca de Aguirre. Logra.

0: cortarla finalmente el 25 del equipo de Boston River, pero Peñarol tiene otra más, porque es un pierre para Darias. Arranca Darias, muy larga, la cierra nuevamente Boston River por Acosta en el fondo con un pelotazo largo para Bonfiglio, no dan respiro, y es Washington Aguirre que en su zona de control la saca a la Damián y es lateral de Boston River.
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0: Este lateral lo va a hacer finalmente otra vez el equipo de Boston River, Díaz. Es Juan Costa que va tomando el balón, sí señor.
2: Hablando de Freddy en Boston River, está el Freddy de Peñarol, pero no es un jugador.
0: El candidato a presidente, que es streamer.
2: Exacto.
0: Bueno, se vienen los tiempos políticos en Peñarol también, ¿eh? González que va con el remate, tiró, y el balón que pasó muy cerca justamente del travesaño del arco de Aguirre, que llegó a manotearla y por lo tanto pasa el córner, tiro de esquina para Boston River.
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0: No me haga decir esa frase en otro contexto. Va a venir el remate, y en otro orden, vendrá el remate, lo va a hacer Boston River. Todavía no da la orden el árbitro del partido. Son 1, 2, 3, 4, 5 voluntades del equipo Sastre en la esquina de la Damián y con la Wolfi, que buscan lo que puede ser la apertura del score, es el arco que da la ruta nacional número 102, bien el centro, cerrado, golpe de cabeza, sigue viva, le va a quedar a Aguirre que contiene el balón, va a salir el arquero de Peñarol desde su zona final.
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0: Son 36 los minutos que estamos teniendo de esta primera parte. Bueno, algo pasa aquí con Burgos, la charla con un hombre de Boston River. Bueno, ¿estará viendo algo? ¿Habrá alguna situación que no nos estemos enterando? No, Burgos siendo Burgos. Ay, Dios mío. Martín, para, explica, por
3: único,
0: favor.
3: Lo único que pasó fue que un jugador de Boston River quedó dentro del arco y Aguirre quedó saltando y le hacía señas al juez, pero ¿de qué?
0: Va recuperando la Peñarol ahora por el Indio Fernández, este con el cangrejo que viene para el Indio con el pase al medio, ya voy con Luis porque la tiene Ares Suárez, con el centro rastrero, la va despejando González, tiene un segundo intento el Indio Fernández, punta izquierda, este que encara, va para Jaime, escapa Jaime, remato Jaime, termina siendo finalmente de Antunes, contiene el arquero.
2: El que había reclamado una falta era el 27, Lucas Hernández.
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0: Creo que estoy en condiciones de ponerme el busito ya, ¿eh? Va peleando el balón ahora nuevamente el equipo de Boston River, la buscaba Bonfiglio, cae sentido un hombre en Peñarol, continúan las acciones, lo para Burgos o no lo para, va teniendo el esférico Peñarol, ahora por parte del jugador Fernández. Bueno, Burgos lo vio, no dijo nada, dos pases más y Burgos dijo para. Señor mío, mamita querida. Pero si ve que el tipo está tirado, medio muerto, perdón por la palabra, ¿qué te cambia dos segundos después? Porque no pasaron dos segundos de que Burgos dijo, siga, pero hasta que paró.
3: Es peor todavía. Lo va a amonestar. Si él vio que es una infracción para amonestación, no puede dejar seguir.
0: ¿Pero qué lo está viendo? Por
3: que
0: mágico, cortar está
3: inmediatamente. La verdad que es inentendible. A ver. Es una jugada clara de amonestación, pero lo que no puede hacer el árbitro es dejar seguir. Es inentendible.
2: Muy sentido en Peñarol el 36, Brian Barbosa, fue amonestado en Boston River el 8, Francisco Bonfiglio, y también hubo un amonestado en Peñarol por protestar el 13, Eduardo Darias.
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0: Saludos grandes para Enrique, me dice, dígalo, sí, pero que diga que ya a esta altura ya dije tanta porquería que ya no sé ni qué de todas las cosas que dije es la que quiere que usted diga. 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Va a haber entonces salida que va a ser en forma de tiro libre. El guardameta Washington Aguirre, siempre también por el 88.7, por FM Ciudadela, por la 1330M, por Radio Fénix, también por Castro Multimedia, pelotazo largo de Aguirre, venía buscando Matías Arezzo, sin mayores pretensiones, la despeja Martínez de golpe de cabeza, lateral, esto va a ser para Peñarol.
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0: Este lateral lo va a hacer finalmente el equipo de Peñarol. Pelota que va encontrando hacia la zona de Barbosa. Barbosa que viene para un Pierre se escapa, escapa y va para Jaime. Jaime que viene con el esférico, baila Jaime para un lado y para el otro. Pisa Jaime, sigue Jaime. Qué buen momento del argentino. Qué pase de Jaime. Viene para un Pierre, el centro de un Pierre, pasado, segundo palo. La sacó justo González, el capitán del equipo de Boston, Cabrera, que viene con el centro pasado. ¡Qué tazo! ¡Darias! ¡Gol! ¡Gol! De Peñarol apareció Eduardo Darias, vino al centro después de una muy buena jugada de Jaime. De un Pierres hacia el segundo palo, queda protestando Boston River por una falta en la zona media. Terminó buscándola el cangrejo Cabrera en un centro desde la tribuna Damiani y apareció Darias en la zona del punto penal para meter de golpe de cabeza el balón contra el palo derecho del guardameta Antunes. Y cuando parecía que Boston River encontraba los caminos hacia el arco y hacia el primero de la jornada, cae la taba del lado de Peñarol. Darias dice que el Mancha 1, Boston River 0.
3: Y se cambiaron los papeles, porque en realidad la lógica era que del lado derecho estuviera el cangrejo Cabrera y estaba del lado izquierdo. Y en realidad el centro termina viniendo del lado de donde estaba Jaime, que fue el que inició la jugada de una muy buena manera, para que después, tras el centro del cangrejo Cabrera al punto penal, Darias, dándole una dirección muy buena a la pelota, coloque a Peñarol arriba cuando en ataque hacía más Boston River, pero la efectividad se paga y gana Peñarol.
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0: Y Boston River quiere el rápido empate, pase que viene buscando la espalda de Ferreira. Va cerrando Lucas Ferreira el balón ahora para el equipo carbonero en zona final. Le vuelve a quedar a Boston River. Se han encendido las luces del Estadio Campeón del Siglo en este momento, cuando Freddy Martínez va teniendo el esférico. Va buscándola Freddy Martínez. Freddy Martínez que va derivándola para la zona de Cachete Sarabia. Y al ataque va Boston River por parte de Juan Acosta. 42 minutos tenemos de la primera parte. Centro largo. Va pudiendo Bonfiglio. No va pudiendo. No va pudiendo. Le va a quedar a Washington Aguirre. Me voy abajo. Sensaciones, Luis, por favor, en el banco de Peñarol y en el banco de Boston.
2: Festejo eufórico y alivio en Peñarol para Eduardo Darias, que llega a su segundo gol en el campeonato uruguayo por el lado de la visita en el equipo sastre. Enseguida Iturralde se puso a dialogar con Fabián Giantorno. No le gustó nada lo que fue el gol de Darias.
3: La verdad es que Jaime y Cabrera cambiaron de punta. Jaime ahora está por la derecha, Cabrera está por la izquierda. Hay una buena elaboración de juego por la derecha de Peñarol en el gol. Una buena sucesión de toques. El centro que termina despejando Boston River. Pero estaba el cangrejo Cabrera del otro lado para levantar un centro notable. Y un cabezazo aún mejor de Darias, que ha tenido un muy buen primer tiempo para marcar la apertura del score.
0: Y aquí va Peñarol con el balón, la tiene el argentino. Jaime la busca, Jaime sigue, Jaime escapa, Jaime precioso. Lo de Jaime, que los está volviendo locos a los hombres de Boston River. Sigue el argentino, la tiene Jaime. Cerca está Barbosa, centro de Jaime, largo. La tiene que despejar en el fondo otra vez el equipo sastre. La verdad, 10 puntos lo de Jaime hasta ahora en el partido. La saca Ferreira, pero se la regala a los contrarios. Por eso el ataque va a ser de Boston River. Va teniendo el balón ahora con este pase largo. Muñoz, ¡ah! La corta Lemos. Será de Peñarol por parte de Lucas Hernández.
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0: Tabla del torneo intermedio. 13 puntos para Peñarol, 8 para Cerro Largo. Hoy también para Central Español. Mañana uno de estos dos equipos va a quedar, o capaz que los dos, sin chance de poder definir el intermedio. 7 para Racing. Mañana, si se dan dos empates, Peñarol se asegura la final del intermedio con este resultado parcial. Está quedando Peñarol con 13, 8 para Cerro Largo, 8 para Central, 7 para Racing y 6 para Cerro. Pelota larga que viene para un Pierres. Aquí un Pierres con el esférico al ataque. Va Peñarol. Habilitado un Pierres, es lo que marca el Lyman. Busca el equipo carbonero, casi 44 de este primer tiempo. Va a venir el centro pasado. Encuentra al argentino Jaime dentro del área. La busca Jaime. Saca a bailar Jaime a Freddy Martínez. La busca Jaime para acá, para allá. Pelea Jaime. Sigue Jaime. Rodeo de Jaime. Qué precioso lo de Jaime al medio. Nadie lo entendió. No entró nadie. Saque de arco. Va a ser para Boston River. Es un infierno lo del argentino.
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0: Tabla anual que en este momento tiene 40 para Deportivo, con saldo de más 15, 40 también para Peñarol, con saldo de más 11.
3: La verdad es que Jaime vino a Peñarol sin grandes nombres, sin esa pompa, pero la verdad es que el gurí agarra la pelota, juega, va para adelante, busca, tiene esa cuestión de decir, che, yo puedo, yo te voy a enloquecer, a mí me vas a correr, y lo está logrando.
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0: Va de vuelta en tiro libre, había pelota de movimiento, es lo que marca Burgos, por lo tanto esto va a ser
2: Boston.
0: Tiro libre para Peñarol. Vamos arriba, vamos a Boston.
2: Había sido amonestado posteriormente al gol el capitán en Boston River, el 30, Martín González.
0: Que estaba reclamando una falta también, si no me equivoco, ¿no, Luis?
2: Exacto, reclamaba una falta tras lo que fue el gol de Darias.
0: Me decía Enrique por el chat que Nacional perdió toda chance, sí, en el intermedio, digamos que está en CTI, ¿no? Hay lateral que va a ser, ¿eh? Nuevamente el conjunto de Peñarol, esférico que viene de Barbosa, Barbosa para un Pierres para Barbosa. Este para un Pierres, escapa un Pierres y logra cerrarla Freddy Martínez, por lo tanto, esto va a ser lateral nuevamente para Peñarol.
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0: Pelota que va a tener en forma de lateral ahora el equipo de Peñarol, va a
2: Díaz.
0: Con sus manos el número 8, sí señor.
2: Se va a jugar un minuto más.
0: Muchas gracias, Luis. Va despejando el esférico nuevamente Boston River por parte de Aguirre. Complementa a Jair González. Le va sacando Jair González para el equipo Sastre. Viene Ferreira. Ferreira que de golpe de cabeza la mandaba en largo. Con otro testazo la saca el cachete Sarabia. El cachete Sarabia que viene para Sur. Pelea Sur con el cangrejo Cabrera. Tranca todo corazón. El cangrejo se pierde afuera por la Damiani. En lateral va a ser para Boston River.
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0: Este lateral lo viene haciendo rápidamente otra vez el equipo de Boston River que va jugando el balón hacia la zona de Amado. Amado que va moviéndola para Freddy Martínez. Freddy Martínez que lo pone a correr a Jair González. Arranca Jair González, busca la espalda del jugador Barbosa, también la espalda de Lucas Ferreira. Jair tiró, la dejó salir Washington Aguerre, la tocó Aguerre, pero qué córner le regala al arquero de Peñarol. Tiro de esquinas para Boston.
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0: Y va a
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0: Venir la ejecución entonces para el equipo de Boston River. Habilita al árbitro, viene el centro, pasa, despeja de golpe de cabeza otra vez el fondo del equipo Mancha. Va a quedarle un segundo intento a Amado. Amado que toca más atrás para Juan Acosta. No va a tener tal segundo intento Boston River, porque termina la primera parte aquí en el Estadio Campeón del Siglo. Está ganando Peñarol por un tanto contra cero ante el equipo de Boston River, con el tanto marcado de cabeza por Eduardo Darias, cuando promediábamos casi los 40 minutos de este primer tiempo. De mi parte, me reencuentro con ustedes en breves 15 minutos. Se quedan con el comentario del entretiempo a cargo de Martín Cardonel, el trabajo de todos los compañeros aquí en el Estadio Mirasol, para lo que es el análisis de esta primera parte que deriva lo que recién mencionábamos, la victoria para Peñarol por un tanto contra cero, que en este momento le está dando la posibilidad al equipo de Aguirre de transformarse en líder de la tabla anual junto a Deportivo Maldonado y en casi ponerle un match point a su grupo del torneo intermedio.

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1: Fue un partido entretenido e interesante, que tuvo por momentos mucho ritmo. La efectividad de Peñarol le gana a los intentos de Boston River.

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3: Está ganando el equipo de Peñarol por un tanto contra cero, con gol marcado en el último tercio del partido, sobre los 41 minutos, por Eduardo Darias, después de una falta muy fuerte que había recibido el futbolista Barbosa. Peñarol sale jugando, genera una jugada por la derecha, dos o tres toques, el centro de Jaime, capítulo aparte para este futbolista juvenil que viene de River. La despeja Boston River, pero del otro lado estaba Cabrera, que levanta un centro hacia el punto penal, y allí estaba Eduardo Darias, que no tiene necesidad de saltar, pero sí para cabecear, dándole potencia y dirección a la pelota para que el arquero no pueda hacer absolutamente nada y Peñarol consiga la apertura del score en un partido donde no la había pasado Peñarol del todo bien en estos primeros 45 minutos. Que, como le dije, por momentos tuvo buen ritmo. Que, como le dije, por momentos tuvo ciertas variantes tácticas interesantes para analizar. Si tomamos el equipo que va ganando, que es Peñarol, que además oficia aquí en el campeón del siglo de local, el trabajo de Hernández y Jaime por el sector de la izquierda en un comienzo, donde por momentos era Lucas Hernández el que iba por afuera mientras Jaime tomaba el primer carril central, y lo mismo hacían Cabrera y Barbosa, donde siempre sí Cabrera tomaba el carril derecho ampliando la cancha bien contra la raya, y era Barbosa el que pasaba al primer carril central para atacar. Un Pierres en la zona central, Arezzo basculando de un lado al otro dependiendo por dónde caía la pelota, Fernández sumándose, Darias metiéndose en la misma línea que un Pierres para generar el juego, pero también para intentar presionar alto, presionar en zona de salida a un equipo de Boston River que tiene como característica, como uno de sus tantos patrones de juego, salir desde el fondo, no salteando líneas, sino iniciando el juego por bajo desde allí, con González, con Acosta, con Aguirre y con Martínez, con la bajada para estar cerca de los dos zagueros, también de Cachete Sarabia, y luego el intento por parte de Boston River de conectarse con Muñoz, con Zuro, con Amado, para buscar después la progresión ofensiva hacia el juego de González o de Bonfiglio, más de Bonfiglio en este caso que de González. Peñarol, que no fue un equipo en la primera parte que sumara demasiados pases, al contrario, Peñarol intentaba poner una transición defensa-ataque que fuera en pocos pases, que fuera abriendo la pelota, buscando por carriles centrales a Darias o un Pierres, pero inmediatamente para de repente bascular e ir por el otro costado. Jaime, que en determinado momento también se viene hacia los carriles centrales, dejándole la pasada, dejándole allí el costado a Lucas Hernández. Pero a Peñarol se le hacía difícil la posibilidad de buscar acercarse, de buscar ofender a Antunes, porque había una muy buena o un muy buen trabajo defensivo del equipo de Boston River. A mí me gustó mucho el trabajo de Martínez controlando la subida de Cabrera. Me gustó también de forma interesante cómo Aguirre, cuando Martínez se proyectaba, iba y cubría ese sector, metiéndose muchas veces Sarabia para hacer las veces de zaguero y dejar una línea de cuatro para que no quedara un espacio intralineal por donde pudiera aprovechar Peñarol. en Peñarol, justamente Jaime y su movilidad en ataque me pareció fundamental, y me pareció ese elemento, ese jugador que es diferente, que es el diferencial, que siempre hace algo diferente, que siempre genera ese rompimiento de la monotonía para poder hacer o para buscar que la defensa no esté del todo cómoda. Insisto, Peñarol, que por momentos tuvo como patrón de juego la búsqueda de ampliar la cancha, mayoritariamente por el lado de Cabrera, pero en otras oportunidades también por el lado de Jaime y de Hernández. Pero lo que le costaba a Peñarol eran los carriles centrales, donde allí el trabajo de Sarabia fue muy interesante para contener, el trabajo de Muñoa también, incluso hasta el trabajo de Sur. Y después en Boston River, la movilidad de Sur, de Amado y de Bonfiglio. Bonfiglio que tuvo una increíble, increíble realmente, porque lo cierto es que hay una muy buena jugada de Boston River, un pase profundo hacia Bonfiglio, cuando le pega abierto y la pelota se va alta y abierta. Entonces aparece allí la posibilidad más clara que tuvo Boston River, pero que no pudo concretar. Yo decía que los dos equipos tuvieron momentos importantes, momentos interesantes. Peñarol tuvo más la pelota, pero esa tendencia de la pelota de Peñarol por momentos era mucho en su zona final, para tratar de traer a Boston River y tratar de generar espacio intralineal entre los volantes y los defensas del equipo sastre. A Peñarol le costó ofender a Boston River y generarle situaciones. Boston River le generó esa clara de Bonfiglio y una serie de centros que no pudieron concretarse de buena manera, pero la manera de jugar de Boston River es una manera asociativa. La manera de jugar de Peñarol intentó ser asociativa, pero también cuando no lo podía hacer era rápida, era de transiciones rápidas, de transiciones buscando en pocos toques estar en el terreno rival. Sobre el final Peñarol encuentra la ventaja en ese gol que marca el futbolista Darias y que le dio cierta tranquilidad a Peñarol para terminar el primer tiempo, y seguramente le da otra tranquilidad ahora a Peñarol para encontrar y encauzar el segundo tiempo. Gana Peñarol por 1-0. El gol fue marcado a los 41 minutos por Eduardo Darias, que ha tenido un muy buen partido. Junto con Jaime, me parece, de los dos puntos más altos de este Peñarol. Por el lado de Boston River, si tengo que buscar puntos altos, me parece un buen trabajo de Sarabia, me parece un buen trabajo de Martínez y me parece un buen trabajo de Sur en el equipo sastre. Ahí repito, un buen trabajo de Jaime, un buen trabajo de Darias en Peñarol, y ha sido también muy interesante cuando amplió la cancha, cuando fue por la banda, el trabajo del cangrejo Cabrera. Peñarol gana por efectividad, Boston River está pagando el pecado de la ineficacia en este primer tiempo. Gana Peñarol 1-0, se aprontan los jueces, se apronta Peñarol, se apronta Boston River. Ya se vienen los segundos 45 minutos relatados por Rodrigo Díaz.
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0: Muy bien, señores, retornamos aquí al Estadio Campeón del Siglo para lo que va a ser este segundo tiempo de este partido entre Peñarol 1, Boston River 0. Les recuerdo que mañana comenzamos 9 y media de la mañana para el trabajo que van a estar desarrollando Mariano Plada y Javier Curbelo para lo que va a ser Central Español y Cerro Largo. Luego a las 12 y poquito del mediodía comienza la previa para que Diego Gasalla y el licenciado Franco Abreu les compartan Cerro ante el Racing Club de Montevideo. El lunes 4 y media de la tarde, Diego Gasalla junto a Martín Rodríguez van a estar para Torquí Danubio a partir de las 4 y media, y a las 7 y monedas el señor Bruno Marzorati junto a Valentina Rossi y la mamá de Pipe van a estar para lo que va a ser el partido que van a estar jugando para cerrar esta fecha Defensor y Liverpool. Aquí va a mover Boston River, que va a atacar en el segundo tiempo hacia el arco de la tribuna Cataldi, hacia la Welfi. Lo va a hacer el conjunto de Peñarol. Le comento que en instante voy a estar con Luis Choca para ver cuáles son las informaciones en la zona baja para el conjunto de Peñarol, también para el equipo de Boston River. Tengo tiempo para uno de Nico y ya me voy con Luis para ver qué pasa abajo.
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0: Por favor, Luis, ¿cambios sí o cambios no para el complemento?
2: Cambios sí en Boston River. Los cambios son los siguientes: ingresa el 13 Facundo Aristegui y se retira el 32 Jair González. También ingresa el 21 Franco Pérez y se retira el 16 Leandro Sur. No hay cambios en Peñarol.
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0: Bueno, gracias Iturralde, me sacó un González, así que ahora puedo decir González solo y no tengo que estar identificando el nombre. Pito Burgos, y por lo tanto arrancó el segundo tiempo aquí en el estadio de Peñarol.
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0: Salida que va teniendo ahora finalmente el equipo de Boston River con el balón que viene teniendo el capitán Martín González. Va jugando Martín González, este que va entregándose a la posición del guardameta Antunes. Revienta Antunes, Antunes que va moviendo el esférico hacia la punta de enfrente, donde la tiene Freddy Martínez. Freddy Martínez que viene con Aguirre. Aguirre que vuelve a tocarla con Freddy Martínez. Aquí está Freddy Martínez con el control de la pelota. Salida para el equipo de Boston River, que ahora va gestando por parte del número 22. La viene tocando para Franco Pérez. Franco Pérez que avanza por punta izquierda, la va teniendo Franco Pérez. Baila Franco Pérez, abre Franco Pérez. Franco Pérez para el cachete Sarabia. El cachete Sarabia la cruza de la tribuna Damiani hacia la tribuna Henderson. Por aquí el balón va a ser del equipo de Boston River. Cruce de esférico largo. Cabezazo mediante, va quedándole de Muñoz hacia la zona donde estaba avanzando otra vez el equipo Sastre por parte de Aristegui. Se pierde afuera la va a ser para Boston River.
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0: Balón que va a tener en forma de lateral. Otra vez el conjunto de Boston River va teniendo el esférico Juan Acosta. Y Juan Acosta, el nombre del dorsal número 31 frente al área, que defiende finalmente Washington Aguirre. La va tocando hacia el segmento de Aristegui. Aristegui que viene para Acosta, centro de Acosta, pasado de golpe de cabeza. La está despejando Barbosa en el fondo con el Cabrera para Peñarol junto a Jaime.
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0: A ver, salida entonces la va a realizar el equipo de Peñarol en forma de tiro libre. Quien le va a pegar al esférico va a ser Lucas Ferreira desde el fondo. La salida va a ser para el equipo Mirasol.
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0: Hoy temprano tuvimos el relato de Santiago Benítez para lo que fue la victoria del conjunto de Progreso por un tanto contra cero ante el equipo de Deportivo Maldonado. Qué victoria y pico que terminó metiendo el conjunto de Progreso en su casa ante el conjunto fernandino, que sacude las estructuras también de la tabla anual y le mete un balde de oxígeno al conjunto de Tabaré Silva para el descenso. Ayer ganó Juventud 1-0 ante Albion. También se dio la victoria por un tanto, con, discúlpeme, dos tantos contra uno de Wanderers ante Nacional. Viene otra vez Boston River, baja la pelota, Bonfiglio remató.
2: Díaz.
0: Balón que se va a perder afuera, saque de arco. Esto va a ser para Peñarol, sí señor.
2: En las primeras horas del día, Gastón Togni había sido convocado para este partido y después se subió otra convocatoria.
0: Sí.
2: Puede que haya novedades en estas últimas horas y más salidas en Peñarol.
0: ¿Usted me quiere decir, sin querer decírmelo, que Togni abandona la casa de Gran Hermano de los Aromos?
2: La intención de Peñarol era que saliera, pero no habían llegado ofertas, así que veremos si puede salir.
0: Bueno, va teniendo el balón ahora finalmente en la salida del equipo de Boston River por Freddy Martínez. Freddy Martínez que la manda para Bonfiglio, peina Bonfiglio, la despeja en el fondo el equipo Mirasol, que va teniendo el control. Ahora es Juan Acosta para Boston River. Juan Acosta que toma una decisión bastante mala, manda un pelotazo muy largo buscando a Aristegui, la va a cerrar Lucas Hernández, ahora para el equipo Manja por la tribuna Henderson.
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0: Darias que no puede con el esférico, la va teniendo el cachete Sarabia, tranca y lucha otra vez Peñarol con este pelotazo por parte del cangrejo Cabrera, lo pone a correr al argentino Jaime, por el de punta derecha la viene teniendo Jaime contra la Damián y no llega finalmente el futbolista que militara en River argentino, por lo tanto va a ser nuevo lateral, ahora lo va a realizar Boston River.
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0: Pelotazo largo venía buscando a Bonfiglio por parte de Juan Acosta, no va a poder Bonfiglio que luchaba con los zagueros de Peñarol, termina quedándole a Washington Aguirre. 4 minutos del complemento, refresca y le diría que refresca de manera importante, por lo menos en este punto de la capital. Va teniendo la Barbosa, es el pibe Barbosa para Lemos, leemos que va para Washington Aguirre, aquí está Washington Aguirre, saca la pelota, el guardameta Aguirre la manda largo, la mata de pecho ahora, Aguirre para Boston River, toca más atrás Aguirre para que reconstruya su ofensiva, el guardameta que viste de lila, estamos hablando de Antunes para el equipo de Boston.
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0: Escapaba con el balón otra vez Boston River, Franco Pérez con el centro al medio, tiene que despejar el esfuerzo por parte del futbolista de Peñarol que manda el balón afuera, estábamos hablando del Indio Fernández, corner para Boston River.
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0: Le va a pegar a la pelota finalmente otra vez el equipo Sastre, todavía no da la orden el árbitro del partido, son 1, 2, 3, 4, 5, 6 voluntades. Proceda, dice el árbitro, viene el centro pasado, termina despejándola de golpe de cabeza Peñarol que encabeza el contragolpe por parte del cangrejo Cabrera. Arranca el cangrejo con la pelota, buscaba el cangrejo, falta sobre Cabrera, sí señor, lo bajó Aristegui, 5 metros de donde se divide entonces el campo de juego, tiro libre y será para el Mancha.
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2: Tercera amarilla en Boston para el 13, Facundo Aristegui.
0: Muy bien, por lo tanto habrá salida para Peñarol en forma de tiro libre, le va a pegar Lucas Hernández, va sacando el esférico Lucas Hernández para el equipo de Peñarol, es el capitán en la jornada de hoy del equipo Mirasol, la viene teniendo Lucas Hernández, pelotazo largo de Hernández, va recuperando la Boston River, sin embargo tranca el cangrejo Cabrera, se tira al piso Juan Acosta, lucha Juan Acosta, pelea Juan Acosta, va quedando en el balón ahora, en salida otra vez al equipo Sastre por parte del jugador González, recupera Peñarol ahora por Matías Arezzo, pisa Arezzo, alzo con el Indio Fernández remató, balón que amortigua Agustín Amado, pique mediante, va a ser del arquero Antunes.
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0: Y aquí la va teniendo nuevamente Peñarol en forma de lateral, lo va a hacer el futbolista Barbosa, sí señor.
3: ¿Le puedo hacer una pregunta, Choca?
0: La que quiera.
3: ¿Lo están negociando a Tongi con Argentina?
2: Parece que esa es la cuestión, sería su destino.
0: Y aquí la viene teniendo Boston River, la recuperó Bonfiglio, salió mal Peñarol, remató Bonfiglio, pegó en la humanidad del marcador. Leemos del equipo de Peñarol, pedía mano a los hombres del equipo Manja. Bueno, detiene todo. El árbitro del partido, esto va a ser tiro libre para Peñarol.
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0: ¿Qué pasa, por favor? Me decían con el tema de Toñi, ¿se puede llegar a ir entonces el 23?
2: Se podría llegar a ir, al principio me dijeron decisión técnica, la decisión venía por otro lado.
0: Va sacando el balón, por lo tanto, entonces ahora por parte de Washington Aguirre. Revienta la pelota Washington Aguirre, la va sacando. ¿Hacia dónde va? Hacia el cangrejo Cabrera. No puede el cangrejo Cabrera. La va a sacar finalmente con un testazo allí Juan Acosta. Se va a perder afuera. Esto va a ser lateral. Lo viene haciendo Peñarol frente a nuestro puesto de transmisión. Aquí en el estadio, campeón del siglo, ahora Lucas Hernández.
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0: Despejó
1: María.
0: Despejó mal Barbosa y ahora. Ahora quiere arrancar el contragolpe Boston River, la viene teniendo Franco Pérez, arranca Franco Pérez, le pone velocidad Franco Pérez, tiene que salir a cortarlo Ferreira, se viene Franco Pérez, se está yendo hacia la tribuna Damián y se rearmó el fondo de Peñarol, tocó el balón permiso, le dice la pelota a Burgos, el cachete Sarabia que viene entregándola para Bonfiglio, muy anunciado el pase, por eso Leandro Umpierrez que la va cerrando para Boston River.
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0: 17 horas, 13 minutos en toda la República Oriental del Uruguay. Mañana 9 y media comenzamos el Super Domingo de Fútbol Club. La va teniendo ahora nuevamente Boston River por parte del hombre del dorsal número 5. Aquí está finalmente el cachete Sarabia en el equipo Sastre. La va teniendo Sarabia. Sarabia que va. La toca para la posición que tiene. Finalmente Martín González. Martín González, el capitán del Sastre, que la va moviendo para Muñoz. A Muñoz que abre largo. Viene. ¿Hacia dónde? ¿Hacia dónde está Freddy Martínez? Arranca Freddy Martínez, es marcado a la lejanía por Barbosa. Deriva hacia la posición más atrás de Agustín Amado. Agustín Amado que tiene el esférico. Juega más atrás ahora para Aguirre. Posesión del balón ahora que pertenece a Boston River. 8 minutos, segundo tiempo. Gana Peñarol 1-0. Gol marcado por Darias de golpe de cabeza casi a los 40 minutos de lo que era justamente la primera parte aquí en el Campeón del Siglo. Le va quedando a Juan Acosta. La busca Juan Acosta. Acosta que va con el esférico. La viene teniendo Acosta. Acosta que va con el balón. Baila para un lado, para el otro. Acosta no tiene nadie en la cercanía. Por eso, más atrás con Muñoz, ahí Martín González va.
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0: Por aquí va el balón otra vez en control del conjunto de Boston River, que va sacando este esférico. Por parte del hombre del dorsal número 30, quien la va jugando, es ahora finalmente González. González que viene para Amado, Amado que viene para Aguirre, el toque de Aguirre buscando a Franco Pérez, va cerrando otra vez Peñarol por Darias. Darias con el pase para Jaime, y corre el argentino. Aquí arranca Jaime, lo cierra de atrás otra vez el hombre de Boston, pero la recupera Jaime. Picareso, y aquí está Jaime con el balón. Le hacen un sándwich a Jaime, le cometen falta. Deja seguir Burgos. Y tiene Burgos. Y es tiro libre, va a ser ahora para Peñarol.
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0: Sigo insistiendo, me cuesta mucho bajarlo de los 8 puntos a Jaime en esta jornada. Por no decir que es un nuevo 10.
3: Jaime es el que tiene un ritmo distinto. Jaime juega al ritmo argentino, el resto juegan al ritmo uruguayo.
0: Muy bien, vendrá la salida. Entonces para el conjunto de Peñarol. Todavía no da la orden el árbitro del partido. Le va a pegar Lucas Hernández a este tiro libre. Busca el Manja, lo que puede ser. ¿Por qué no el segundo gol esta jornada es en el arco de la tribuna Wilfi? Las nubes que están bastante intensas aquí en esta parte de la capital. Va a buscar el remate finalmente el conjunto de Peñarol. Todavía no da la orden el árbitro del partido. ¿Quién le va a pegar a la pelota? Va a ser finalmente Lucas Hernández. Son 1, 2, 3, 4, 5 voluntades del equipo carbonero que están parados en la zona de la media luna del área de la tribuna Wilfi. Vamos a ver ahora sí. Proceda nomás, dice el árbitro del partido. Va a venir el remate. Mate por parte de Hernández, viene el centro de Hernández, golpe de cabeza para despejarla. Cabrera que sí, remató Cabrera. ¡Ay, la sacó finalmente Antunes! El córner va a ser de Peñarol.
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0: Nos vamos a encontrar, por lo tanto, Nico, en la esquina de la Damiani con la tribuna Welfi.
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0: Sea persona el Indio Fernández para rematar este balón. Lo busca Peñarol, el segundo gol de la jornada. Todavía no da la orden el árbitro del partido. Son 1, 2, 3, 4, 5 camisetas pretenden lo que puede ser. ¿Por qué no? Para el equipo Mancha, el segundo viene el centro pasado. La tiene que despejar Amado para Boston River. Va teniendo ahora el control otra vez el equipo Mirasol, que va a comenzar de nuevo entre Barbosa y Washington Aguirre.
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0: Ya voy con Luis porque el centro es bueno para un pierre. Se mete un pierre en el área, remató Antunes. El cierre de Antunes es fantástico por parte del arquero. Va a complementar Freddy Martínez para el Sastre.
3: Es excelente el cierre de Antunes, pero empieza a encontrar Peñarol espacios intralineares en los cuales empezar a filtrarse para incomodar a la defensa de Boston River.
0: Y ahora va teniendo el balón otra vez Boston River. Se apagaron las luces en el Campeón del Siglo, soy yo. Se apagaron las luces. Franco Pérez que va a centro. Aguirre, el remate. Se lo perdió Boston River. En la segunda instancia por Muñoa. Fue al arco el tiro de Pérez. Más que un centro. Dio rebote a Aguirre hacia el medio. No le pudo pegar bien el riverense. Se terminó salvando Peñarol.
3: La verdad es que fue un remate, o mejor dicho, una llegada de Boston River, que encontró primero la respuesta de Aguirre y en el rebote la falta de puntería del futbolista de Boston River, que no le encontró primero la posibilidad de rematar bien por su posición y después embocarle el arco.
0: ¿Cómo está la cosa, Luis, por abajo? ¿Cómo se vive en el camarín de Peñarol, también en el camarín de Boston?
2: En el banco de Peñarol hay tensión porque la ventaja es mínima y Diego Aguirre seguramente dentro de poco realice variantes en la visita. Iturralde, que ha aprovechado a dialogar con Jean Torno, hay cuestiones en la defensa que no le gustan.
0: Va sacándola finalmente Juan Acosta. Pelotazo largo de Acosta. Va interceptándola Lemos. Lemos que va derivándola para el Cangrejo Cabrera. Tocaba el Cangrejo Cabrera. La perdió. Vuelve a ser de Boston. Que ahora va a tener un segundo intento. ¿Quién va con el control de la pelota? Otra vez el equipo Sastre. Por parte de Muñoz. Deriva Muñoz. Cruza Muñoz. Muñoz que viene. Ahora para el segmento. ¿Dónde está Aguirre? Aguirre con la pelota. Va jugándola para Amado. Amado avanza. Punta izquierda. Muy cerca se encuentra Freddy Martínez. Va para Pérez. Pérez para Freddy Martínez. Logra cortarlo Barbosa. Junto a Jaime para Peñarol. Tiro libre. Va a ser para el Mirasol.
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0: Vendrá la salida que va a ser por lo tanto en forma de tiro libre para el Valle. Quedó sentido un jugador en el equipo de Diego Aguirre, que ya le voy a preguntar a Luis de quién se trata, por favor.
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2: Sentido en Peñarol el 11, Leonel Jaime, que ahora ya se levanta.
0: Está brava la merienda compartida.
1: Es una cosa de loco.
0: Y bueno, déjelo así.
2: Bueno, cuando ahora vuelven las luces al campeón del siglo.
0: Tiene razón, se prendieron las luces y no solamente del campeón del siglo. Va despejándola nuevamente Antunes. No, no lo dije por Choca ni lo dije por nadie de este equipo. Después le explico por afuera. Pero bueno, va jugando la Washington Aguirre. Aquí está Aguirre. Aguirre que va derivándola para Ferreira. Ferreira se le apagaron las luces, la perdió, la recuperó Bonfiglio. Bonfiglio que viene para Muñoz. Muñoz que avanza. Va Boston River, zona del número 10. Por aquí la tiene Muñoz. Muy entreverado Muñoz, la tiene el riverense. Patriada individual de Muñoz. Muñoz que viene para Aristegui. Aristegui que va con la pelota. Busca Aristegui, lucha Aristegui. Aristegui viene para Muñoz. Colectiviza demasiado Boston River. Se desdibuja el ataque que le queda ahora al cachete Sarabia. Toma la responsabilidad Sarabia. Sarabia para Acosta. Acosta con Sarabia. No va a poder Aristegui. Vuelve a ser de Peñarol por parte de Jaime. Es endiablado Jaime. Sigue Jaime. Busca Jaime. Lucha Jaime. Cayó Jaime con el Indio Fernández. Abrió el campo para el Cangrejo Cabrera. La busca Matías Arezzo también. Aquí está el Cangrejo. Lo mató el Cangrejo. Un pierre. Por eso es de Martín González en Boston River.
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0: Ya va buscando un pierre. Es un pierre con el balón. Toca más atrás. Leandro, un pierre. Es un pierre que viene para el Cangrejo Cabrera, que le ganó la de Francia, la del Cangrejo, el Cangrejo para Lucas. Lucas que va moviendo el balón hacia Jaime. No puede Jaime, se armó un lío bárbaro Jaime. Cuando estamos llegando a 15 minutos, la perdió Boston River. Ya voy, porque Arezzo va con el balón, tiró. Balón que murió en la humanidad finalmente del jugador Aguirre. Esto va a ser lateral para Peñarol en 15 el complemento.
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0: Gana Peñarol 1-0 ante Boston.
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0: Hay salida que va a ser finalmente el conjunto de Peñarol. Va a ser Barbosa. Barbosa que va gestando el lateral para el conjunto de Peñarol frente al área del equipo de Boston River. Va teniendo la pelota nuevamente Barbosa. Barbosa sale. Va para un Pierres. Un Pierres que viene con el esférico. Traslada un Pierres. Pierde un Pierres. Rebota en quién, dice Burgos. En el hombre de Peñarol. Saque de arco va a ser para el equipo Sastre.
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0: La salida que viene siendo por parte de Antunes. Antunes que viene para González. Martín González que manda este largo pelotazo que va cortando Lemos. Lemos que viene para la zona de Lucas Hernández. Lucas Hernández para Arezzo. Arezzo toca hacia la zona media. Por aquí está Eduardo Darias, el autor del gol del equipo de Peñarol. Frena Darias, lucha Darias, busca Darias. Darias que viene para el Cangrejo Cabrera. Cabecea Cabrera, la saca González. Recuperaba Muñoz, la deja corta. Muñoz va trancando Darias, lucha Darias, mete toda su humanidad. El hombre del dorsal número 13 va cerrando Darias porque Martín González la va sacando junto a Juan Acosta para Boston.
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0: Pase buenísimo para Franco Pérez, la busca Franco Pérez. Barbosa y el ahogo del juvenil que se recupera en la corrida. Termina siendo que esta pelota llegue mansa a las manos de Aguirre.
3: Es notable el pase para el hombre de Boston River, pero es sensacional el cierre de Barbosa. Que todos los partidos juega para 6, 7 puntos. No juega menos que eso.
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0: ¿Usted se acuerda lo que pasó hoy de mañana en el Paladino? Cuando arrancó el partido de Progreso con Deportivo.
3: No, ¿qué?
0: La niebla.
3: Sí.
0: Miren el horizonte.
3: A la miércoles.
0: Muy, muy levemente. Creo que nos agarra justo que este partido es temprano.
3: Sí, ligamos.
0: Si es 6:30 de la tarde, como habitualmente pasa acá en el Campeón del Siglo, nos agarra en el partido.
3: Sí, ligamos que cuando venga la niebla para estos lados, me parece que ya nos vamos a estar yendo, dice usted.
0: Y me parece que ya no le va a dar el partido para que llegue la niebla.
3: Bueno, mejor.
0: Déjelo así. Habrá lateral entonces para el equipo de Boston River. Burgos, que habla en su inentendible idioma. Bueno, finalmente le dice a Juan Acosta que reponga. Va sacando a Acosta. Acosta que viene para Martín González. Cuando salga el diccionario Burgos español, me avisan, por favor. Muchas gracias. Va teniendo la Sarabia. Sarabia que va para la zona donde está Aguirre. Aguirre con Freddy Martínez. El pase fue muy en extremis. La pierde Freddy Martínez, que lucha del piso con Jaime. Ganaba la pelota Freddy Martínez. Caía el exhombre de Nacional. La patriada del 22 hace que esto sea tiro libre para el equipo de Boston River.
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0: Quedó sentido un hombre en el equipo del Sastre. Ya lo voy a estar repasando con Luis. 18 tenemos ya de este segundo tiempo.
2: Sentido en Boston el 22. Freddy Martínez y amonestado en Peñarol el argentino. El 11, Lionel Jaime.
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0: Y aquí va a venir entonces la salida para el equipo de Boston River. Tiro libre, Martín.
3: Me preocupa algo. Lo ponen a Burgos a hacer lenguaje de señas y te genera la Tercera Guerra Mundial, porque nadie le entiende lo que dice.
0: Algo por el estilo. Aquí la viene teniendo Juan Acosta. ¿Usted se le imagina secretario general de la ONU? Mamá. La va teniendo ahora finalmente Fernández. Fernández que viene entregando hacia la posición de Darias. Darias que va para Ferreira. Pelotazo largo de Ferreira, de golpe de cabeza la saca Aguirre, no puede Aguirre. Por eso es de un Pierres. Un Pierres que va con el balón, zona del número 10. Por aquí la tiene un Pierres para Peñarol. Este que entrega para la zona de Cabrera. Es el cangrejo Cabrera que va, juega para Arezzo. De espaldas al arco Matías Arezzo. Abrió Arezzo para el argentino Jaime. Cerca está Barbosa. Pasó el balón a Barbosa. Peligro, centro al medio. La tiene que cortar Aguirre junto al futbolista del equipo de Boston River. Que la va despejando, que era finalmente amado. Lateral va a ser para Boston River.
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0: Va a reponer el balón finalmente otra vez el conjunto de Boston River. Va tomando la pelota el hombre del dorsal número 22, es Freddy Martínez. Va sacando Freddy Martínez. Freddy Martínez que va tocando hacia la zona del cachete. Sarabia, Sarabia que viene para Juan Acosta. Juan Acosta que viene por el círculo central entregándole el balón hacia la zona del cachete. Sarabia es el número 5 del equipo de Boston River. La va buscando Sarabia. Sarabia con el balón, este que entrega ahora para Juan Acosta. Juan Acosta se anima a cruzar la divisoria, negativo. Decide tocar más atrás para Martín González. Empieza a ser una jornada fresca en este momento, reitero, en la ciudad de Montevideo. Aparecen las camperas y aparecen también los camperones, porque la verdad ha refrescado considerablemente aquí en el estadio de Peñarol. La va jugando Sarabia. Sarabia que va derivando hacia la posición de Aguirre. Aguirre la toca para Freddy Martínez. Punta izquierda, tres cuartos de campo de juego, centro de Freddy Martínez, pasado hacia el segundo poste. Termina cerrándose a las manos del arquero Washington Aguirre.
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0: La va a despejar ahora el guardameta, la va a sacar Washington Aguirre. Aguirre que viene para el cangrejo Cabrera, no puede el cangrejo Cabrera, le va a quedar el balón ahora. En control al futbolista número 31, estamos hablando de Juan Acosta. Sale con la pelota Juan Acosta, Acosta revienta este pelotazo largo, no va a llegar ni Aristegui, tampoco va a llegar Muñoz. A saque de arco, va a ser para Peñarol. Me voy abajo con Luis, por favor. Aparte de frío, ¿qué pasa en Aguirre? ¿Qué pasa también en Iturralde?
2: Diego Aguirre, que en este momento está nuevamente en el banco, está dialogando con Juan Berseri, ha dialogado mucho en este partido con Berseri y probablemente en lo que se refiere a la visita se pueda llegar a venir algún cambio. Iturralde, que está activo y en constante intercambio con Giantorno.
0: A mí me sorprende, perdón que le pregunto y le pido, lo saco de medio del estribo a Martín, capaz que no haya alguna variante más. Sobre todo en Boston River, ¿no? Que están quedándole 20 minutos. No sé tampoco si tiene mucho más en el banco, ¿no? Eso quizás Luis pueda tenerlo más claro, pero va teniendo la pelota Peñarol. Le va quedando a Jaime. Arranca Jaime con el esférico. Busca Jaime, baila Jaime, sigue Jaime. Qué lindo lo del argentino. Se armó un lío, la recuperó Jaime. Busca Jaime, falta sobre Jaime. Toda el argentino. La verdad, repito lo que dije hace un rato. No menos de 8 puntos el partido de Jaime. Es un penal con barrera para Peñarol.
3: Los enloqueció a todos. Les pelea todos los balones. Les gana todos los balones. Le mueve la pelota, se las muestra y le terminan pegando. Jaime juega para 10.
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0: Ahora tiro libre entonces, lo va a realizar el conjunto de Peñarol. Usted sabe que dice uno de los oyentes por el chat, a este nivel Jaime termina en el 2030 en la selección argentina. Pero, no sé si tanto, pero
2: Díaz,
0: acá anduvo muy bien, sí señor.
2: Hablando de tema sanitario nuevamente en Peñarol en este año, Mauricio Lemos se acercó al cuerpo médico ahora.
0: Bueno, cuando se está moviendo también la zona baja, ya le voy a preguntar a Luis, es un penal con barrera y es para el equipo de Peñarol, Nico.
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0: Creo que dame 5 minutos más y no veo el aeropuerto, ¿eh? Ya está. Se ve poquito, pero se ve todavía. Va a venir el remate para Peñarol, es un penal con barrera. Palo izquierdo de Antunes regalado. Será de Arezzo, remató el 19. Fue al palo del arquero, alto y afuera. Saque de meta, va a ser finalmente para el equipo Sastre.
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0: Les repito que mañana vamos a estar con la continuidad de esta fecha, también el lunes. Pero mañana va a estar Pinocho Plada junto al Cabeza Curbelo a partir de las 9:30 de la mañana para Central ante Cerro Largo. Después va a estar Diego Gasalla junto al licenciado Franco Abreu para Cerro y Racing. Manteniéndose estos resultados, y mañana hay empate en los dos partidos, Peñarol ya se va a asegurar su tabla en el torneo intermedio y va a esperar al ganador del otro grupo, que puede ser Deportivo, puede ser Wander, puede ser Nacional. Hay muchos nenes para el trompo en el grupo B de este torneo intermedio.
2: Dos cambios en Boston River. Ingresa con la 11 Gastón Ramírez y se retira con la 26 Facundo Muñoz. También ingresa con la 28 Agustín Fernández y se retira con la 8 el amonestado Francisco Bonfiglio. Y se va a venir un jugador en Peñarol. Va a ingresar el 77 Luis Angulo.
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0: Vendrá la salida entonces en forma de lateral. Ahora la va a hacer el conjunto de Peñarol por parte del juvenil Barbosa. Se va a producir la variante en Peñarol. Ya se la voy a preguntar a Luis. Repito que ha bajado mucho la sensación térmica de lo que es la temperatura aquí en el Estadio Campeón del Siglo. Me voy con Luis, por favor, a zona baja.
2: Primer cambio en Peñarol. Se retira con la 32 Leandro Umpierres e ingresa con la 77 Luis Miguel Angulo. Justamente Angulo es uno de los jugadores que aún puede salir de Peñarol en este mercado.
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0: Muy bien, va a venir entonces la salida por parte del equipo de Peñarol en forma de lateral. Lo va a hacer el jugador Barbosa. Aquí está Barbosa, que va sacando la pelota nuevamente el futbolista Barbosa. Barbosa que la va entregando finalmente hacia el segmento donde se encontraba Jaime. No puede Jaime, recupera Boston River. El pase 40 metros más atrás le va quedando Antunes. Antunes que va con la pelota casi 25 minutos de este segundo tiempo. Va presionando Matías Arezzo la salida del equipo de Boston River. La perdió Gastón Ramírez. Recuperó Jaime. Tranca abajo Jaime. Buen movimiento del argentino. Sigue Jaime. Toca Jaime. La regaló a Gastón Ramírez. Sale del fondo ahora Boston River por parte del futbolista número 10. Estamos hablando de Amado, la pierde Amado. Le quedaremos. Leemos para Jaime. Jaime que va para el cangrejo Cabrera. Abierto está el cangrejo Cabrera. Aquí la viene teniendo Cabrera. Cabrera para Matías Arezzo. Abierto está Angulo. No lo ve. Decide entregarla ahora para Darias. Darias que pisa la pelota. Amaga Darias. Busca Darias. Darias que viene para el Indio Fernández. Y este más atrás todavía con Lucas Ferreira para Peñarol.
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0: El centro que viene para Angulo. Va teniendo la pelota. Angulo. Baila Angulo. Mueve Angulo. Sigue Angulo. Toca más atrás Angulo. Angulo que viene para Ferreira. Ferreira que va abriendo el esférico hacia la zona de Lemos. Lemos que viene para el Indio Fernández. Es el Indio Fernández que va jugando el balón para la posición ahora donde se encuentra Lucas Hernández. Iba para Cabrera, va cerrando Juan Acosta, otro lateral, va a ser para Peñarol.
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0: Este lateral, ¿quién lo va a hacer? Será finalmente el futbolista Lucas Hernández. Va teniendo la pelota Lucas Hernández. El martes estamos 6 de la tarde para Nacional y Tigre, partido de ida de los playoffs de Copa Sudamericana. Va recuperando la hora Aristegui, tranca Aristegui, lucha Aristegui, la pierde Aristegui, le va quedando finalmente a Lucas Hernández. Lucas Hernández para Jaime, la pierde Jaime, recupera Aristegui. Aristegui va saliendo ahora, tocaba el balón para la posición de Fernández.
2: Peñarol
0: Fernández lo agarraba, pedía falta. Sí señor, me voy a Peñarol.
2: Anote, se viene Franco Romero en Peñarol y Abel Hernández.
0: Muy bien, por lo tanto, Franco Romero, que tiene la camiseta número, Luis, por favor.
2: Número 4 para Romero y 99 para Abel Hernández.
0: Perfecto, entonces las dos variantes que se vienen en Peñarol al ataque. Otra vez el mancha. Balón que le queda Angulo, está dentro del área. Bien Angulo, centro de Angulo. Rebotó en la humanidad de Freddy Martínez y por lo tanto es córner. Va a ser para Peñarol.
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0: No, vamos a encontrar ni con la Damián ni con la Wolfi. No busca el mancha.
1: El juez pide barre. ¿Qué?

0: Romero se retira, sentido el 3, Mauricio Lemos también ingresó con la 99, Abel Hernández y se retiró, aplaudido el 19, Matías Arezzo.
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2: Vendrá entonces el remate ahora que va a realizar el equipo de Peñarol. Todavía no da la orden el árbitro del partido, le va a pegar Lucas Hernández. Son 5 hombres que están dentro del área, viene el centro de Lucas Hernández, primer palo. La despejaron los hombres de Boston River con 2 cabezazos. Va sacando Barbosa el balón ahora para Peñarol. La va entregando para el Indio Fernández para Lucas Hernández. Este para Angulo, peligro, Angulo al medio. La tiene que sacar finalmente Cachete Sarabia. Y despeja en el fondo el equipo Sastre. Le va quedando al Cangrejo Cabrera. Pelotazo largo del Cangrejo Cabrera para que la vaya cortando Juan Acosta. Recupera Peñarol por el Indio que viene para Jaime, cierra Acosta, en quien rebota, finalmente en Acosta, pero la ganó Amado, foul sobre Amado que tiraba un precioso caño, tiro libre, va a ser para Boston River.
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2: Por aquí el balón viene siendo ahora del equipo de Boston River, la va teniendo Gastón Ramírez, la peleaba Gastón Ramírez, lo comiendo atrás a Gastón Ramírez con falta, tiro libre, lo va a hacer el equipo Sastre, lo quiso hacer rápido Gastón Ramírez, pelota en movimiento, dice Burgos, por lo tanto va de nuevo, aquí está el esférico por parte de Martín González, Martín González para el Cachete Sarabia, Sarabia que viene abriéndola para Aguirre, Aguirre que va para Sarabia, Sarabia con el balón, este que va derivando el esférico para la posición que ocupa el hombre del dorsal número 30, que es González, González que va jugando la pelota para Amado, Amado para Gastón Ramírez que viene ahora para Sarabia, Sarabia la va jugando para el sector ofensivo donde está ahora el futbolista Aguirre. Viene nuevamente Amado, Amado para Gastón Ramírez, Gastón Ramírez avanza, zona del número 10, la tiene Ramírez, se comió el balón, Gastón Ramírez la perdió, recupera otra vez el esférico del conjunto de Boston River, viene el centro largo por Acosta, va, salió mal Washington Aguirre y la tiene que despejar Barbosa, salió mal Aguirre, no sé si no quiso agarrar las pelotas, no sé si le dijo algo el compañero, está viva todavía, viene Franco Pérez, el centro pasado, no llegó Aristegui y ahora sí es de Aguirre. Si alguien me explica qué quiso hacer el arquero, se lo agradezco porque no lo entiendo.
3: No pasaba nada y no pasa nada con el ataque y el toque de Boston River, que juega por momentos lindos, pero no juega bien. Aguirre me parece que le quiso poner un poco de emoción al partido.
2: Muy bien, llegamos a 30 minutos de este segundo tiempo.
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2: La tiene Angulo, Angulo para Abel Hernández, de espaldas al arco Abel. Abel que la abre para el Cangrejo Cabrera. Busca el Cangrejo Cabrera. Y este partido sigue 1-0 a favor de Peñarol.
5: Díaz.
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2: Aquí va otra vez Barbosa para el equipo Mancha. Ya voy con Luis porque la tiene Angulo. Tengo pasaje pendiente por zona baja. La busca Angulo. Cae Angulo sin falta. Tranco el colombiano. La busca ahora con Barbosa. Barbosa que busca para Angulo. El pase era muy anunciado. Lo corta Freddy Martínez. Lateral para Peñarol. Sí, Luis.
5: Posteriormente, tras la jugada, Washington Aguirre pidió perdón.
2: Bueno, ya voy de vuelta con Luis para ver qué pasa abajo. Lateral que va a hacer ahora finalmente el equipo de Peñarol, le va a pegar Barbosa. Ya no veo el aeropuerto de Carrasco. Va a venir la salida centro, balón que rebota, va peleando en Angulo. No puede Angulo, por eso se zanga el problema de encima Boston River en el fondo por parte de Freddy Martínez. Lucas Hernández que va, entrega para Jaime, Jaime para el Cangrejo. El centro de Cabrera. A la nada, saque de meta va a ser para Boston River.
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2: ¿Cómo está la cosa, por favor, Luis, abajo? ¿Cómo lo vio Aguirre también Iturralde?
5: Aguirre que camina de un lado al otro, le inquieta este resultado, y Iturralde que continúa dando indicaciones, quiere que su equipo siga intentando ir hacia el empate.
2: Aquí el balón va quedándole otra vez a Boston River, el que va sacándola nuevamente ahora. Y finalmente Franco Pérez, buen movimiento de Pérez, Pérez para Aristegui. Peligro lo busca Boston River, Aristegui con el centro al medio, cruzado. Pasó toda el área. Va llegando por el otro sector Freddy Martínez. Aquí está Freddy Martínez con el control de la pelota. La toca Martínez. Martínez que va para Sarabia. Sarabia que pinchó un balón precioso. Viene hacia la zona media. La bajó dentro del área Fernández. Escapó Fernández al medio. No pudo Gastón Ramírez. Se la sacaron justo. Se la sacaron justo. Cuando entraba Gastón Ramírez, terminó cortándola. Finalmente el futbolista Ferreira se va a perder a fuera y esto va a ser lo que dice Burgos, lateral para Peñarol.
3: Es una buena combinación de Boston River que asocia bien, pero que lo que le pasó en el partido entero define mal, termina mal la jugada.
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2: Aquí está con el esférico saliendo rápidamente, Boston River baila con el balón, González, González que va, entregándola para Gastón Ramírez. Gastón Ramírez que viene, tocando el esférico hacia la zona media, el que no va a llegar. Finalmente es Amado, le queda Franco Pérez, este con Juan Acosta. Juan Acosta que va con el esférico centro de Juan Acosta, saca de golpe de cabeza Franco Romero, va complementando el balón Jaime. Jaime que viene para el Cangrejo Cabrera. El Cangrejo Cabrera la pierde solo, no la tocó el Cachete Sarabia, por lo tanto en lateral va a ser.

0: pierde para Peñarol frente a su banco.
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0: Este lateral lo va a hacer finalmente Lucas Hernández para el equipo de Peñarol. Va sacando la pelota Hernández. Aquí está Lucas Hernández reponiendo para el conjunto carbonero. La viene teniendo el hombre del dorsal número 27. Viene para Abel Hernández. Cabeza Abel Hernández. Abel Hernández que va tocándola para el argentino Jaime Lucha. Jaime busca. Jaime desde el piso. Jaime tranca. Jaime busca. Jaime pega un Jaime. Es lo que dice Burgos. Es todo legal. Lateral. Lo va a hacer el sastre por Juan Acosta.
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0: La va sacando Gastón Ramírez. Por aquí la tiene Ramírez. Pelea Ramírez. Lucha Ramírez. Tranca. Bangulo no puede. Por eso es otra vez de Ramírez. Ramírez que la buscaba. Cierra Darias que los corrió a todos como si fuera un bulldog. El lateral va a ser para Boston River que va a reponer por la tribuna Damiani.
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0: Bueno, me olvidé de traerle la bufanda y lo estoy padeciendo en este momento. Va jugando con el balón Sarabia. Sarabia que la va a sacar para el equipo de Boston River. La toca Sarabia. Sarabia que viene para González. Abre González. González que viene para Gastón Ramírez. Gastón Ramírez que va entregándola para Fernández. Fernández para Gastón Ramírez. Centro largo de Gastón Ramírez. De golpe de cabeza. La saca Barbosa. Complementa Angulo para Peñarol. Este que viene para Darias. Lucha Darias. Cae Darias sin falta. Le quedó a Gastón Ramírez. Y va Boston River. La busca Gastón Ramírez. Pase al medio. No va a llegar finalmente a contenerla. Finalmente el futbolista del equipo sastre. Que era Fernández. Por eso revienta ahora Cabrera, Cabrera para Abel. Abel entrega para Jaime. Lo pone a correr a Jaime por el otro lado de Angulo. Aquí está Jaime. Jaime que viene para el cangrejo. Pelea con la pelota Cabrera. Faul. Se ha tiro libre. Y es para Peñarol.
2: Amarilla en Boston River para el 5 Rodrigo Sarabia.
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0: Bien, vendrá la salida, entonces va a realizar este lateral, finalmente el equipo de Peñarol, este tiro libre que va a hacer el número 11, estamos hablando de Jaime, todavía no tiene la autorización para que venga este tiro por parte del jugador carbonero, puede ser Lucas Hernández con la pierna izquierda, puede ser la derecha de Jaime, quiere bajarle la cortina al partido al equipo carbonero, porque la victoria parcial le corresponde por un tanto contra cero. 36 minutos tenemos del segundo tiempo. Va a ser Jaime quien manda este balón. Será el argentino quien va a ejecutar esta pelota. Va a dar la orden el árbitro del partido. Le va a pegar Jaime así. Burgos queda la orden. Todo Peñarol que está parado en la media luna del área que defiende Antunes, que es el área de la tribuna Güelfi. Bueno, Burgos que habla. Levanta, se la seña. ¿Está todo bien? Dale, tráeme una. Habilita Burgos. Viene el centro de Jaime. ¡Gol! Ferreira que punteó el balón en la puerta del área chica, se quedó abajo de los tres palos Antunes y en cámara lenta entró la pelota, sorprendido el guardameta porque anticipara el exjugador de Danubio Defensa y Justicia para bajarle la cortina al marcador en 37 casi de este segundo tiempo. Peñarol 2, Boston River 0, se abraza el carbonero en la punta del anual.
3: Si algo le faltaba a Jaime era hacer una asistencia, el centro al primer palo. Notable la carrera de Ferreira, que sale, entra a correr, va con los futbolistas de Boston River y pone el pie en el momento justo y exacto para hacer que explote el estadio y que Peñarol asegure el resultado.
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0: Muy bien, señores, se van a producir las variantes en Peñarol. Ya me voy con Luis para ver qué es lo que sucede en el banco de Peñarol, también en el banco de Boston River. Uno, le pido por favor a Nico, uno solo, y ya me voy de nuevo para ver cómo están las posiciones.
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0: Actualizamos la tabla anual, 40 Deportivo, 40 Peñarol, 38 Racing, 33 para Albion. Actualizamos también la tabla del grupo, 13 para Peñarol, 8 para Cerro Largo, 8 para Central, 7 para Racing y 6 para Cerro. Si mañana, reitero, en ambos partidos se registra el empate, Peñarol va a estar automáticamente clasificado a la final del torneo intermedio. Luis Choca, por favor.
2: Dos últimos cambios en Peñarol. Ingresó con la 9 Facundo Batista y se retiró aplaudido por todos los hinchas carboneros. El 11, Leonel Jaime, el argentino. También ingresó el 28 Ignacio Alegre y se retiró con la 7 Javier El Cangrejo Cabrera.
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0: Y la temperatura abajo, Luis, ya te pregunto porque la va buscando Angulo. Pelotazo largo de Lucas Hernández, va para el colombiano. Sierra González junto a Antunes para Boston River. ¿Cómo quedó abajo en Aguirre y también en Iturralde?
2: En el banco de Peñarol, mayor tranquilidad tras este gol de Lucas Ferreira. Mientras tanto, en lo que es la visita, ya se da por cerrado el partido.
0: Muy bien, por lo tanto, habrá salida que va a realizar el conjunto de Boston River. Tiro libre lo va a hacer el equipo Sastre. Ya voy con Martín Cardoner, salida que va teniendo el número 31. Juan Acosta para el equipo de Boston River. Y ahora, Martín, ¿cómo se come esta noche con este, tarde noche ya, en breve, con este segundo gol de Peñarol?
3: Que Peñarol asegura el resultado, que la efectividad de Peñarol ha sido fundamental, que el juego de Peñarol fue un juego efectivo. Boston River mucho toque, Boston River mucho juego lindo, pero cero contundencia en el arco rival, prácticamente que en el segundo tiempo no llegó. Peñarol tampoco llegó tantas veces, pero las veces que llegó Peñarol lastimó, y ahí está la explicación de este 2-0.
0: Buscaba la pelota Angulo, arrancaba justamente el colombiano, había falta sobre Angulo, lo fue a buscar. Y esto es para ustedes, le dice Burgos al hombre de Boston River. Será tiro libre para el Mancha. Sí, Martín.
3: Voy a decir lo mismo que dije el otro día cuando jugaron Peñarol y Racing, y el otro día cuando jugó Nacional. Qué fácil que es amonestar al del cuadro chico y no al del cuadro grande. Porque recién, en la jugada anterior, Angulo le pegó un cortito al futbolista de Boston River, Acosta, y no lo amonestaron. Acosta se la devolvió y sí lo amonestaron. Es muy fácil para los jueces siempre amonestar al chico o cobrar a favor del grande y no a favor del chico.
0: Muy bien, ¿y qué pasa, por favor, Luis, en Boston River?
2: En Boston fue amonestado el 31 Juan Acosta.
0: Muy bien, ahora salida entonces que va haciendo el equipo de Boston River, tiro libre. La juega Antunes. Antunes que viene moviendo el balón hacia donde se encuentra. Finalmente el hombre del dorsal número 5, que es Arabia, no puede ser Arabia. Vuelve a trancar ahora el 8, que es el Indio Fernández. La busca Fernández. Fernández que toca. Había falta sobre el Indio. Tiro libre. Va a ser para Peñarol en zona final.
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0: El que va a tener el balón será finalmente Lucas Ferreira, el autor del segundo gol del equipo de Peñarol. Va sacando la Ferreira, Ferreira que empuja largo, va buscando hacia el segmento donde se encuentra Martín González. De golpe de cabeza la saca González. González que viene para Acosta. Acosta que va jugando el esférico para Aristegui. No puede Aristegui, cometían falta sobre Aristegui, efectivamente, del Indio Fernández. Tiro libre, lo hace rápido Boston River por parte de Sarabia.
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0: Aquí la va jugando rápidamente el conjunto de Peñarol, que va teniendo el control del esférico por parte del número con el 13, Darias. Buen partido de Darias. Darias que viene para Angulo, le pone velocidad a Angulo, arranca Angulo, juega Angulo, busca Angulo, rodeado de hombres del equipo de Boston River. Sigue Angulo, le hizo un baile bárbaro a Costa, que logró sacarle el balón. Va peleándola con Aristegui, los dos están con amarilla. Sigue Angulo con el esférico, bailaba el colombiano, quería el colombiano, le comete falta el colombiano al jugador Aristegui. Tiro libre, va a ser para Boston. 41 ya tenemos.
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0: Aquel que va teniendo el control y la pelota va a ser otra vez Peñarol. Arrancaba para un lado y para el otro, lo agarraron de la camiseta al hombre Carbonero en el círculo central. Por lo tanto, esto va a ser tiro libre, lo va a hacer Franco Romero. Se la deja para que sea de Lucas Ferreira y será otra vez de Peñarol cuando estamos en 42 del segundo tiempo.
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0: Tengo las manos heladas y vine de remera esta cancha, Vine de remera. Va sacando el balón Ferreira. Despeja Ferreira. Ferreira que iba largo, sin embargo, la va sacando. Nuevamente Boston River recupera en zona media Darias. Darias que va tocándola para Lucas Ferreira. Cometió una falta tonta Fernández. Va entregándola para Franco Romero. Franco Romero que va con el esférico ahora, trasladándola para Barbosa. Barbosa que viene para la zona donde se encuentra por punto puesta. Finalmente el hombre Carbonero que perdió el esférico. Recupera el 11. Estamos hablando de Gastón Ramírez. La va peleando Gastón Ramírez nuevamente para la zona donde está Agustín Amado. Zona central del equipo de Boston River.
3: Ese es su problema. Se vino de remera creyendo que es un pibe y ya no es un pibe usted.
0: No, tiene de remera, abrigo, pero vine con... Pero no me vio con la mudanza que venía.
3: No, está bien, podía, pero tiene que traer abrigo.
0: Pero por eso, tengo una campera y un buzo, pero tengo frío.
3: ¿Por qué no se pone la campera si está con frío?
0: Porque tengo frío en las manos.
3: Traiga guante.
0: Pero tengo que abrir el micrófono.
3: ¿Qué? Porque con el guante no puede.
0: Y mirá, si tengo que escribir más cambio, no me da para más.
3: Dios mío.
0: La va teniendo ahora Peñarol. Este balón largo que venía avanzando justamente por punta derecha. Le cometen falta al hombre del equipo carbonero que iba avanzando. Le cometieron la falta y por lo tanto va a ser tiro libre para Peñarol.
3: Esas faltas, esos golpes son de impotencia, pero son golpes peligrosos porque perfectamente podía haber lesionado al colega. Y la impotencia muchas veces lleva a hacer estas bestialidades.
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0: Muy bien, ya me voy con Luis, por favor, a repasar la tarjeta amarilla. En el equipo de Boston River habrá tiro libre. Lo va a hacer otra vez el equipo carbonero después de la jugada. Paso por vestuario. Cuando la niebla se está acercando peligrosamente al estadio campeón del siglo. Y es niebla con frío, ¿eh? Es esa nube que viene con un frío machazo. Vendrá la salida por parte del equipo carbonero. Todavía no da la orden el árbitro del partido. Vendrá la ejecución que va a ser otra vez Peñarol. Centro al medio. Despeja Freddy Martínez de golpe de cabeza. Viene Darias. Remató Darias. Viene amortiguado al medio. El remate que termina muriendo la humanidad de un hombre de Boston. Le queda Angulo. La busca Angulo cerca Franco Romero. La tira Angulo. Centro de Angulo. Pega un hombre de Boston. No pudo Lucas Hernández tampoco. Y por eso el contragolpe va a ser Sastre. Tocando el balón para Amado. A partir de este momento, último minuto de tiempo reglamentario. La tiene el número 10. La busca Amado. Salamar. Carlos Franco Romero, cometía falta Romero, pero la está ganando Gastón Ramírez. Gastón Ramírez viene para Freddy Martínez para Franco Pérez. Por el medio Fernández, centro. La despejaron los hombres de Peñarol, quedó corta, tranca Freddy Martínez y la cierra Indio para el equipo Mancha.
2: Había sido amonestado el 25 Agustín Aguirre.
0: Va teniendo el balón. Finalmente Boston River por la zona de Gastón Ramírez. Gastón Ramírez que viene moviendo el balón para Amado. Pase de Amado que intercepta a Lucas Hernández para Peñarol.
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0: Pelota larga que viene siendo ahora encontrada para el segmento donde está finalmente Barbosa. Ya estamos en tiempo cumplido. Esperamos para ver cuánto vamos a tener de recuperación. Aquí en el estadio campeón del siglo gana Peñarol por 2-0. Cruce largo de balón que viene queriendo encontrar ahora Angulo. La va teniendo Angulo, sigue Angulo, aquí está Angulo. Angulo con Juan Acosta, es el duelo, esto puede terminar mal. La busca Angulo, aquí arranca Angulo, sigue el colombiano, centro, rebotan Acosta. Será córner para Peñarol.
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2: Se van a jugar 4 minutos más en este segundo tiempo.
0: Perfecto, entonces, muchas gracias Luis. Estamos en la Henderson con la tribuna Welfi. Por aquí va a venir el remate para el equipo de Peñarol.
3: ¿Para qué?
0: Y tienen que justificar el sueldo.
3: Pero si... que arbitre bien, entonces.
0: Bueno, pero está, hace lo que puede.
1: Seguro que tiene campera el cuarto árbitro.
0: Seguro.
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0: Va a venir el remate para el equipo de Peñarol. Todavía no da la orden el árbitro del partido. Va a ejecutar finalmente el esférico. El conjunto carbonero. Le va a pegar el Indio Fernández. Viene el centro del Indio. Oh, manotazo de Antunes para sacarla. Por el otro lado la busca el Maya. Centro Romero.

0: apareció Franco Romero. El centro que fue finalmente despejado por Antunes, que metió el manotazo por el otro lado. Aparece solo el hombre Carbonero para mandar el centro. Y Romero cabeció en forma de vaselina porque la pelota cayó como si fuera un sombrerito en el ángulo superior derecho del guardameta de Boston River para desatar la goleada en el campeón del siglo. El Manja se va a quedar puntero del anual esta tarde, ahora con niebla de sábado. Peñarol 3, Boston River 0. Debut goleador para Franco Romero.
1: Es un muy buen gol. El cabezazo de Franco Romero es muy bueno. Después de un centro sacado por el arquero y que volvió al área y nadie lo marcó. Lo que no entiendo y lo que no voy a terminar de comprender nunca es la venta de humo de algunos jugadores tocándose el escudo cuando ya lo hicieron también con otras camisetas.
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0: Está despejando el esférico ahora nuevamente. El equipo de Boston River avanzaba. Había falta sobre Fernández. Tarjeta amarilla en Peñarol. Contra el marcador, Lucas Hernández. Tiro libre. Esto va a ser para Boston. Le voy a decir la verdad, Martín. Por lo menos la sensación que me queda.
1: Diga.
0: Falta un minuto y medio. No sé si era para 3-0. Me parece que quedó larguísimo.
1: El resultado es largo. Pero la efectividad de Peñarol es lo que termina siendo premiado. Llegó 5 veces Peñarol. Hizo 3 goles.
0: Y más o menos va jugando con el esférico ahora otra vez Boston River, va teniendo la pelota Boston River, cruce que viene despejando finalmente Franco Romero, que acaba de marcar su primer gol con la camiseta de Peñarol. La está buscando Acosta, pelotazo largo de Acosta, mandaba, que sin embargo va interceptando del fondo otra vez el equipo Mirasol. La deja corta Darias, tranca Darias con Gastón Ramírez, y aquí vuelve a ser de Lucas Hernández, despeja Lucas Hernández, Luis Hernández ahí que va sacándola para Luis Angulo, buscaba Angulo, falta sobre el colombiano, estiro libre, lo va a ejecutar ahora en el fondo el equipo de Peñarol.
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0: 8 puntos le está sacando Peñarol a Nacional en la tabla anual, y ese es otro dato que termina esta fecha.
1: Ese es otro dato, sí. Esta vez aprovecha Peñarol el traspié de Nacional del otro día. Unas papas, un refresco de 3 litros.
0: Cualquier cosa que
1: se
0: tenga,
1: está acomodando todo acá.
3: Yo no llevo el helado.
1: Llevamos el postre nosotros, si quieres.
0: No sé, lo que venga, que estoy con hambre. Hay lateral, lo va a hacer Boston River. Puede ser la última de este partido, que está ganando Peñarol 3-0.
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0: Me dice Enrique que está en Fraiventos, me dice temperatura de verano. Acá nos estamos muriendo de frío, se viene una niebla que no se ve casi nada. Pero bueno, el balón va a ser ahora de Peñarol. Salió mal Boston River. Le va quedando al jugador Angulo. Va quedándole ahora. Finalmente Alegre. Alegre que viene para Barbosa. Barbosa para Alegre. Aquí está Alegre cuando el árbitro del partido está marcando finalmente. Aquí que hay una falta. Marca Burgos, por lo tanto. Esto va a ser balón para el equipo de Boston River.
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0: La verdad que lo de Burgos es maravilloso. Paró el partido como que fuera a marcar un tiro libre. Dijo, pará. Agarró la pelota, habló un minuto, escuchó el auricular y dijo, ¿sabes qué? Termina el fútbol. Ha ganado Peñarol por 3-0 ante el equipo de Boston River. 3 puntos importantísimos para el equipo carbonero, que como decíamos, llega a la punta del anual, casi sentencia su llave en intermedio, le saca 8 Nacional, sábado, que si no hablamos de cómo jugó Peñarol, que ha sido un partido discreto del equipo de Aguirre por momentos, se lleva todo bárbaro. ¿Por qué, Martín, ha sido victoria de Mancha esta jornada?
1: Porque jugó de una forma efectiva, porque fue contundente y porque Boston River tuvo la pelota, pero hizo solamente toques laterales y toques que no terminaron de ser en ningún momento hirientes para Peñarol. Gana bien el carbonero, que lo más importante de todo es que se trepa la tabla del anual en la punta y le saca 8 a Nacional.
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0: Yo le dije, pará. Yo le dije que esto, si arrancaba 6:30, no llegábamos ni a palo. no se ve la parte de afuera del campeón del siglo. Yo estoy acá en la Henderson, no veo lo que está atrás de la Damiani. Atrás de la Damiani no sé si hay un campo, si hay un edificio de 150 pisos, si está la puerta del infierno, no tengo ni idea. Porque les juro que no veo nada de lo que pasa atrás de la Damiani. Lo que está frente a mí, no veo nada. A los costados veo. Frente a mí no veo nada. Si este partido arrancaba a 6:30, reitero, no íbamos a poder ver nada. Pero bueno, le comento cómo están las posiciones, porque ya le spoileé algo en la salida inicial. 13 para Peñarol, 8 para Cerro Largo, 8 para Central Español, 7 para Racing, 6 para Cerro. Traducido al español, como le dije, si mañana hay empate en el primer partido y en el segundo, en Central Cerro Largo y en Cerro Racing, automáticamente Peñarol va a estar generando su pase a lo que va a ser la final del torneo intermedio por un nuevo año consecutivo. En el caso de la tabla anual, 40 para Deportivo Maldonado, 40 para Peñarol, 38 para Racing, 33 para el Albion Fútbol Club, 32 para Torque Nacional, Central Español y el Montevideo Wanderers. Hay que ver también qué es lo que pase con Central y Torque en los partidos que les restan en el día de mañana. Ni que hablar con Racing, que Racing de ganar va a quedar como puntero único de la tabla anual de este campeonato 2026.
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0: Muy bien, señoras y señores, voy cerrando el trabajo de relato de lo que ha sido esta victoria del equipo de Peñarol por 3-0 ante el conjunto de Boston River. Se van a quedar con el comentario final a cargo de Martín Cardoner, el trabajo de todos los compañeros también con los conceptos de Laura Costa, y esperamos por Luis Choca con el trabajo de reportajes. De mi parte, me reencuentro con ustedes el próximo martes por Copa Sudamericana cuando Nacional esté enfrentando a Tigre aquí en el Gran Parque Central a partir de las 6 de la tarde con la previa, y a partir de las 7 el bus de estar acompañándolos para ese partidazo que vamos a tener por la Copa Sudamericana. Mañana sigue Fútbol Club, porque 9:30 de la mañana relata Mariano Plada, comenta Javier Curbelo lo que va a ser el partido que van a estar disputando los primeros equipos de Central y de Cerro Largo, mientras que también en el día de mañana al mediodía va a estar Diego Gasalla junto al licenciado Franco Abreu para lo que va a ser la continuidad del fútbol en ese partido que van a estar jugando Cerro y Racing en el Estadio Trócoli. Nos ha puesto al aire Esther Ferreira, al 88.7 en FM Ciudadela. El trabajo también de Seba Bonini en Encaster Multimedios. El abrazo grande para José Luis Castellano allí en el oeste de la República. Y también la gente de Radio Fénix 1330M, a quienes agradecemos también acompañarnos como siempre. Será hasta la próxima. Buenas noches para todos. Muchas gracias. Cuídense y será hasta siempre.
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3: Señoras y señores, ha ganado Peñarol. La victoria del equipo carbonero fue por 3-0. Premio ineludible a la efectividad y a la contundencia. Porque tampoco es que Peñarol le abolló el arco a Boston River. No es verdad tampoco que Boston River le haya abollado el arco a Peñarol. Ahora sí es cierto que el segundo tiempo le sobró prácticamente al partido. Fue un segundo tiempo mucho menos interesante y hasta incluso mucho menos atractivo que lo que fue el primer tiempo de este partido, donde hubo un trabajo interesante de las defensas sobre los ataques y hubo ciertas inconsistencias de los ataques en ese primer tiempo, más allá del gol de Darias sobre los 40 minutos que abría el marcador y ponía a Peñarol en ventaja y en victoria en ese final de primer tiempo. No se vio nada diferente desde lo táctico, desde lo estratégico de Boston River, que tenía que salir a buscar el partido y que siguió jugando de la misma manera. Claro, Boston River juega a lo que su entrenador trabaja y prepara en la semana. Sí tenemos la pelota, sí hacemos circular el balón, sí vamos desde un costado hacia el otro, sí buscamos avanzar a veces por carriles centrales, pero la dificultad, el defecto y hasta incluso el pecado de Boston River es no profundizar, no concretar, defeccionar en el último tercio del campo, errar casi goles hechos como pasó en el primer tiempo, pasó después en el segundo, cuando todavía estaban 1-0. Pero lo cierto es que del lado de Peñarol, que gana 3-0, si se queda solo con eso, si se queda con el resultado, si se queda con la cantidad de goles que marcó, yo creo que Peñarol puede cometer un error. Porque sí es cierto que Peñarol hoy, por determinados momentos, tuvo, sobre todo en Cabrera y Barbosa, una sociedad futbolística por uno de los costados. En Darias y en Umpierres, una buena sociedad por los carriles centrales. Y en Hernández y Jaime, una buena sociedad por los carriles exteriores o por el carril exterior de la izquierda. La figura excluyente de este Peñarol es Jaime. Un botija, un juvenil, un joven que agarra la pelota y que es desfachatado con la pelota, un juvenil que va a pelearte la pelota y te la roba, que te vuelve loco porque se mueve para acá, se mueve para allá, te esconde la pelota, te muestra la pelota y vos terminás haciéndole falta. Es un futbolista que le va a dar a Peñarol muchísimo rédito. Lo que tiene que entender Aguirre es que tiene que jugar por las bandas. Porque hoy hasta el propio Cangrejo Cabrera se dio cuenta que él tenía que estar en las bandas. Habló de Jaime. Y cuando entró Angulo, momento en el que Aguirre lo manda a jugar por carriles interiores, al igual que el otro día frente a Racing, a Jaime, Jaime empezaba a parecer que no estaba muy metido en la cosa, pero se vino para la banda porque el Cangrejo se retrasó un poco, quedó más en el medio y le dejó la banda al Botija Jaime, que por si le faltara algo todavía, participó del primer gol, no siendo él el que levanta el centro que termina en gol, pero sí tirando el primer centro que saca el arquero, y el tiro libre que termina en el gol de Ferreira, que es el que marca el 2-0, lo tira él, lo tira Jaime. En un muy buen centro, al primer palo que aprovecha, yendo a anticipar Ferreira y marcando el segundo gol del partido. Me cuesta encontrar en el segundo tiempo situaciones de gol para un lado y para el otro, más allá de los dos goles de Peñarol. Y de una pelota que erra increíblemente Boston River con un futbolista que no puede definir bien porque se viene cayendo y entonces la pelota se le va ancha. Y hay una situación que no termina en remate al arco, pero que termina en situación de riesgo porque Aguirre sale como a cortar y no pone las manos y la pelota le pasa. Y si hubiese habido algún futbolista de Boston River más cerca de Aguirre, podía haber terminado esa jugada en gol. Insisto, a mí me gustó más el primer tiempo que el segundo futbolísticamente. Me pareció más interesante, más atractivo el primer tiempo que el segundo. Ahora, claro, Peñarol hace dos goles en el segundo tiempo porque sobre el final aparece un centro que Franco Romero, que había entrado hacía poquito, termina cabeceando con una especie de vaselina y la pelota se termina metiendo en el arco. Voy, Luis.
0: Va a comenzar la conferencia de prensa con la palabra Diego Aguirre.
3: Escuchamos al técnico ganador entonces.
4: Bueno, buenas tardes. Y bueno, era necesario ganar, pero por momentos jugamos bien. Son todos los rivales muy difíciles, pero hacía un tiempo que no terminábamos el partido con cierta tranquilidad como pasó hoy, así que contento y bueno, a pensar en el próximo partido.
5: Diego, para acá estamos en vivo para El Espectador Deportes. Hoy te quedas más con el resultado que con el rendimiento y también teniendo en cuenta el contexto del partido.
4: Me quedo
5: lo que pasó ayer, que perdió Nacional.
4: Ah, bueno, sí, pero eso no.
5: El Deportivo también hoy.
4: Bueno, eso es indudable que nos favorece, pero realmente lo más importante es que nosotros estuviéramos a la altura y pudiéramos ganar y mostrar por momentos cosas buenas. Rescato algunas cosas del equipo y también algunas situaciones individuales que te dan esperanza o te dan ilusión para lo que viene. El chico Jaime mostró una personalidad bárbara, es atrevido, juega, lo aplaudió todo el estadio. Eso,
5: necesita saludar a la gente, ¿no?
4: Claro, porque tiene que haber una conexión con la tribuna y seguramente va a darnos muchas alegrías. Después hubieron para mí jugadores que hicieron un gran partido y normalmente hablo del equipo, pero el caso del Indio Fernández creo que hizo un partidazo, la rompió, murió todo, hizo un tremendo partido, lo precisaba también. Entonces son jugadores que vamos ganando en su rendimiento y bueno, de a poco hay que ir volviendo a la senda de los triunfos.
6: Buenas noches, Diego. Estamos para Fútbol de Peñarol. Felicitaciones.
4: Muchas gracias.
6: Por la victoria. Te iba a preguntar, entre otras cosas, por el Indio, ya contestaste. Te digo, lo del argentino, lo del Botija este, que sí, si bien que es atrevido, y lo de Abel Hernández. El argentino, ¿cómo lo ves? ¿Como puntero o lo ves como un 10? Y Abel Hernández, ¿por qué no junto a Arezzo en un doble 9?
4: Bueno, ¿de qué lo veo a Jaime? En cualquier posición de ataque, pero más por fuera, más por izquierda o por derecha. Es la posición natural de él. Hoy, como pusimos Angulo, lo tiramos a él para adentro y también lo puede hacer bien. Hoy, cuando entra Abel, no era necesario jugar con un doble 9, íbamos ganando, teníamos muchos jugadores de ataque ya en cancha. Estaba Jaime, estaba Angulo, entonces hicimos un cambio que hago habitualmente, que es un 9 por otro.
7: Diego, Buenas tardes, estamos en vivo para Carga Deportiva. Y en los primeros 45 minutos, una variante de futbolistas en su posición. Pasó Jaime desde la izquierda hacia la derecha y Cabrera desde la derecha a la izquierda. ¿Esa modificación fue solicitada por vos o los jugadores lo hicieron dentro del campo de juego?
4: No, yo llamé a Javier Cabrera y lo mandé para el otro lado porque estábamos... Javier tiene más retroceso, más compromiso defensivo y estábamos sufriendo por el lado derecho. Lo mandé para la izquierda, pero lo ha hecho cantidad de veces. En estos 3 años que hemos estado juntos, muchas veces lo he puesto por izquierda. Pero también sabía que Jaime puede jugar por derecha y lo hace muy bien. También buscar alguna variante, pues no estábamos generando esa situación de gol. Y bueno, dio la casualidad que a los 3 o 4 minutos vino el gol por ahí. Así que bueno, contento por eso.
8: Diego, buenas tardes. Estamos en vivo para Futbol Club. Justo hablabas de jugadores por banda como el Cangrejo y también el argentino Jaime. ¿Puede ser que Tommy salga en este momento?
4: Bueno, vamos a ver. Hay, como en todo periodo de pases, hay jugadores que están llegando. En el caso de ahora la incorporación de Espinosa.
8: Digo, porque hoy no fue convocado.
4: Bueno, sí, está bien. Y está la posibilidad de que algún jugador pueda salir. Así que esperando finalizar el periodo de pases, es muy largo y son cosas que sí que pueden pasar.
9: Diego, estamos para Oro y Carbón. ¿Cómo terminó Lemos y cuánto le queda a Trinidad para volver?
4: No, Lemos un golpe y bueno, entró Franco Romero por él. Me gustó lo que hizo y me gustó cómo lo gritó. Un detalle importante. Y bueno, pero Mauricio estaba bastante bien, no tiene nada. Jesús sí tiene una lesión muscular y tiene para más tiempo. Capaz Jesús le cuesta, va a demorar varios partidos. También te recuerdo que va a Remedy, le queda un partido de suspensión y va a estar. Entonces creo que el plantel va a estar bien más allá de alguna ausencia.
10: Diego, por acá para Ovación, ¿a qué le das más importancia o más peso para vos que tiene? ¿La efectividad que hubo hoy en ataque o quizás la fragilidad en defensa cuando atacó Boston River?
4: Bueno, es todo. Creo que Boston River atacó bien y fueron para mí más méritos de ellos que fragilidades nuestras. Para mí a veces el rival propone cosas buenas y tenía unos delanteros importantes. Después corregimos un poco porque Lucas Hernández estaba muy posicionado en ataque y lo mandamos a controlar un poco más, quedarse más en la zona y ahí creo que lo solucionamos ese problema.
11: Diego, estamos en vivo para Fútbol Azul y Sonda. Me imagino que estarás más contento que estás recuperando delanteros.
4: Sí.
11: Y no estás haciendo cambios como en los últimos partidos venías haciendo, más defensivos de controlar el partido. Hoy saliste a buscar el partido con más delanteros. ¿Vamos a empezar a ver un Peñarol más atacante?
4: Han visto de todo conmigo. Defensivo, en otras situaciones con más atacantes. Hoy el partido, con los espacios que había, entendíamos que había que generar ese segundo gol. Lo poblamos de atacantes.
12: Gracias.
0: Finalizó la conferencia de prensa con la palabra de Diego Aguirre.
3: Bien, notable. Hasta ahí entonces la palabra de Diego Aguirre. Laura Acosta, ¿cómo le va? Buenas, ¿cómo anda? Cuénteme un poco qué le dejó esta victoria de Peñarol y sobre todo el punto y el hecho de que Peñarol le saca 8 a Nacional en la tabla anual y se trepa a la punta de la tabla anual tras la derrota de Deportivo Maldonado hoy más temprano en el Parque Paladino como visita frente a Progreso.
13: Muy buenas tardes, Martín. Buenas tardes para todos los compañeros.
3: De rugby no hablamos, ¿no?
13: No, mejor no. Eso iba a decir. Preferentemente no hablemos de los teros, que la verdad que no han pegado un solo partido en esta National Cup, que es... empezó hace 2 fines de semana y que, bueno, lamentablemente no lograron ganar ninguno de los 3 partidos, incluso hoy tampoco ganaron, más allá de haber ido arriba en el marcador en varias oportunidades. Pero, viniendo a este partido, creo que era necesario el triunfo del equipo carbonero. más allá, como decía, le hacía la pregunta al colega y de lo que decía Aguirre, más allá de lo que pasó ayer, Peñarol es, a ver, el que tiene que ganar, el que jugaba hoy de local, el que volvía a estar con su gente en el intermedio en el campeón del siglo y que tenía que demostrar, por lo menos, algo de lo que se haya trabajado en el mes de parate, que por lo menos el fin de semana pasado no se vio demasiado y por eso la gente quedó bastante molesta con ese empate ante Racing, que obviamente era un, es, yo creo que es un rival directo en este campeonato, en la tabla anual y todo lo que pasó obviamente en la apertura, pero de todas maneras me parece que el equipo grande tenía que demostrar y por eso la gente quedó desconforme y quedó molesta con lo que pasó el fin de semana pasado. Hoy acá, obviamente, y yo creo que tampoco, y era lo que vos decías en el final y en el comentario apenas terminó el partido, tampoco hay que tapar el sol con la mano, porque la realidad es que ganar 3-0 no quiere decir que seas un balé, no quiere decir que hayas goleado y gustado a la tribuna y a la gente que te vino hoy a acompañar, pero sí que hayas resuelto por lo menos algunas cuestiones. Por ejemplo, quedar puntero allí en la tabla anual con Deportivo Maldonado, aprovechar los resultados que se dieron ayer y hoy, y además mostrar alguna de tus figuras, alguno de tus jugadores de los que optaste por traer en este segundo semestre y que de a poco quizás van armando lo que puede ser el ideal para Diego Aguirre, ¿no? Que entiendo que tiene a Cabrera, que tiene a Darias, que son jugadores que eran de su riñón, eran jugadores que él siempre tuvo en cuenta y que ahora parece que están disponibles para poder jugar partido tras partido, sumado obviamente a todas las incorporaciones. En este caso creo que funcionaron, hablando de Franco Romero, que termina haciendo el tercer gol, que me parece un muy buen gol, y hablando de Jaime, que realmente es el destacado, es el que llama la atención, es el que tiene algo distinto y en el que por lo menos veo cosas interesantes y asociaciones, que no es, es muy raro que ya en el segundo partido se vean asociaciones. Por ejemplo, me gustó mucho lo que vi de Jaime, un Pierres.
3: Sí. Sí, también hay una realidad con Jaime, lo decíamos con Nico Rago fuera de micrófono. Juega al ritmo argentino, el tema es que no lo uruguayicen.
13: Eso es decir, ojalá que nos achanche, ¿no?
3: Exacto, ojalá que no lo uruguayicen. Porque ha pasado hasta con Forlán en su momento, que lo uruguayizamos y terminó entrando en la dinámica del fútbol nuestro. A mí Peñarol futbolísticamente no me terminó de convencer. Lo que pasa es que hoy jugó contra un equipo que juega lindo, pero no juega bien. Porque Boston River te llena el ojo tocando, porque Boston River te llena el ojo moviendo la pelota de un lado al otro, pero no profundiza, no te genera una situación clara de gol. Y cuando te genera una situación clara de gol, como la del primer tiempo de Bonfiglio, la termina tirando por arriba, solo frente al arquero, que el arquero aparte se había volcado y tenía todo el arco prácticamente a disposición. Entonces, si vos jugás muy bonito, pero no sos concreto, y si vos jugás muy bonito, pero no le haces un gol ni al arco iris, vuelvo al ejemplo, jugás lindo, pero no jugás bien.
13: Quizás también tuvo mala liga Boston River, yo creo que el primer tiempo fue mucho mejor jugado que el segundo, ¿no? Incluso que no se perdió capaz tanto tiempo con los cambios y todas esas cosas, pero me parece que, por ejemplo, la que termina pegando en el travesaño, en el borde de Jair González, y la de Bonfiglio, esas fueron clarísimas para Boston. Podían haber generado otra cosa en el primer tiempo, no ligaron, no tuvieron la puntería suficiente y me parece que en ese caso, lo que siempre decimos, ¿no? Cuando el equipo chico que visita al grande desaprovecha o erra un par de goles, a veces después le cuesta volver a generar y bueno, y eso es lo que termina pasando en el segundo tiempo, que ya creo que con el segundo gol me parece que ya se siente mucho más tranquilo el equipo carbonero y obviamente ni que hablar del tercero, pero me parece que en ese caso ya con el encontrando el segundo gol,
3: pare.
13: Que creo que se lo dieron en contra.
3: Ah, no lo
13: a
3: sé.
13: A un jugador de Boston.
3: No lo sé, pare.
13: Lo termina, sí.
3: Pare porque...
13: Lo termina festejando Ferreira, pero me parece que se lo dan en contra a uno de los jugadores de Boston.
3: 21 minutos del primer tiempo, 2-0 Inglaterra en el partido de tercer y cuarto puesto.
13: Bueno, pará. Yo creo que acá lo que pasó... ¿Se acuerdan de la película Space Jam? La primera, la antigua, la de Jordan.
3: Sí.
13: Que le sacan los poderes a los jugadores
3: a
13: de
3: los
13: la NBA.
3: A los 3 minutos Rice y con Sa a los 18.
13: Bueno, yo creo que eso le pasó a Francia después del otro partido del que hace que no llegue a la final del mundo y en este partido.
3: Vos decís que le sacaron, le dieron algo que lo jorobaron, le dieron kriptonita.
13: Le sacaron los poderes.
3: Le dieron kriptonita.
13: Incluso yo te iba a comentar justamente de este partido que empezó hace un rato, hace 20 minutos, que no está Bellingham y no está Kane jugando en Inglaterra.
3: Ah, mirá.
13: Sí, sí, sí.
3: ¿Y así todo le van ganando 2-0?
13: Por eso te digo, me llamó un poquito
3: ¿Y Francia
13: la atención.
3: Está jugando con todo?
13: Creo que sí.
3: Mirá.
13: Por eso me llama la atención.
3: Es claro que cuando vos jugás un partido como este, perdés todo el interés, ¿no? Si sos un equipo que está para salir campeón del mundo y tiene que jugar el de tercer y cuarto puesto, perdés todo el interés porque ya te da exactamente lo mismo, ¿no? También es cierto que esta Francia, para mí, no tiene nada que demostrarle a nadie. Esta Francia, la Francia de Deschamps, no tiene que demostrarle nada a nadie.
13: No, pero es raro que un equipo que pintaba como favorito, que pintaba para llegar a la final y ganarla, termine pinchándose en los dos partidos más importantes, o por lo menos en el último, en el anterior.
3: En el anterior, porque el anterior sí.
13: Importante para confirmar una época bastante interesante que podía ser similar en años a la que tiene Argentina.
3: Sí, a la que tuvo en su momento Alemania también. Ahora, hay una realidad, ¿no?, que tiene que ver con lo lejos que estamos. Lo distante que estamos. Uno mira el fútbol uruguayo y se va dando cuenta lo lejos que estamos. En dinámica, lo lejos que estamos en la utilización de estrategias. No sabemos utilizar los espacios, no sabemos aprovechar los espacios. Cuesta muchísimo dar 3-4 pases seguidos. Entonces, así se hace muy difícil. El otro día hablaban de que por qué no hacemos una selección del medio local. Primero que no puedes hacer una selección del medio local porque hay un jugador del medio local que juega más o menos bien 3 partidos y se va. Por lo tanto, ya deja de ser del medio local. Entonces, no la puedes hacer. Pero el medio local, yo pongo una selección del medio local a jugar con cualquier selección de la Copa del Mundo. Cualquiera, ¿eh? Y pierde. Y elegí la que quieras. Congo, Cabo Verde, no sé, la que quieras. Y pierde.
13: Quedó demostrado, lo decíamos ayer, ¿no? Quedó demostrado el nivel que hemos tenido en este campeonato del mundo, que al pesar de muchos, y me incluyo, con el tema de la cantidad de países que se siguen sumando a este campeonato, yo dije, bueno, esto va a terminar en varias ocasiones, en varias situaciones, en goleadas, y la verdad eso no pasó.
3: No pasó.
13: En 2 o 3 oportunidades, pero bueno, situaciones aisladas, pero no pasó, y eso muestra, como yo decía ayer, que la gente, que el mundo y que algunos países o algunas zonas de algunos continentes se dieron cuenta que el fútbol da plata, da dinero, da un montón de cosas y obviamente ahí no competimos.
3: Pero aparte también pasa porque nosotros nos estancamos y ellos crecieron. Sí, y ahí está el gran problema.
13: Y por eso es la crítica que hay que callarse, escucharla y callarse la boca cuando te dicen, sí, tenés 4 copas, saliste campeón del mundo cuando en la época de los dinosaurios.
3: Sí, pero valen.
13: Ah, por supuesto. Valen. Por supuesto valen. Que valen. Pero claro, ¿cómo que
3: y hay algunos que están peleando todavía por llegar a la cuarta, ¿eh?
13: Sí, obvio. Uh-huh. Lo que pasa es que, claro, como la ganaron en este siglo.
3: Sí, bueno, está. Pero, a ver, hay una cosa que para mí es bien clara y bien contundente. Y es esa. Nosotros no tenemos una liga local fuerte. No la tenemos. Y nosotros, y ahí creo que hoy hablábamos en la previa con Rodrigo de este tema, y que dice él que le quedaron más cosas de esta selección que de la selección de Qatar. La verdad para mí es que en este periodo, en esta situación, nosotros el problema que tenemos es que trajimos un entrenador que iba a potenciar la liga local y no potenció absolutamente nada. Absolutamente nada. Porque la liga local, ¿qué potenció? Ir a ver a Liverpool. 3 o 4 veces.
13: Y ni siquiera termina convocando a uno de los jugadores que supuestamente era el que podía llegar a ser tenido en cuenta del medio local.
3: Por eso te digo. Y todavía tiene el tupé este señor de decir, a nadie le importó los conocimientos que yo tengo. No, señor, si usted tiene que acercarse. O sea, a ver, si yo voy a trabajar a la Argentina, a Chile, a México, y soy un entrenador de la altura de Marcelo Bielsa. Lo mínimo que yo tengo que hacer es reunirme con el gremio de entrenadores del país. No son, no es el gremio de entrenadores el que tiene que venir y decirme, por favor, me quiero reunir con usted. Salvo que a usted le guste que le digan, por favor, tengo que hacer esto, por favor, quiero que haga esto. Vamos arriba. Y, sinceramente, a Ignacio Alonso le salió muy bien lo de los derechos de televisión. Le salió espantoso lo de Bielsa. Y perdió platales con lo de Bielsa. Entonces, lo que salió bien, lo que salió mal. Bielsa no le dejó nada al fútbol uruguayo, nada. Alguno me dirá, como me decía Rodrigo hoy, le dejó dos o tres jugadores que no estaban en el radar de nadie.
13: Si bueno, no, pero nadie sabe que el próximo técnico, un técnico uruguayo que estuviera, no lo estuviera en el radar, seguramente
3: pero,
13: sí.
3: Pero a ver, lo mínimo que tiene que hacer un entrenador de selección es dejar tres o cuatro jugadores que puedan ser, llegar a ser sostén del próximo proceso o del próximo proyecto. Pero se cae por su propio peso. 50 jugadores escauteados dejó, dijo Giordano, como la gran cosa. Vamos, muchachos. Vamos arriba. Será Bielsa, será quien usted quiera, pero la verdad, a mí me parece que fue una vergüenza lo que pasó con Uruguay y esto de que jugamos mejor que los rivales. Y yo lo quiero ver, porque vos podés haber jugado más lindo que los rivales. Mejor no, porque no les ganaste. No le ganaste a ninguno. Y eso de que jugamos para 7 y nos trajimos 2, te trajiste 2, hermano. Jugaste para lo que sea. Pues Boston River hoy jugó para no perder y perdió. Entonces,
13: sí, y a veces pasa eso, ¿no? Bueno, y ahora qué con esto del intermedio, ¿no? Vamos llegando al final. Obviamente va a faltar lo que pase mañana, va a faltar lo que pase el lunes también. Pero lo cierto es que si se dan algunos resultados, puede quedarse con la tabla del intermedio, con el grupo A, este equipo carbonero. Y habrá que esperar lo que llegue a pasar la semana próxima para la definición del grupo B.
3: Sí, hay que esperar, yo creo que esperar la definición del grupo B, porque la del grupo A creo que ya está ahí media que liquidada a favor de Peñarol. Vámonos, Laura, nos echan.
13: Bueno.
3: Así que tenemos
13: si se ve,
3: que...
13: porque está difícil.
3: Ah, pero que...

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2: Las 19 horas.
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1: Las 19 horas, 57 minutos.
2: Temperatura, 24 grados. Humedad, 93%.
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0: seis chicas para bailar con los sultanes. 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
7: Las 20 horas, 32 minutos.
8: Temperatura, 22 grados. Humedad, 94%.
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